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0: Así iniciamos, señoras y señores, este programa premium de todos los sábados, señores. Sábado 8 de agosto del año 2026. 13 minutos han pasado de las 8 de la noche en los estudios de Radio Feliz. Nico Linel les hace compañía en este sábado, sábado especial. Un sábado que el Padre nos ha regalado. ¡Wow! Temperatura fuerte. Pero gracias al Señor que estamos vivos.
1: Yo quiero trabajar.
0: Gracias al Señor Pedro Miguel. Soy feliz. Te escuché loco, loco, loco. Oh, mi Dios. Saludos a todos ustedes que están en sintonía con esta radio. De verdad, estamos altamente honrados con contar la sintonía de ustedes. Buenas noches. Hoy sábado. A la República Dominicana. Y más allá. Y Coliné les hace compañía. Sigo pa'lante. Así dice Elías Minaya. No le cambien, señores. El contenido hoy es fuerte. A muchas personas están esperándolo. Es lo que es ya un lema. Un lema en la República Dominicana y más allá. ¡Huépale! Los niños dicen: ¡huépale!

33 minutos, señores, 33 minutos han pasado de las 8 de la noche en los estudios de Radio Bendición. Usted escuchó la participación de Rafi Colón, Despierta, una canción preciosísima, señores. Preciosísima, hermosa. Bueno, yo quiero saludar a tantas personas que están en sintonía con esta radio 951. Quiero bendecir la vida de tantas personas. Ay, Señor. Ay, cuánta gente. Mi madre querida Noelia Cordero Viudo Ortiz. ¿Cómo no saludarla, eh? ¿Cómo no bendecir? A mí, porque se pone guapita. Ella se pone guapa. Ay, si no lo saludan a Noelia Cordero Viudo Ortiz. Ay, pero recuerde que el orden del factor no altera el producto. Ya sé que ya sí, si no lo mencionan adelante. Bueno, saludos a Juana Guzmán, doquiera esté, Juana, Juanita. Ay, Señor. Bueno, yo voy a colocar, hay otro tema que le encanta a mi hermano querido Raimundo Sánchez, así no lo conoce nadie. Raimundo Sánchez no lo conoce nadie. Pero cuando hablan de Johnny Fashion, eso es marca país. Sí, señor. Raimundo Sánchez, nadie, pero Johnny Fashion, claro que sí. Saludos para él y su distinguida familia, de una manera especial su esposa, sus hijos. Que la gracia y el amor del Señor sea con ellos. Ellos están celebrando y están contentos, están en la iglesia embelleciendo la iglesia, la casa del Señor. A los muchachos que están ahí, Amarillo, Luigi, Alander, Alexander, están ellos ahí contentos. Y qué bien, la iglesia ahí que está en la Gregorio Luperón. Ahí está la iglesia Nueva Vida que pastorean Raimundo Sánchez, mi hermano querido, Johnny Fashion. Voy a colocar un tema que yo sé que él le gusta, pero hay otro que le encanta más. Sí, señor, voy a colocar esas canciones que yo sé que a él le encanta, señores. A él le encanta este tema. Sí, señor, lo va a disfrutar, ¿verdad? Lo va a disfrutar. Escuche esa. Rafael Salas, ¿dónde está la iglesia de Cristo?

0: 42 minutos han pasado, señores, de las 8 de la noche, los estudios de Radio Bendición. Y tengo bien de poder saludar a tantas personas que están en sintonía con esta Radio 951 y muchas personas que esperan. ¡Uépale! ¡Oh, mi Dios!
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0: Bueno, los muchachos de Nueva Vida, de la Iglesia Nueva Vida, están disfrutando de este espacio tan especial y esperando, ¿verdad? Usted que está en casita también lo está haciendo. Bueno, tengo problema acá con el internet. Y sí, señor, el internet de aquí, hay una situación. Entonces el mío no entra. Bueno, le tumba eso, es terrible. Saludos para Jesucita Sánchez, que está en sintonía con nosotros. De igual manera, Brígida, allá en el 14 de Comayasa. Porfilio Berroa. Dice, huépale desde Villa Progreso. Oh, qué bien. Héctor Julio Bardés en sintonía también. Bonuit. Oh, saludo para ti, me dice, ¿quién será? Tengo mi hermano querido, soy María Luisa Valerio. Gracias María Luisa Valerio por estar en sintonía con nosotros. Bueno, leyendo acá el WhatsApp de la emisora, pero mi teléfono es una situación bien fuerte, señores. Si usted me está escribiendo, tengo un problema con mi teléfono, Bueno, problema con mi teléfono, ya ustedes lo saben. Tendré que hacer la visita de Charles Eli, algo más, a ver qué puede hacer Charles por mí. Tendré que pasar allá de Charles Eli, algo más, allí en la Independencia, en el poste de luz rojo. Ahí está mi hermano querido, joven empresario de esta provincia de La Romana. Ahí está Charles. Con 1,000 pesos le da un teléfono a usted,
1: Y es que ese señor
0: tendré que pasar por allá. Sí, señor.
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0: Ajá.
1: Del formado, y ese es el don.
0: Bueno, este tema también le encanta. Usted debe escuchar esa canción. Como tú, Julio, César Jiménez. Cesario Jiménez. Esta canción lo disfruta, se le goza. Johnny Fashion. Confírmame, Johnny.

0: Israel Morales, siéntelo ahora. 57 minutos han pasado, señores, de las 8 de la noche en los estudios de Radio Bendición. 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Bueno, me están llamando al WhatsApp. ¿Estará bueno esto? Déjame ver. Diga usted.
1: Está bueno, varón, está bueno.
0: ¿Con
1: está
0: quién?
1: Bueno, le habla Justino.
0: ¿Con quién? ¿A Justino?
1: Justino de Rosario, aquí, Iglesia de Dios la Maravilla, en la Cuchilla.
0: ¡Huépale!
1: Bendiga,
0: pero saludos a todo allá en la Cuchilla del Ceibo.
1: Sí, señor, estoy en sintonía con la emisora.
0: ¿Está en sintonía? Amiga. ¡Qué bien!
1: El locutor contento.
0: ¡Huépale! Saludos para este. Bueno, gracias, mi estimado.
1: Aquí hay un hombre que siempre lo oye, dice ¡huépale!
0: A cada rato.
1: Se llama
0: Movito. Ajá.
1: Wilfredo Pellegrín.
0: ¡Wilfredo Pellegrín! ¡Huépale! Gracias, mi estimado, desde el Ceibo, y sintonía con nosotros. Bueno, otra ceibana también, Stephanie Guzmán Astacio. Saludos para ella, lo quiera este. Stephanie Guzmán. Yeah, bueno, ella trabajando y yo también, ¿eh? ¡Huépale! Dicen aquí, diga usted.
2: Diga, Lico.
0: Amén, ¿con quién tengo el honor?
2: Rita,
0: la cotizada. Oh, mi Dios, ¿y dónde tú estabas metida, mi niña?
2: ¿Cómo tú estás? Tenía mucho que no te escuchaba.
0: No, imagínate, está bien cotizada, haciendo el honor.
2: No, no me diga eso.
0: Oh, pero Dios mío.
2: Un abrazo fuerte para ti, bendiciones de parte de mi familia.
0: Gracias, estimada, gracias.
2: Te queremos y te apreciamos mucho en el nombre de Jesús.
0: Eso es recíproco. Saludo para, como dice Papá Kiko, el Bárbaro, Barbarín.
2: Sí, ya está durmiendo, pero yo le doy tus saludos mañana, si Dios lo
0: permite. Ya está durmiendo.
2: Ay, pero que ya ese niño de 83 años se duerme temprano.
0: Oh, mi Dios.
2: Te queremos mucho, un abrazo, bendición.
0: Gracias, mi niña, cuídateme mucho. 809-550-8246, bueno, interactuando con mis amables oyentes. Rita la cotizada, ¿cuánto tiempo, Dios mío, que no sabía de ella? Diga usted.
3: ¡Huépale!
0: ¡Huépale!
3: Pastor, ¿cómo tú estás? Yo tengo media hora, una hora y pico llamándote ahí.
0: ¿Cómo va a ser?
3: No, no podía comunicar con usted.
0: ¿Con quién tengo el honor?
3: Con Mundial, Pastor. Huépale, de Batay Tocone.
0: Desde Tocone, Mundial.
3: Sí, señor.
0: ¡Qué bueno!
3: Entonces, Pastor, yo creo que me conectaba, por favor, la canción que estaba sonando ahorita ahí de Wilson Díaz.
0: ¿De Wilson Díaz?
3: No, sí, no. César Jiménez, ¿no?
0: No, ya sonó. ¿Usted la escuchó?
3: Sí, pero vuelve y ponlo otra vez.
0: Ay, no, pero ¿y cómo? Ay, no, pero ya usted la escuchó. Ya hay otros que están.
3: Ponme otra ahí, bonita. Ahí,
0: sí, porque.
3: Mismo, otro tema de él.
0: Es que ya está bien, está bien.
3: Por favor.
0: Gracias, mi estimado. Desde los Tocones con nosotros. En sintonía mundial. ¡Huépale! ¡Oh, mi Dios! ¡Esta va a sonar ahora, señores! ¡Esta va a sonar ahora esta canción de Juan Carlos Fernández Rabito! ¡Me voy a la montaña, Rita! ¡Me voy! ¡Me voy! ¡Huépale! ¡Oh, mi Dios! ¡Saludos a los muchachos que están embelleciendo la Iglesia Nueva Vida! ¡Una iglesia pujante en esta provincia de La Romana! ¡Con unción y poder! ¡Gregorio Luperón! ¡Después de los rieles! Ahí está, casi esquina primera, ¿verdad? De Villa Pereira. Ahí está, Shorty Fashion. tú, mi Dios.
4: Él me hace tanto bien.
0: ¡Ay, qué pieza musical!
4: No, no, supiera.
0: Ellos todos los domingos a las 5 de la tarde tienen servicio, ¿eh? Tienen servicio adorando al Señor. Ah, la Iglesia Nueva Vida. Una iglesia, bueno, con un liderazgo pujante fuerte. El pastor con una visión extraordinaria. Johnny Fashion. De Andrea Punta Elegante. Rabito, me voy a la montaña. ¿Qué encontraré allá? Pero voy, de que voy.

0: Benny suele tener. Ay, señor, cuántas personas que están disfrutando. Bueno, saludos para Juan Ramón Brito. Juan Ramón Brito. Cariñosamente Momo. Bueno, también le dice la mundicia. La mundicia. Chercha, chercha, chercha, mi hermano. Chercha. Bueno, saludos a todas esas personas que están con nosotros en Villa Hermosa. A todos ustedes. A todos. La gente que están en Villa en Bancola. Ramón Rosario. Saludos para Ramón Rosario. El hombre incansable. Ramón Rosario. Vaya nuestros saludos para esa hermosa familia, ¿eh? Bueno, señores, 20 minutos han pasado de las 9 de la noche en los estudios de Radio Bendición. 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Bueno, pero ahí, por ahí vamos. Problema con el teléfono, pero ahí vamos. Sí, señor. Entran los mensajes cuando quieres. Vamos a resolver eso, ¿eh? Claro que sí. Pero a los que me han estado escribiendo, en algún momento les voy a responder, ¿eh? Algún momento les voy a responder. 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En su momento les voy a responder. Saludos allá en Cristo Rey, Rosa Juan Mamapiedra. Rosa Juan Mamapiedra. Es así, ¿verdad que duro? A Zeneida, Zeneida François, también vayan nuestros saludos. Vayan nuestros saludos. Cene, Cene, Cene. Saludos. Para Cene allá, Heriberto, bueno, unos nietos. Ay, señor. Shaila Lu, es a mí. Oh, Jesús de Nazaret. Bagues a mí. Baila, Redwi. Natasa. Diga usted.
1: Dios le bendiga, le habla Ramón a usted. Yo espero que usted me conteste también.
0: Ah, pero claro que sí.
1: Claro que sí. No, no, míreme, que está caliente conmigo, se lo dije a Zeneida.
0: Pero ¿cómo así? Pero le estoy diciendo.
1: Yo le he tirado muchísimo a usted.
0: Ajá. ¿Usted está escuchando la radio?
1: Perdón.
0: ¿Usted está escuchando la radio?
1: Es que yo no quito esa radio, yo puedo.
0: No, ahora, usted la escuchó, usted escuchó la radio.
1: Sí.
0: ¿Qué yo dije?
1: Ay, usted menciona muchas cosas ahí.
0: No, ¿qué yo dije
1: del teléfono? Y va a contestar, saludando a Zeneida.
0: Ajá. Uh-huh. ¿Y en su momento, qué es lo que yo dije?
1: ¿Perdón?
0: Y que yo dije que en su momento le voy a responder a todos, ¿no?
1: Sí.
0: Ah, pero entonces usted está ahí también en el listado. Sí. Les voy a responder a todos en su momento. Sí, señor, claro que sí. Problema en el teléfono aquí, le estoy diciendo, ¿eh? Bueno, recibo esta. Diga usted.
2: Varón.
0: Diga usted.
2: Déjeme su número de teléfono, le habla Justino nuevamente.
0: Usted tiene cómo apuntarlo.
2: Ajá.
0: 829.
2: 829.
0: 836.
2: 836.
0: 3625.
2: 3625.
0: Así es. Justino, diga usted.
3: Buenas noches, Nico.
0: Buenas noches.
3: Hablando
0: de Don Cumba
3: de Alaska.
0: Oh, ¿cómo está, Don Cumba?
3: En Victoria. Cuando vaya a hacer la oración ahora por mi matrimonio, restauración de mi matrimonio, mi condición de salud y fortaleza espiritual.
0: Ah, por ahí está mi hermano querido Cumba. Juan Luz Mari Francisco haciendo acto de presencia. Oh, mi Dios, qué bien. Gracias a ustedes que están en sintonía. Escribiendo acá al WhatsApp de la emisora. ¿Cuántas personas, Dios mío? Oh, mi Dios. 809-836-3625. Qué bueno, qué bueno. ¿Cuántas personas están ahí activas con nosotros? Qué bien, qué bien, qué bien. Muchas personas. Wow. Imagínese usted que me ponga yo a estar. Ay, Dios mío, cuántas personas, Dios mío. Acá escribiendo. Sí, es un, claro que sí. Nicole en sintonía, dice aquí. Viene Nicole por directir. Ok, Stephanie. Ajá, bueno, pues saludos para usted, Stephanie, que está también en sintonía con. Me dicen aquí. Ok, pues entonces. 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Ese es mi número personal. Bueno, señores, 26 minutos han pasado de las 9 de la noche. Les reitero una situación con el teléfono, pero en su momento les voy a responder a todos. A todo el que pueda responder, les voy a responder. Ramona, bueno, tendré entonces, bueno, pero está bien, Ramona. Voy a buscar y les estaré dando. Gracias a todos ustedes, señores. Me dice. Claro, le voy a dejar la canción. Gracias por su palabra, ¿eh? Gracias de corazón. 33 de 23. Gracias, de verdad. Qué bien. Para eso venimos y a eso. ¿Verdad? Tratamos de complacer, de que la gente pueda disfrutar, pasar el momento bonito. Cuántas personas con mucho problema durante la semana, con mucho juidero, esperan este espacio para botar, el estrés, para disipar la mente, para poder disfrutar de lo mejor, canciones que real y efectivamente le ayuda a disipar y a botar el 4, el 5, el 6, el 10. Y disfrutar de ese ambiente bonito. Yo tu apichimes a mí. Oh, Cecilia Nazaret.

32 minutos han pasado, señores, de las 9 de la noche los estudios. Ya casi, señores, casi arribando a la parte final. Este tiempo. Wow, cuánta. La gente haciéndome reír aquí. Ay, señor. Ay, pero que pero tenían hambre de escuchar buena música. Oh, mi Dios. Tenían hambre y sed de escuchar buena música. Oigan eso, ¿eh? Era tiempo que no le escuchaba. El grupo Revelación Maranata. Animación con altura, Lee Coliné. Ay, Renguelito. Saludo para mi primer pastor, Cesario Shepard. Escúchenlo bien, Cesario Shepard.

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0: sirve orar.
1: Puesto para orar por sus peticiones. Un abrazote para mi amada, querida Margot, allá. Allá por el 10. Mi amada hermana, un abrazo, un abrazo. Vamos a ver quién está aquí. Bendición, buenas noches.
2: Abro brazo, abro brazo, abro brazo.
1: Ay, ay, ay, ay, ay, Eduardo Martínez.
2: Dios te bendiga, Dios te bendiga, mano mía, te bendiga.
1: Amén, un abrazo.
2: Oye, mi Francis, se me olvidó decirte esa tarde de que una persona que me dio salud, pero como no lo vimos la mañana, a ver si me escapó eso. Una señora se llama, no me acuerdo si Dominga o Luisa, ella se está escuchando, ella se escucha siempre, y escucha cuando yo te mando un saludo. Ella te mando un saludo. No me acuerdo cómo es que ella, si Dominga, Luisa o Julio, pero ella es por aquí cerca de mi casa.
1: Okay.
2: Y ella me quería que decir, pero no sé si ella no te llama, no sé, pero ella sigue escuchando, porque yo entregué tu saludo. Voy a comentarle, pero no entregué. Ella, Francis, ¿cómo está todo bien? ¿Cómo está todo? ¿Todo bien?
1: Todo bien, gracias a Dios. Entonces yo le envío saludos a esa hermana, de igual manera.
2: También le mando saludos a mi hermano allá en la Canal Solís, en la casa, Fortaleza, a Emilio, y a César, que es el pequeño, que es mi hermano. Le damos especial para ellos. Y para Juana Morín, que es la persona que fue Dios, tengo el teléfono movido de ella.
1: Sí.
2: Y a María, que fue la persona que me cuidó durante 7 días, una semana en el hospital. Sin ser hermana, mi hermana, hermana en Cristo.
1: Ok, qué bendición. Ella está escuchando.
2: Bueno, fue la abuela que tuviste ya cuando tú fuiste, cuando tú y yo nos conocimos.
1: Sí, sí, sí.
2: Cuando tuviste a ella en el hospital.
1: Sí, sí.
2: Cuando tú me pensaste, ella tiene que estar escuchando entre las dos.
1: Ah, qué bueno.
2: Hola, María. Digo, ya fue, si nada, se te estoy escuchando. Gracias mucho.
1: Ok, gracias, Eduardo Martínez, por estar ahí con nosotros. Qué bueno.
2: Igual por mis hijos, que vengan a los pies de Cristo.
1: Así será. Estaremos orando, Eduardo Martínez, por tus hijos, por tu nietecita, sí, por tu nieta, esa pequeñita que tienen que llevar al médico, a Santo Domingo. Vamos a estar orando por ella también. Bendición, buenas noches. Te bendiga.
3: Dios le bendiga, ya aprecia, Anita Marte.
1: Luisa Marte, yo recibo su mensaje por acá.
3: Amén, Dios te bendiga.
1: Amén, ¿cómo está, Luisa?
3: Esta mañana con Eduardo, con Luisa Marte.
1: ¿Qué?
3: Yo usted con Eduardo.
1: Ok, tú eres la persona que él me dice.
3: Sí, señora, Luisa Marte.
1: Luisa. Él está en sintonía, Luisa. Pero qué bueno, gracias, Luisa. Estaremos hablando con tu familia, claro que sí.
3: Amén.
1: Gracias por llamar. Dios te bendiga.
3: Amén.
1: Okay. Sí, Eduardo, Luisa me escribe siempre, me habla por WhatsApp y me deja los mensajitos para que yo esté orando por sus peticiones. Qué bueno. Buenas, Dios bendiga. Dios bendiga.
4: Dios te bendiga.
1: Amén.
4: Dios te bendiga, te habla Don Cumba de Alaska.
1: Oh, Don Cumba de Alaska. ¿Cómo está Cumba?
4: En Victoria. Estoy llamando a donde tenga la oración para que ore por mi restauración del matrimonio, condiciones, fortaleza espiritual.
1: Ok. Estaremos orando, hermano Cumba. Gracias por estar ahí con nosotros desde Alaska.
4: Amén.
1: Amén. Sigue en sintonía, mi amado hermano. Un abrazo. Gloria al nombre poderoso del Señor desde Alaska. El hermano Cumba. Hermano Cumba, que hermano Cumba ha venido acá a visitarnos. Sí, estaremos orando, hermano Cumba, por su matrimonio, por fortaleza. Dios es bueno, Dios está ahí. Dios bendiga, buenas noches.
5: Buenas noches, Jeffrey. Dios te bendiga mucho.
1: Amén.
5: Te habla Susana.
1: Susana, querida. ¿Cómo está la familia?
5: La familia está bien, pero te pido la oración por ellos. Hágame el favor.
1: Así mismo.
5: Y oré por una situación, por mi petición que tengo delante del Señor.
1: Sí.
5: Dios te bendiga mucho. ¿Y los muchachos cómo están?
1: están bien, en la mano de Dios, que Dios está en control de todas las
0: amén,
1: cosas.
0: Amén, amén. Hay que ponerlo a ellos en la mano de Dios. Sí. Yo cualquier cosa yo pongo en la mano de Dios. Todo lo mío yo lo pongo en la mano de Dios.
1: En las manos
0: de Dios. Mi situación lo pongo en la mano de Dios.
1: Sí, porque...
0: Principalmente mis hijos.
1: Sí, así es.
0: Porque la situación no está fácil, los muchachos no tan fácil. No están queriendo a uno. Yo no se acuerdan que si mamá existe todavía. Ellos están en el evangelio.
1: Sí.
0: Y uno tiene que tenerlo ahí debajo de rodillas. Ayúdame a orarme el favor por mi familia.
1: Está bien.
0: Dios te bendiga mucho.
1: Amén.
0: Usted y por mi finanza. Estoy pasando la de Caín.
1: Esa finanza se va a arreglar en el nombre de Jesús.
0: Amén. Yo a Dios le creo.
1: Hay que cancelar.
0: Porque dice la palabra que Dios sustenta a la viuda.
1: Así es.
0: Amén.
1: Sí,
0: yo oro y le digo, Señor, recuérdate que cuando murió mi esposo, tú me dijiste que yo no dependía de hombre. Y tú no eres hombre para mentir, aleluya.
1: Amén.
0: Hijo de hombre para arrepentirse. Heme aquí en tu mano. Glorifícate en mi vida. Ten misericordia de mí. Bendíceme de gran manera.
1: Amén.
0: Que yo no es... he dado ofrenda en bendición este año. Tú sabrás si usted espera que se termine y que yo no dé.
1: Él te va a proveer.
0: Ok, Dios te bendiga, mamita.
1: Y de lo que te provea, debe de traer.
0: Amén,
1: no
0: amén.
1: Te lleve que tiene que hacer esto y comprar aquello, no trae.
0: Amén, amén.
1: Para que entonces...
0: Llamo a narrarlo porque yo no veo para moverme.
1: Sí. Tú lo llamas, que él va.
0: Estoy más mal ahora. Pero él le dio ojo a Bartimeo.
1: Ah, eso sí es verdad.
0: Oh, ¿y por qué a mí no?
1: Él lo hace.
0: Dios te bendiga, hombre.
1: Dios te bendiga más. Qué bueno, nuestra amada querida Susana. Vayan las bendiciones para ella. También para su familia, para Milita, para Margot, para Elsa María. Saludos y bendiciones para Teresa. Y para Elsa, la hermana de Josefa, claro que sí. Saludos para mi amada Josefa. Son personas que están allí de aquel lado creyendo al Señor, creyéndole al Todopoderoso. Enviamos saludos y bendiciones para usted que está por primera vez. Sí, usted que está en sintonía con la 95.1 FM Radio Bendición, escuchando el programa Impacto de la Gloria Postrera. Así que usted, mi amada, mi amado que está ahí por primera vez, abra los brazos y váyalo cerrando el pasito y reciba ese abrazote. Yo le mando un abrazo a mi amada querida Elsa María. Sí, Susana, ¿tú recibiste tu abrazo? También para mi querida Milita, para mi querido hermano que está ahí, Rafael. Rafael de los Santos. Y Rafael, tengo dos Rafael acá, el de aquí y el de allá. Un abrazote para cada uno de ellos. Un abrazo para usted que está ahí a través de su radio de pila. Sí, un abrazote para usted. Usted que lo hace también a través del celular escuchando la radio 95.1 FM. Gracias porque usted que está ahí también a través de en la internet, de su computadora ahí, ¿verdad? Está en sintonía con nosotros. Doquier lleguen estas ondas hercianas, le bendecimos en el nombre poderoso de Jesús. Claro que sí, mi amada. Usted de los campos, de los parajes, de los batelles, un abrazote para usted. Usted que está ahí en Puerto Rico, mis amados de Puerto Rico, un abrazote a esa familia bella. Usted que está ahí también en los Estados Unidos, un abrazote para usted. Gracias por estar ahí con nosotros. Gracias por sintonizarnos. Usted que está ahí creyendo de una manera especial, escuche un poquito más el fondo.

Aleluya, yo te creo, aleluya. Yo te creo, alabado sea el nombre poderoso del Señor. Yo te creo, aleluya. Preciosa adoración, yo te creo. Aleluya, yo sé que hay personas de aquel lado creyéndole al Todopoderoso. Estamos creyendo acá. Vayan las bendiciones para mi querida hermana Maritza García. Está ahí con nosotros como siempre. También enviamos saludos para nuestra hermana Marisa Pado, aunque nunca llama, pero yo sé que ella está ahí. Hay personas que nos llaman, pero están ahí con nosotros. Doña las bendiciones para mi querida hermana Teresa, que está ahí en Caleta. También para mi amada hermana Iris. Dios bendiga a nuestra hermana querida Iris. Qué bueno es el Señor. Sí, Iris, ahí Dalisa, que está al frente de mi amada Teresa. Qué bueno, qué bueno. Qué bueno saber que de aquel lado hay personas especiales, personas maravillosas. Usted que está ahí en los campos, esa gente que me llaman de los campos, de los batalles, de ahí de Atomayor, de Rey, de Aletón. Mi hermano que me llamaba de Aletón ya no me llama. Ay, ay, ay, ay, ay, ay, ay. Qué bueno, mis amados hermanos. Qué bueno que podemos compartir a esta hora con ustedes. Porque de aquel lado hay personas que le han creído al Señor. Quiero compartir una palabra con usted, una palabra preciosísima. Aquí en Deuteronomio 31:6. En el nombre del Padre, del Hijo y del Espíritu Santo. Así dice la palabra de Dios: esforzaos y cobrad ánimo. No temáis ni tengáis miedo de ellos, porque Jehová tu Dios es el que va contigo. No te dejará, no te dejará ni te desamparará. Amén. Gracias, Señor, por esas palabras. Gracias, Señor. Aleluya.

0: Por eso es que debemos esforzarnos, dice la palabra, que debemos esforzarnos por encima del dolor, por encima de la aflicción en la cual estemos viviendo, porque el Señor estará ahí con nosotros, ha estado en otras ocasiones, está y nunca nos dejará cuando nosotros, pues, nos abracemos al Todopoderoso. Él es la fuerza que te ayuda, Él es el motor que te ayuda a seguir. Él está ahí para ayudarte. Así que no temas, no temas, no tema, hombre, mujer de Dios, no temas, aunque te esté sintiendo sin fuerza, cabizbajo, aunque te llegue la desesperación, aunque te llegue el desaliento, cobra ánimo y mira la palabra del Señor que Él tiene para ti, que Él tiene para mí, que Él tiene para su pueblo. Vamos a esforzarnos, vamos a tomar la palabra de Dios, vamos a saborearla, vamos a digerirla así despacio, vamos a saborear que es más dulce que la miel que destila del panal. Esa palabra que nos renueva, que nos da fuerza, que nos restaura, la que dice que no tengas miedo, aleluya, no tengas miedo de ellos, porque Jehová tu Dios es el que va contigo. Jehová tu Dios, Jehová tu Dios, Jehová Todopoderoso, el gran yo soy, el varón de guerra, el que no ha perdido una batalla, tu médico por excelencia, tu amigo fiel, tu fortaleza, tu brazo fuerte, tu escudo, tu soporte, aleluya, tu esperanza. Él está ahí. Él está ahí en la enfermedad. Él está ahí en el dolor. Él está ahí en el problema con los hijos. Esos hijos que van de aquí para allá y de allá para acá y que no escuchan a mamá y que no escuchan a papá, pero Dios está pendiente. Esos esposos que no escuchan consejos, esas esposas que no quieren escuchar consejo también, que no pueden entenderse, esos esposos, esas esposas, esos hogares que están divorciados, esos hogares que están, que necesitan que entre Dios. Vamos a creer, vamos a seguir creyendo, vamos a seguir creyendo a favor de nuestros hijos, a favor de nuestro matrimonio, a favor de nuestra familia, a favor de nuestros vecinos, de nuestro negocio, de nuestra empresa. Vamos a seguir creyendo, vamos a esforzarnos, vamos a dar un poco más. En el nombre poderoso de Jesús podemos cobrar ánimo cuando hacemos nuestra la palabra, cuando la ponemos por práctica, cuando tratamos de vivir la palabra, cuando tratamos de estar aferrado, viviendo la palabra, poniéndola por práctica. Nosotros cobramos fuerzas, cobramos ánimo, nos restauramos. Aleluya, gloria al poderoso nombre del Señor. Amados, amada, tiempo de recobrar ánimo. Esta es una noche especial. Esta es una noche donde está el Todopoderoso a tu favor, que te dice: ya no llores más. No estés sufriendo más. Dios está al control, nunca lo ha perdido. Deposita tu carga en el Señor. Vamos a depositar la carga, vamos a depositar los hijos, los esposos, las esposas, la aflicción, la deuda, la escasez en las manos del Señor. Y vamos a creer, vamos a creer, porque usted sabe que el que te llamó, Él es todo poder para sustentarte. Aunque no vea, lo que está pidiendo al Señor, sigue creyendo, sigue caminando en fe. Sigue caminando en fe. Como Abraham, Abraham no se detuvo. Creyó, aunque en medio del camino sufrió muchas situaciones difíciles. Él dijo, yo salí por la fe. Y por la fe voy a llegar donde el Todopoderoso tiene mi bendición, donde Él me va a establecer, donde Él me va a entregar. Porque por la fe salí y por la fe voy a obtener mi bendición. Por la fe veré mis hijos alineados en el nombre de Jesús, de acuerdo a la santa voluntad del Todopoderoso. Mi esposo, mi hogar, mi familia, mis sobrinos, sirviéndole a Cristo, mis vecinos, sirviéndole a Cristo, mis hermanos, sirviéndole a Cristo. Vamos a ver la sanidad de nuestros familiares, vamos a ver nuestra sanidad, vamos a ver nuestros proyectos cumplirse, vamos a ver cómo los amigos, los jóvenes vienen a los pies de Cristo, porque el Todopoderoso lo trae para gloria de su nombre. El Todopoderoso lo trae para gloria de su nombre. Sus peticiones no son en vano, mi amada, mi amado. Vamos a creer que el que todo lo puede está a favor de nosotros. El que todo lo puede pelea nuestra batalla. El que todo lo puede obra de acuerdo a su santa voluntad, porque Él es que gobierna. Él es que te dice, esfuérzate, cobra ánimo, echa fuera todo temor, todo desaliento, toda tristeza, toda aflicción en el nombre de Jesús. Lávate tu rostro, límpiate las lágrimas de aflicción, échala fuera en el nombre de Jesús. Desata sobre tu vida nuevas fuerzas. Aleluya, en el nombre poderoso de Jesús. En el nombre poderoso de Jesús. Echa toda queja fuera de ti en el nombre de Jesús. Echa toda queja. Porque Jehová Dios está contigo. Al Todopoderoso no le gusta la queja. Él le gusta el amor, la confianza, la seguridad, la certeza, la convicción de que usted como hombre, mujer de Dios, está convencido en el poderío, en la grandeza, en la autoridad de su Padre. Aleluya. Él, Rey de Reyes y Señor de Señores. El gran yo soy que está a favor de la iglesia, que está creyendo. Esos hombres, esas mujeres que se van por ahí a predicar mientras los hijos están haciendo lo que no deben. Jehová Dios está pendiente. Jehová Dios lo alinea. Esos hombres, esas mujeres de Dios que están clamando por su hogar, por su familia. Jehová Dios está pendiente de cada situación de nosotros. Él es nuestro Padre. No estamos solos. Así que vamos a clamar. Vamos a clamar. Cobra ánimo. No tema. No tema. No tenga miedo de ellos. Porque Jehová Dios es el que va contigo. Aleluya. Él nunca te ha dejado ni te va a dejar. Dios de gloria, Dios de amor, Dios de misericordia. Me uno con aquella persona que tendría aquel lado que vamos a clamar. Clamamos, clamamos, clamamos, clamamos creyendo. Clamamos confiando en el nombre poderoso de Jesús para la gloria de Dios, por su amor, por su misericordia. Señor, mira a Luisa, mira, te presento sus peticiones. Mira a Eduardo Martínez, mira sus peticiones. Oh, Dios de gloria, mira a Cumba, mira sus peticiones, su matrimonio. Oh, fortalécele, Señor, restáuralo. Mira a Susana, mira a su familia, mira su petición. Padre, síguete glorificando. Mira a Daniela, mira a Elsa María. Gracias por ella, Señor. Mira a Teresa, síguete glorificando las peticiones de ella, de Margot, de Mari, de Milita, de Rafael. Oh, Dios de gloria, de Marisa García. Padre, cada una de esas mujeres del grupo de mujeres clamando de mujeres que están unidas en clamor, ese clamor de madre que está llegando al cielo, esa mujer que claman por sus hijos. Padre, madres unidas en clamor, te la presento a todas y a cada una. Síguete glorificando de una manera especial. Fíjate, mujer, glorificando en la vida de Maritza, Señor. Mira a Maritza García, mira sus peticiones. Mira a Maritza, Señor amado. Maritza Padua, mira a cada una de esas hermanas, Dios de gloria. Mira a Francisca Aquino, Señor. Te la presentamos, Señor, que nos dicen que está interna. Padre, te presentamos Francisca Aquino. Señor, tú eres su médico, tú eres su ayudador, tú eres su fortaleza, tú eres su socorro, tú eres su ayuda, Padre. Allí donde ella está, allí donde ella está, estamos unidos, estamos clamando por ella. Francisca Aquino, Señor, tú eres su fuerza. Oh, tú eres su fuerza, tú eres su fuerza, tú eres su socorro, tú eres su ayuda, Señor. Mira este 9-11, Señor, Francisca Aquino, Señor, tu intercesora, Dios de gloria. Oh, tú estás al control de su cuerpo, Señor amado. Tú estás al control, Señor amado, de su emergencia, de su necesidad. En el nombre poderoso de Jesús, declaramos la salud, declaramos tu propósito cumplido en ella, papá, para gloria de tu nombre. Señor, tu pueblo clama, tu pueblo gime. Estamos unidos a una sola voz, creyendo, Señor. Oh, Padre, gracias por la salud de ella. Gracias por la salud de cada una de mis hermanas. Gracias, Señor amado, por nuestra salud. Gracias por su salud que usted está declarando esta hora. Gracias por su salud, por su emergencia, por sus hijos. Gracias por su esposo, por su hogar, por su empresa. Gracias por su necesidad, porque Dios está al control de usted que está ahí, que no puede llamar, porque el Señor conoce sus peticiones, de usted que tiene esa emergencia. Padre, suple las necesidades de cada una de estas personas que han llamado, de las que no han podido llamar, Señor amado. Señor amado, mira a los colaboradores de Radio Bendición, mira a las personas que están colaborando, que están aportando, Padre, para el ministerio. Síguete glorificando, Señor amado, los trasnochadores, Señor amado, los programadores, los locutores. Síguete glorificando en esta Radio Bendición 95.1. Síguete glorificando en gran manera, Padre. Gracias por la Fundación de Niños Mi Refugio. Gracias por la directiva. Gracias porque tú eres nuestro ayudador, Señor amado. Gracias porque tú eres que está con nosotros. Padre, mira que nos vamos a despedir de este lugar. Tú nos lleves en ala de tu Santo Espíritu, Padre. Estamos en tus manos. Gracias por tu amor y tu misericordia, Padre amado. Dependemos de ti. Gracias, Rey de Gloria, Señor de Señores. Gracias, Señor, por la petición contestada. Gracias por tu gran amor, por tu bondad. En el nombre de Jesús. Amén y amén.
1: Yo no te creo por lo que me has dado, ni por lo que has prometido. 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
0: Oh, Gloria, yo he decidido creer porque creo en tu grandeza y en tu poderío, porque no hay nadie como tú. Así que recuerde, usted me puede llamar al 829-268-5064 y ahí usted me deja su mensaje. Y yo escucho y leo y clamo por usted. 829-268-5064. Ese es el número de teléfono de Yafreisy Carpio. Y si usted quiere mandar su niño a la Fundación de Niños Mi Refugio, llámenos. Llámenos para que guarde sus niños cuando vaya a trabajar. Cuando usted vaya a trabajar, usted nos llama y puede dejar sus niños en la Fundación de Niños Mi Refugio. Si sus niños necesitan ser reforzados en sus tareas, usted nos llama. Si usted quiere inscribirlo en la Fundación de Niños Mi Refugio, estamos ubicados en Caleta, Costa Mar. Así que llámenos, llámenos al 829-268-5064. Y esta servidora le estará atendiendo. Dios le bendiga, Dios le guarde. Bye, bye. Un abrazo. Bendiciones mil. Hasta el próximo sábado.

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Dice en Primera de Corintios capítulo 13, la palabra de Dios se lee en el nombre del Padre, del Hijo y del Espíritu Santo. Primera de Corintios 13, 1 en adelante, donde habla de lo que es la preeminencia del amor. Si yo hablase lenguas humanas y angélicas y no tengo amor, vengo a ser como metal que resuena o címbalo que retiñe. Y si tuviese profecía y entendiese todos los misterios y toda ciencia, y si tuviese toda la fe, de tal manera que trasladase los montes y no tengo amor, nada soy. Sigue diciendo, y si repartiese todos mis bienes para dar de comer a los pobres, y si entregase mi cuerpo para ser quemado, y no tengo amor, de nada me sirve. El amor es sufrido, el amor es benigno, el amor no tiene envidia, el amor no es jactancioso, no se envanece, no hace nada indebido, no busca lo suyo, no se irrita, no guarda rencor, no se goza de la injusticia, más se goza de la verdad, todo lo sufre, todo lo cree, todo lo espera, todo lo soporta. El amor nunca deja de ser. Pero las profecías se acabarán, y cesarán las lenguas, y la ciencia acabará. Porque en parte conocemos, y en parte profetizamos, mas cuando venga lo perfecto, entonces lo que es en parte se acabará. Cuando yo era niño, hablaba como niño, pensaba como niño, juzgaba como niño, mas cuando ya fui hombre, dejé lo que era de niño. Ahora vemos por espejo oscuramente, más entonces veremos cara a cara. Ahora conozco en parte, pero entonces conoceré como fui conocido. Y ahora permanece la fe, la esperanza y el amor, estos tres, pero el mayor de ellos es el amor. Señor, te doy gracias por esta oportunidad que me ha concedido de compartir este espacio, reflexiones y canciones a través de esta radio. Te damos gracias, Señor, por tu amor y tu misericordia. Espíritu Santo, nos ponemos en tus manos para que todo lo que hagamos sea de bendición y beneficio espiritual para cada uno de las personas, cada uno de los oyentes que a esta hora están en sintonía. En el nombre de Jesús. Amén. Reflexiones y canciones, Manuel López te acompaña a esta hora.

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hermosa alabanza la que escuchábamos de la dominicana Nancy Amancio, Este es el Tiempo, sonando por este espacio Reflexiones y Canciones. Gracias por estar con nosotros a esta hora. Manuel López es quien les acompaña y quiere compartir una reflexión que dice: mi padre se negó a ayudarme. No puedo creerlo.

Mi padre se negó a ayudarme. No puedo creerlo. Mis padres viven en una pequeña granja en medio de las montañas, alejados de la ciudad. Un día fui a visitarlos y pasé allí el fin de semana. Era tan agradable que no quería volver a mi casa. Pero estaba por caer la noche y era hora de regresar. Mientras volvía, me di cuenta que el camino se había tornado difícil en algunos tramos debido a una tormenta que cayó por la tarde, y cuando iba a mitad del trayecto llegué a un punto lleno de fango y desafortunadamente mi auto se atascó. Intenté avanzar, pero las llantas solo patinaban en el lodo. Me bajé e intenté sacar el auto de aquel lugar de una u otra forma, pero mis esfuerzos eran inútiles y la desesperación comenzó a embargarme. El camino era desolado y oscuro, no había nadie que pudiera ayudarme. En verdad, deseaba que pasara a alguien y me auxiliara. De pronto, a lo lejos apareció un auto. Parecía ser mi salvación. Le hice señales para que se detuviera, pero el carro no reducía su velocidad. A toda marcha, pasó a mi lado sin detenerse un instante. No imaginan el asombro que me llevé, no solo por el hecho de que aquel auto no se detuviera, sino porque el conductor era mi padre. No podía creerlo. ¿Qué podría haber pasado? Mi propio padre no me había reconocido. Quizás porque estaba oscuro, pensé, pero aún si fuera un desconocido, podría haber parado para ayudarme. Yo seguía insistiendo en hacer algo para salir de aquella situación, cuando de pronto vi la luz de un auto que venía de regreso. Volví a hacer señales y el automotor se detuvo. Era mi padre nuevamente, pero esta vez conducía un enorme tractor.

versículo 1, en la Nueva Versión Internacional, Dios es nuestro amparo y fortaleza, nuestra ayuda segura en momentos de angustia. Cuando estamos en apuros, pedimos ayuda desesperadamente a nuestro Padre Celestial, y muchas veces nos ha parecido que Dios nos ignora y nos ha abandonado en medio de la desesperación. Sin embargo, no es como parece. Dios nos escucha y nos mira, y siempre tiene un plan para nosotros, pero a veces no lo entendemos porque no aparece la solución en la forma y el momento que nosotros esperamos. Pero no dudes que Él pronto llegará con la mejor de las soluciones para tu problema. Ten fe y espera que tu Padre nunca te abandonará. Dios nunca te abandonará.

Así es, cuando entendemos que no es nuestra batalla y dejamos todos en las manos del Señor, entonces estamos en paz, porque su palabra dice: mi paz os dejo, mi paz os doy, no la doy como el mundo la da. Amigo, si tú necesitas paz en tu corazón, acércate a Jesucristo, ora al Señor, dile: Señor, te necesito, necesito de tu ayuda porque solo no puedo. Reflexiones y canciones. Quien les habla, Manuel López, comparte una reflexión que dice: el elefante y la pequeña cuerda. Se cuenta que un hombre que paseaba en un zoológico se detuvo a mirar el recinto donde estaban los elefantes. Algo le llamó inmediatamente la atención. Notó que los elefantes estaban atados a una cuerda pequeña y delgada en una de sus patas traseras. No parecía suficiente para resistir la fuerza del animal. Sin embargo, ninguno de los elefantes hacía algún esfuerzo como para romper aquella cuerda. Simplemente caminaban en círculo a la distancia que les permitía la atadura. El hombre se acercó a uno de los encargados del lugar y le preguntó la razón por la cual usaban aquellas cuerdas tan débiles para esos animales enormes y fuertes. El cuidador le contó que esos elefantes estaban allí desde muy tiernos y que intentaron en más de una ocasión liberarse, pero eran demasiado pequeños y débiles. Cuando lo hicieron, que la cuerda era suficiente, o cuando lo hicieron, que la cuerda era suficiente para retenerlos, así llegaron a creer que esa, o que era imposible librarse. Crecieron y se hicieron fuertes, pero no volvieron a intentarlo, pues estaban seguros de que no podrían romper aquella cuerda. Al igual que esos elefantes, hay personas que viven atados al pecado, a los vicios, al miedo, al dolor, al resentimiento o a cualquier otra cosa que les impide ser libres y felices. Quizás lo han intentado en más de una ocasión, pero no lograron liberarse. Llegaron a creer que eran demasiado débiles para vencer y se han resignado a vivir atados al problema. ¿Tienes ataduras en tu vida que crees que no puedes romper? La enseñanza en este relato es que no debes darte por vencido. Dice en Isaías capítulo 61, versículo 1: porque me ha ungido el Señor para traer buenas nuevas a los afligidos, proclamar libertad a los cautivos y liberación a los prisioneros. Jesucristo vino a este mundo para proclamar libertad a los cautivos. Con su muerte y resurrección venció a la maldad y ahora te ofrece libertad y vida abundante. Busca a Dios cada día y pídele la fuerza y voluntad necesaria para vencer tus dificultades, y recuerda que nunca dejes de intentarlo. Pronto verás que con el poder y la fuerza de la fe, todas tus ataduras serán rotas.

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participación del dominicano residente en Estados Unidos, Carlos Richardson, y el tema, un tema hermosísimo, Valores. Estás en sintonía con este espacio, con esta radio, este espacio, Reflexiones y Canciones. Quien les habla, Manuel López, a esta hora acompañándoles. Y quiero dejarles con una reflexión que dice: El granjero y sus tres hijos. El granjero y sus tres hijos es la reflexión que comparto con ustedes a continuación. Cierta vez escuché la historia de un agricultor de China que tenía tres hijos. El primer hijo llegó a ser rico hombre de negocios en una ciudad. El segundo hijo tenía un importante cargo en el gobierno. Y el hijo menor compró un campo a muchos kilómetros de su hogar. El agricultor extrañaba a sus tres hijos. Ellos no iban a visitarlos muy seguido porque estaban ocupados y vivían lejos. Pasaron los años y a medida que se acercaba su cumpleaños número 75, sus amigos decidieron hacerle una gran fiesta de cumpleaños. Invitaron a mucha gente, incluyendo a sus tres hijos. El granjero estaba muy emocionado. El día de su cumpleaños, el agricultor se sentó afuera, esperando a sus hijos. Un carruaje se acercó por el camino. Debe ser mi hijo mayor, pensó el hombre, pero era solo la esposa de su hijo. Él no pudo venir, le dijo, pero le manda un regalo maravilloso. Le compró una hermosa casa. El agricultor le agradeció y esperó al venir otro carruaje. Dentro de él se encontraba la esposa de su segundo hijo. Ella le dijo que su esposo lamentaba no haber podido venir. Le enviaba un hermoso carruaje como regalo de cumpleaños. Finalmente, el viejo agricultor levantó la vista y vio a su hijo menor con toda su familia caminando hacia él. Papá, no podías traerte un lindo regalo. No nos ha ido bien con nuestra granja este año, pero queríamos verte y decirte que te amamos. El agricultor sonrió y lágrimas de gozo corrieron por su rostro. Ese es el mejor regalo que podría haberme dado, hijo, dijo, y junto entraron en la fiesta. Dice en 2 de Corintios capítulo 6 versículo 18: Y seré para vosotros por padre, y vosotros me seréis hijos e hijas, dice el Señor Todopoderoso. Dios dice: Yo seré un padre para ustedes, y ustedes serán mis hijos y mis hijas. Él nos ama y quiere que pasemos tiempo con Él. Ese es el mejor regalo que podemos darnos a nosotros mismos.

la participación de Juan Carlos Fernández Rabito con el tema Blanco, Blanco. Con esto llegamos a la parte final de este espacio, Reflexiones y Canciones. Gracias a ustedes por hacernos compañía en la noche de hoy y a Dios por haberme permitido compartir este espacio a través de esta radio. Para Manuel López ha sido más que un placer, así es que Dios le bendiga, Dios le guarde y estaremos una vez más compartiendo reflexiones y canciones mañana domingo, si así Dios lo permite. Dios le bendiga.

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Hola, ¿qué tal, queridos hermanos? Dios les bendiga una vez más. Le abrazo a mi hermano Oscar Minde, que domingo tras domingo le hacemos compañía. Gracias a Dios y gracias a cada uno de ustedes por brindarnos la hermosa oportunidad de que cada domingo ustedes se den cita a esta tu radio a través de la 95.1 FM, la radio que te bendice 24 horas. Recuerde, hoy domingo 9 de agosto del año 2026, siendo las 12:26, le damos inicio a lo que se llama Trasnochando en Bendición. Bendiciones para todas las personas que están ahí trasnochando con nosotros de una manera especial. Recuerde la programación de 12 a 1 interactuando con el oyente. De 1 a 2 es la hora de adoración. De 2 a 3 es la hora del mensaje. De 3 a 4 es la hora del clamor. Y de 4 a 5 ahí despedimos con un río de alabanzas. Recuerde que estamos a través del internet. www.ministeriobendicion.com. También nuestro correo electrónico. ministeriobendicioninc@gmail.com. También nuestros números telefónicos es el 809-550-8266 y el 809-349-1077. Señor, te damos gracias, toma el dominio y el control. De una manera especial te pedimos que nos cubra, que nos llene, que nos proteja. Cuida a cada uno de nuestra familia de una manera especial. Te pedimos que tu gracia, que tu amor estén cubriendo a cada persona de una manera sobrenatural. Gracias te damos, gracias por tantas bendiciones que tú nos das. Te pedimos que tú nos estés cubriendo de una manera sobrenatural. Te adoramos y te bendecimos y te exaltamos. Gloria sea tu nombre, Señor. Gracias. Qué bueno el Señor. Hoy es un día especial, porque Dios nos ha dado una oportunidad más para así adorarle, bendecirle, exaltarle, darle gloria, darle honra, darle alabanza, porque Él se merece que le adoremos, Él se merece que le exaltemos, Él se merece que le demos gloria y honra de una manera sobrenatural. Aleluya, qué bueno el Señor.

Estaremos orando por nuestra hermana Mari. Estaremos orando por nuestra hermana Margarita Botello. Estaremos orando también por nuestra hermana Margarita. Nuestro hermano Montaño, su esposa Carmen. Estaremos también orando por nuestra hermana Susana, por la familia Ramos Polanco, por la familia Ramos Polanco de una manera especial, por la familia Rodríguez. Estaremos orando también por nuestro hermano Rafael, ahí en el barrio York. También estaremos orando por el barrio York, por nuestra hermana Sarita, por nuestra hermana Gapita, por nuestro hermano Richie, para que Dios lo esté cubriendo ahí de una manera especial. Dios ha sido bueno, para siempre es su misericordia. Él vive, Él reina. Él le podemos dar alabanza y honor de una manera especial. Gracias, Señor. Toma el dominio y el control de una manera especial. Gracias porque podemos darte la gloria, la honra, la alabanza. Toma el dominio y el control de todo. Aquella persona que han perdido un familiar, te pedimos que lo esté cubriendo. Mira a nuestra hermana Mari, te la presentamos. Tú la conoces. Cúbrela, fortalécela. Sé con ella de una manera especial, Señor. Te pedimos también por nuestra hermana Damaris Ramos, para que tú estés cubriendo de una manera especial. Mira la familia, su madre, la familia Ramos Polanco, nuestra hermana Milita, que siempre ha estado ahí. Señor,

0: yo te pido que tú le dé una cobertura especial de una manera sobrenatural. Señor, gracias. Gracias por nuestro hermano Rudy. Mira a su madre. Un problema de salud. Te pido que tú le estés dándole fuerza y que su madre sea sanada de una manera especial. Mira a mi hermana Karen, ayúdala. Mira la operación que ella estuvo. Señor, yo te pido que tú estés como el médico, como excelencia para mi familia, Señor. Mi hermana está en tus manos. Yo te pido, Señor, que tú la cubras de una manera especial, Señor. Cubre a cada una de mi familia, cubre a mis hijos, cubre a mi esposa de una manera especial, Señor. Mira a nuestra hermana Luisa Marte. Ella pide por salud. Ella pide por finanza y salvación. Luisa Marte, en tus manos, Señor. Yo te pido, Señor, que tú le estés cubriendo, que tú le estés fortaleciendo de una manera especial. Tú la conoces. La petición que ella tiene delante de ti, Señor, que sea contestada, pero que sea tu voluntad de una manera especial. Mira a nuestra hermana Flavia, donde quiera que ella esté. Mira a Daisy, ella quiere que levante un clamor por Daisy. Señor, ella está en tus manos. Te pido que tú pases tu mano de sanidad sobre ella, Señor. Tú sabes lo que va a hacer con Daisy. Yo te pido, Señor, que tú estés glorificándote de una manera especial, Señor. Daisy está en tus manos, Señor. Señor, te pedimos que tú cubres a nuestra hermana Daisy. Señor, que tú la estés en su momento, en su proceso de cáncer, que tú la estés cubriendo, Señor. Son favores que te pedimos, Señor, en el nombre de Jesús. Señor, tú sabes todas las cosas. Tú sabes por el momento quizás difícil que ya está pasando, Señor. Yo te pido, Señor, que tú la cubra de una manera especial, Señor. Ella está en tus manos. Cúbrela, Dios mío, para gloria y honra de tu nombre, Señor. También hay una persona que pide por su matrimonio y por empleo, Señor. Tú la conoces y está ahí. Yo te pido, Señor, que tú estés cubriendo de una manera especial y que tu gloria y tu poder, Señor, sean notorio, Señor. Espíritu Santo de Dios, gracias. Gracias por tu amor, por tu misericordia. Gracias porque tú vives, Señor. Toma el dominio y el control de una manera especial, Señor. Tú sabes todo. Yo te pido, Señor, que tú estés cubriendo a esta joven y que su matrimonio sea restaurado y que ella pueda conseguir empleo en el nombre de Jesús. Son favores que te pedimos. Gloria a Dios, qué bueno el Señor, qué bueno es cuando podemos darle gloria, podemos darle honra, podemos darle alabanza y adoración.
1: Dios bendiga.
0: Recuerde los teléfonos 809-550-8266, es la línea interactiva de esta estación en la cual usted se puede comunicar con nosotros. Vamos a hacer una pausa, regresamos en breve. Hermanita del billar, el reloj.

0: está cumplido.
1: La salida.
0: En breve levanto mi pueblo. And shortly I'm going to take out my people.
2: Gloria sea a Dios.
0: Glory be to God. Hasta Maya.
3: Which is God in the Spirit.
0: Entiendan, hermano, lo que vaya a hacer, hágalo ahora.
4: Understand carefully, brethren.
0: Ahora es el momento de trabajar para Cristo.
4: Now is the time to work for Christ.
0: No se esconden en una cueva esperando al Señor.
4: Don't hide in some school waiting on the Lord.
0: No se vuelvan ermitaños esperando a Jesús.
4: Don't be like a hermit waiting
0: ahora
4: for the Lord.
0: Ahora hay que dar testimonio.
4: Now you got to bear witness.
0: Es la última oportunidad de la humanidad.
4: This is the last chance for human beings.
0: Son los últimos días para los perdidos.
4: These are the last days for those who are lost.
0: Cada hermano levántese en fuego como testigo de Jesús.
4: Hermanos,
0: si usted no da testimonio a los perdidos, se va a quedar.
4: My friend, if you don't bear witness to sinners, you

Y hermanos y amigos, estamos en días postreros, decisivos para toda la humanidad. La época más peligrosa, más difícil, más dramática que jamás se ha vivido en la historia del mundo, es la que estamos viviendo nosotros ahora. Sea bendito el Señor Jesucristo. Los juicios más grandes que jamás se han visto están a punto de caer sobre esta tierra. La humanidad se ha corrompido y se ha depravado a profundidades que Dios no puede resistir. La justicia de Dios demanda juicio, y eso es lo que está a punto de caer. Pero antes de que esos juicios caigan, Dios va a hacer la obra más grande y más sobrenatural que jamás ha soñado la humanidad. El milagro más grande que jamás se ha visto está a punto de ocurrir. ¿Qué es lo que va a pasar? Bueno, la Biblia dice así, en forma bien clarita. Mateo capítulo 3, verso 12. La palabra dice, porque la pala de aventar está en sus manos. Hay traducciones que dicen el aventador, es lo mismo. Es un instrumento para limpiar. El aventador está en sus manos y él va a limpiar su era. Vieron la limpieza como jamás se había visto nunca antes. Y recogerá su trigo en el granero, pero la paja la quemará en fuego que nunca se apagará. Miren la limpieza como es. Primero recoge su trigo y después quema la paja. ¿Entendido? ¿Entienden? ¿Cuántos son trigo de Dios? Algunos no dijeron amén. ¿Qué le pasó? Fíjense que primero recoge su propiedad, su trigo. El Señor jamás se incauta de lo ajeno, porque Él es honesto, no es un ladrón como el diablo. El diablo agarra cualquier cosa porque eres un ladrón, pero el Señor es honesto. Primero recogerá su trigo, una propiedad privada de Él, y se la llevará a un lugar específico, lo refugiará en el granero. Después, segundo, dice, quemará la paja en fuego que nunca se apagará. Que sí, que primero viene una recogida y después viene juicio. Mire cómo es el orden. Ese es el orden. Hoy en día se predica abiertamente que no hay rapto y que el Señor descenderá a establecer su reino cuando el pueblo aquí esté preparado y tenga el reino preparado. Es un disparate satánico que se inventó. Eso tenía el diablo embrujado en el cerebro hasta lo último. Hermanos, esto es una doctrina elemental de la Biblia. Esto lo creyeron los primeros discípulos, y esto el apóstol Pablo lo doctrinó claramente en la Escritura, que había un rapto, había un arrebatamiento, que como ladrón en la noche Jesús descendería y se llevaría a su pueblo para el cielo. ¡Shamala y asohaba! Porque si fuera así como dice, eso nosotros tendríamos que pasar aquí por la Tercera Guerra Mundial, por esa clase de aguacero de bombas hidrógeno que van a caer. Y por el terremoto mundial que viene, que eso no hay quien lo impida. Linda cosa, la novia de Jesús metía en ese escándalo aquí abajo. Mire, no hay nadie que deje la novia en un escándalo como ese, si la ama. La noviecita de Jesús va a volar y va a desaparecer de aquí antes de lo que muchos creen. ¿Cuántos son novias de Jesucristo? ¿Cuántos levantan la mano? Yo soy novia tuya, yo. Su trigo será recogido en el granero. Hombres y mujeres llenos del Espíritu Santo, hombres y mujeres firmes en Cristo, hombres y mujeres que guardan la palabra, hombres y mujeres que le han dado la espalda a este mundo asqueroso para vivir de cara a Cristo Jesús, son trigo de Dios. ¡Alabado sea su nombre! ¡Bendito sea Dios! Millares de pecadores hundidos en todo diverso pecado y maldad y depravación aquí abajo, y montones evangélicos tibios y mundanos son paja de la tierra. Es muy gozo, mucha gente sonríe, que se le ama. Aquí no basta con ser evangélico, ni basta con ser pentecostal, ni basta con ser bautista o metodista. Hay que estar firmes en la palabra de Dios, hay que vivir conforme demanda la Biblia. ¡Alabado sea Dios! No nos podemos amparar en nuestra denominación, hay que ampararnos en Cristo Jesús, que es la roca eterna, que es el único que salva, redime al hombre, lo limpia, lo santifica y lo prepara para que sea heredero del cielo. Que sí que viene limpieza sobrenatural, pero lo primero es que se llevó su pueblo, su trigo se fue.
Y después que desaparece el trigo, vienen los días terribles que Cristo dijo, tribulación como nunca antes se ha visto ni se verá jamás. La paja será quemada en fuego que nunca se apagará. Millares perecerán. Si usted perece porque quiere, porque usted tiene un Cristo poderoso, si usted perece porque quiere, usted tiene un Salvador que no ha perdido una batalla jamás. Si usted se entrega a Él, se pone en manos de Él, usted será su batalla. Él no ha perdido una batalla nunca. Usted será más que vencedor. Se agarra a Cristo Jesús y comienza a vivir para Él. ¡Alabado sea Dios! ¡Samaraya! ¡Soha! ¡Poderoso Jesús! ¿Dónde más habrá la Biblia de esos eventos en ese orden maravilloso? Apocalipsis capítulo 14, verso 14, Juan lo vio en visión. Juan dice, vi una nube blanca, sobre la nube uno sentado semejante a un hijo de hombre. Tenía corona de oro sobre su cabeza, es un rey. Lo que pasa es que no es un rey cualquiera, es rey de reyes y señor de señores. Aquí abajo no hay rey que se pueda sentar en una nube. Se sienta en una nube, es un de más ligero de lo que se sentó. Pero hay un rey que se sienta en las nubes. ¿Cuántos tienen ese rey? Aquí no basta con tenerlo de boca. Hay que llamarlo, hay que agarrarlo, hay que metérselo profundo en el corazón. Que se meta en lo profundo de usted, que sea el que viva él en usted. ¡Alabado sea Dios! Juan dice, vi uno sentado semejante a hijo de hombre, con corona de oro sobre su cabeza y una hoz afilada en la mano. La hoz la usan los agricultores para recortar, especialmente el trigo, lo recortan con esa hoz. Cuando ya la fruto está madurito, recortan. Quiere decir que es un agricultor y rey al mismo tiempo. Alablo, que le ama. Y la palabra dice que se oyó una voz poderosa de ángel que le gritaba al que estaba sentado en la nube, echa tu hoz y ciega. Porque ha llegado la hora de cegar, pues la mies de la tierra está madura. No son frutos verdes. Sonríase, que el Señor le ama. Son frutos maduros que se van. Madúrese, conságrese, caliéntese, llénese del fuego de Dios. Esta es época decisiva, esta es época final. Mies madura será arrebatada. Cristianos verdes se quedaron. Se ponga triste, que el Señor le ama. Si usted está verde porque quiere, Cristo vino a bautizar en Espíritu Santo y en fuego, eso vino. Y lo dijo, fuego he venido a traer a la tierra. Cuánto deseo que esté encendido, enciéndose en fuego. Eso se supone que esté apagado, eso se supone que sea una antorcha encendida aquí abajo, que lleve luz en las tinieblas de los pecadores. Eso se supone que sea aquí abajo un mensajero de paz, de victoria para la humanidad. ¡Alabado sea Dios! No se conforme con cualquier bobería. Reclame lo mejor. Llénese del Espíritu Santo y de ese fuego. Y después muévase a quitarle las propiedades al diablo en todos los frentes. Ese es el cristianismo, ese es el evangelio. Mucha gente se cree que el evangelio solamente es el miembro de una iglesia. Eso es parte importante del evangelio. No sea parte de la congregación, dice la Biblia. Pero después que usted en la congregación le enseña la palabra y se llena del Espíritu, hay que ir a buscar las almas perdidas para afuera. Hay que arrebatar las propiedades del diablo y traerlos a la iglesia. Para que los doctrinen y los bauticen y se llenen del Espíritu y él también salga a buscar. Esto no es cualquier bobería. Esto es un ejército que pelea contra el diablo día y noche. Un ejército que está en guerra. Aquí no hay paz hasta que no se la trompeta y volemos para el cielo. Es guerra contra Satanás. No es guerra contra el otro hermano, no es guerra contra la otra denominación, no es guerra contra los demás pastores, es guerra contra el diablo. Es un solo enemigo común el que tenemos, contra él es que hay que pelear. ¡Alabado sea Dios! Ahora en el pueblo de Dios hay muchos que están especializados en pelear contra los demás hermanos. Tienen un rifle siempre apuntándole a los demás hermanos. Si no, reprende ese diablo y ese rifle también. La guerra es contra Satanás. Y si el hermano está mal, ayúdalo. Y si el hermano no te agrada, vete donde él y conquista su simpatía. Alcanza gracia con él. Dale la mano. El evangelio no es para pelear unos con otros. El evangelio es para ayudarnos unos a otros y fortalecernos unos a otros y atacar a Satanás en todos los frentes y hacerlo pedazos.
¡Glorias a Dios! Y si te atacan a ti, no respondas ataque. Si te atacan a ti, no ataques para atrás, porque estás peor que él también. Perdónalo, el Señor, ayúdalo, ten misericordia. Y ve donde él y abrázalo. Para que no se escandalice más la obra de Dios. Y dice la Biblia que el que estaba sentado sobre la nube, ese rey, echó su voz sobre la tierra y la tierra fue cegada. En una siega recogen la cosecha. ¿Pero qué recogen? Los frutos maduros. Los agricultores son inteligentes, no van a recoger los, si recogen los mangos verdes, ¿quién le mete el diente a eso? Recogen frutos maduros. Y el rey dice, la mies está madura, echa la hoz y ciega. Y echó la hoz y cegó, la tierra fue cegada, recogieron el fruto. Fíjense que es lo mismo que predicamos hace unos minutitos en Mateo 3:12. Que recogerá su trigo en el granero. Primero recoge su pueblo. Primero se lleva a su gente. Primero se lleva los que él ha sellado. Los que ha llenado con Espíritu Santo y fuego. Los que tienen testimonio aquí abajo. Los que dan testimonio a la pobre humanidad. Los que están llenos del amor de Dios. Los que están limpiecitos. Alabados sea Dios, son santos y puros. Alabados sea Dios, lavados con sangre. Gloria sea Dios, eso los recoge. Gloria a su nombre. Y dice que cuando el Señor recogió ese pueblo, apareció otro ángel con una hoja afilada también. Y le dijeron, echa esa hoja afilada sobre la tierra y vendimia los racimos de la vida de la tierra, porque sus hojas están maduras. Que sí, que según hay madurez en el pueblo de Dios, hay madurez en el pueblo pecador también. Que el pueblo pecador llegue a una profundidad donde ya solamente el juicio le espera. Ahora es una vendimia, en la vendimia nos recogen los frutos, los ponen así sobre el suelo y se le paran encima. Y salpica el líquido de la uva en todas direcciones, como si fuera sangre volando por todas direcciones. Eso es lo que viene después que él levante el pueblo, eso es lo que viene, una vendimia. Dice el que tenía la hoz, echó su voz sobre la tierra y vendimió la viña de la tierra. Y recogió la vendimia y la echó en el lagar de la ira grande del Dios del cielo. Eso es juicio. Ira de Dios por la maldad de esta tierra. La profundidad de pecado en esta tierra hoy en día. Mire, los días de Noé son un juego de niños al lado de lo que sucede hoy en día. La maldad de hoy en día es una cosa profunda, destructiva, abominable ante los ojos de Dios. Y ya Dios no resiste más pecado. Su justicia demanda juicio. Pero antes de que los juicios caigan, el pueblo de Dios es recogido y se va hacia el granero del cielo. Y cuando habla del granero, mire, no se crea usted que es un galpón de esos que tienen aquí abajo los agricultores para echar el fruto. Son mansiones, que las casotas gigantescas que tenga la gente más rica aquí abajo son como chozas al lado de lo que nos espera nosotros allá arriba. Imagínense. Si hay casas aquí abajo, hermano, que valen cientos y cientos de miles de dólares, que son mansiones tremendas, ¿cómo serán las que tiene papá preparadas para la novia de su hijo allá arriba, hermano? ¿Cuántos se van? Al lado, ¿qué le llaman? Hacia allá es que vamos, y cuando nos recojan allá arriba, empiezan los juicios acá abajo. Eso cuando usted oye, pasará la iglesia por la gran tribulación, yo le voy a decir quién va a pasar por la tribulación. El diablo va a pasar por la tribulación. Porque en cuanto el pueblo de Dios pase para arriba, lo tiran para abajo a él, con todos sus séquitos de demonios y de ángeles caídos, y dice, ¡ay de la tierra esos habitantes! Descendió al diablo a ella con gran furor. Ese lo van a tirar para abajo, se va a pasar aquí por todos esos días de la tribulación. ¿Cuántos van a tener esas vacaciones con el diablo aquí abajo? Sonríase que se reama. Hágale con el dedo así, dígale, diablo, no. Yo no, contigo no. Contigo no, hágalo así con el dedito de las narices al diablo, así, contigo no, es para arriba que yo, es para arriba, con papá, alaba lo que él vive, Cristo viene, el fin se acerca, ay Samaria Soba, pronto será tarde para la humanidad, esos juicios están a punto de caer, pero antes el Señor se lleva a su pueblo. Eso Jesús lo prometió ahí, hermano, en forma clara, precisa, Apocalipsis capítulo 3,
Verso 10 lo dijo: los que guardan la palabra de mi paciencia los libraré de la prueba que viene sobre todos los habitantes de la tierra. Grande tribulación sobre toda la tierra, pero los de él se los llevó antes de que la tribulación comience. ¿Pasará la iglesia por la gran tribulación? No, el diablo va a pasar por la tribulación. Todos los cristianos tibios y mundanos que hay aquí abajo, más abundantes que hierba, van a pasar por la tribulación también. Y toda la multitud de llamados evangélicos, viviendo en pecado escondido, ministrando en adulterio, criticando a los hermanos arriba y abajo todo el tiempo, peleando con las demás denominaciones, en escándalos y discusiones, pasarán por la tribulación todos aquí abajo. El que se arregle, hay oportunidad, pero hay que arreglarse. Señor nos llamó a vivir en amor, a paz nos ha llamado el Señor, a vivir en paz, a vivir en unidad, a vivir ahí ayudándonos los unos a los otros, soportándonos los unos a los otros y amándonos como Él nos amó. ¡Alabado sea Dios! A eso nos llamó. No fue a pelear uno con otro, eso no. Eso es cuestión de muchachitos malcriados aquí abajo que pelean los hermanitos uno con otro. Nosotros no somos eso, nosotros supone que somos los creyentes del Evangelio con madurez para amar y perdonar y soportar para que la obra de Dios se engrandezca cada día más. Bendito sea Dios. Y ese que vendimia, dice que echó la vendimia en el lagar grande de la ira de Dios. Y mire lo que dice, del lagar salió sangre por espacio de 1600 estadios. 1600 estadios son como 300 kilómetros. Es decir, que se podría llenar un lago de 300 kilómetros con la sangre que se va a derramar en los juicios aquí abajo. Eso es lo que viene. Agárrese del Señor. No juegue más a la religión. El Evangelio no es un jueguito de religión. Eso era antes, cuando estábamos en el mundo. Ahora es potencia de Dios para salvación este Evangelio. Poder de Dios para santificar los creyentes. Este es el Evangelio. ¡Alabado sea Dios! La palabra genuina del Señor aquí, que lleva vida. Ese es el Evangelio. Donde nos movemos como nuevas criaturas, sabiendo que el único propósito de estar aquí abajo es hacer algo por la causa del Señor. Oiga eso, que esto es decisivo. No sé qué usted se va a salvar porque está visitando tal o cual iglesia. Le tiene que visitar la iglesia para que le enseñen la palabra, lo doctrinen, le preparen. Pero usted tiene que ir por las casas y llevarle el Evangelio a la gente. Invitarlos y traérselo a la iglesia, para que también ellos se salven. Si usted no hace eso, está fallando en el punto clave. Está fallando en el punto clave porque aquel, cuando se enfrenta al Señor, que le diga: ¿qué hiciste con el talento que te di? Le diga: ah, pues mira, aquí está el talento. Todavía yo toco pandereta. Todavía yo voy a la iglesia a todos los cultos. Todavía yo estoy allí. Me pierdo un culto. Pero ¿qué hiciste con el talento? El talento hay que multiplicarlo, hermano. Se tiene que dar fruto. Las higueras estériles las maldice el Señor y se secan hasta la raíz. Esto es un reto para nosotros, hermano. Cada uno de ustedes es un creyente. Cada uno de ustedes es un testigo de Jesús. En el Nuevo Testamento no hay testigos de Jehová. Hay testigos de Jesús. Testigos que se mueven casa por casa, calle por calle, lugar por lugar, por las cárceles, por los hospitales, por los hogares, visitando a la gente, testificándole de Cristo, porque no tenemos otro tema. Testificándole de Cristo a la pobre humanidad para que se salve. Es decir, que tener amor, tiene que compartir lo que Dios le ha dado de gratis, compartirlo de gratis con la gente también. Eso es decisivo. ¿Quiénes se van en el rato? Pues uno de los puntos decisivos que está en ese librito que se llama ¿Quiénes irán? Es eso, que los que estén repartiendo la ración de trigo a mi servidumbre, bienaventurados esos en su venida. Hay que hablar, hermano. Y si le cortan la lengua, hable por señas. Alábelo, que el Señor le ama. O escribe en un cartón y preséntelo a la gente. Cristo salva. Arrepiéntase y conviértase. ¡Gloria al nombre de Jesucristo! Quiere decir que vienen juicios terribles, pero antes hay un rapto. Un arrebatamiento. Donde el poder de Dios se va a llevar el pueblo hacia el cielo. Y eso ocurrirá simultáneo a la primera resurrección. Creyentes tenemos que conocer la Biblia, hermano. Si no conocemos nuestro negocio, ¿cómo podemos atender el negocio con eficacia? El que tiene un negocio aquí abajo lo estudia y lo conoce cuidadosamente para que ese negocio produzca
provecho profundo. Pues el negocio más importante es este. Este es el negocio eterno. Este es el negocio que es por los siglos y los siglos. Los demás todos son pamplinas humanas por unos días. Pero esto es por los siglos y los siglos. Atiende este negocio. Sea especialista en este negocio. Estudia este negocio. Clama a Dios que le dé sabiduría para que en este negocio usted tenga fruto hasta que sobreabunde. ¡Alabado sea Dios! Que esto es lo eterno. Lo demás todo se lo llevará el viento. Bendecido sea Dios. Simultáneo a la primera resurrección es el rapto. Que sí, que si no hay roto, no hay primera resurrección tampoco. Se quedó María y Pedro y Juan y Santiago sin cuerpo allá arriba. Alaba lo que Dios le ama. Cuando suene la trompeta, los muertos en Cristo resucitarán primero y se levantarán de los sepulcros con cuerpos de gloria. Pero simultáneamente nosotros los vivientes, no los muertos, no los tibios, nosotros los vivientes, llenos de la vida de Cristo, seremos arrebatados en nubes hacia el aire, al encuentro con el Señor. ¡Alabado sea Dios! Y así estaremos siempre con el Señor. Eso está en la Biblia. Bien clarito, primera de Tesalonicenses, capítulo 4, verso 16. Eso está ahí clarito. Simultáneo, ese es el evento glorioso a punto de ocurrir. El evento inminente a ocurrir es ese. El primer evento profético gigante de la Biblia, lo más grande que jamás se ha visto en la Biblia, está a punto de ocurrir. La Biblia dice que la gloria de esta casa postrera sería mayor que la primera. Pues seguro si va a ocurrir el rapto ahora. Eso no se ha visto una cosa como esa jamás. Eso es lo más grande que jamás se ha visto. Que en un segundo, óigalo bien, en un segundo lo van a transformar este cuerpo de la humillación nuestra en un cuerpo semejante al de la gloria suya. Óigalo bien, un segundito. ¿Cuántos atreven a levantar un dedito así decirle, en un segundo es Señor, que me vas a dar cuerpo inmortal? En un segundo me vas a dar cuerpo inmortal, cuerpo de gloria, cuerpo eterno, cuerpo como el tuyo, cuerpo como el de los ángeles. Alábelo que Él vive. ¿Cuántos van a recibir eso? Levanta la mano y diga, yo voy a recibir eso, eso es mío. Eso es mío, Él lo compró para mí. ¡Alabado sea Dios! ¡Eso es mío! Un segundo. Y así que, ¿cómo puede dar uno que pueda levantar un paralítico? Puede sanar un SIDA, puede sanar un cáncer, puede haber visto un ciego, abrir los ojos a un sordo. Cuando en un segundo nos va a poner un cuerpo nuevo, completo, pelitos glorificados, alabado lo que el Señor le ama. No se le vuelve a caer un pelo nunca a uno. Uñas inmortales, alabado lo que el Señor le ama. Todo inmortal, todo glorificado, todo eterno. En un segundo, un cuerpo tan increíble que se levanta a voluntad de la tierra y se eleva. Se siente en la nube y no se hunde. Y al atado en nube seguiremos hacia arriba, volando en nube. ¿Cuántos vamos a vivir esa maravilla? No se pierda eso por nada. Usted es inteligente, usted lo crearon imagen y semejanza de Dios. A usted y a mí, gloria a Dios, no nos crearon como el mulo. Que no tiene entendimiento, dice la Biblia. Nos crearon a imagen y semejanza de Él, inteligentes. Pero hay que usar la inteligencia. Lo que usted tenga, si no lo usa, ¿de qué le vale? Tiene que usar la inteligencia. ¿Hay alguno inteligente? Busque a Dios, dice la Biblia. Busque a Dios, el principio de la sabiduría, el temor a Jehová, Dios de los ejércitos. Busque a Dios con temor. Busque a Dios, ámelo más que a su vida, ámelo más que a sus hijos, ámelo más que a la comida. Alabado sea Dios, camine con Él, ande con Él, sea amigo de Él y prepárese que pronto volamos con Él para el cielo. Gloria sea Dios. Amaya, Sahaba. Bendito sea Jesús. Ese es el evento inminente. Ahora, vamos a oír ahora este punto clave y decisivo. Faltará mucho para ese evento. La Biblia dice de forma clara que el día y la hora nadie lo sabe, ni aún los ángeles del cielo. Es un punto clave que le vengo a usted a decir tal día, tal hora es el rapto, dígale, te reprendo en el nombre de Jesucristo. Charlatán, sonríase, el Señor le ama. Eso es claro, hermano. Día y hora nadie lo sabe, ni los ángeles, dice,

todas cumplidas. Y Jesús dijo, cuando lean estas cosas, estoy cerca de la puerta. El que está en la puerta está parado ahí, ahí. Cuando abre la puerta, se metió para adentro. Al lado de lo que él vive. Quiere decir que sabríamos nosotros la época y tendríamos que estar alerta entonces. Y velando. Cuando veáis estas cosas, Cristo dijo, vela. Ahí hay que estar alerta. Atento a las cosas de Dios, despierto a las cosas de Dios. Dijo, y ora en todo tiempo, orando como nunca antes. Madrugando a orar. Le fue el gozo a mucha gente. Hay más vago en el pueblo de Dios que pelo tenemos en la cabeza todo lo que estamos aquí hoy en día. La nueva criatura dejó la vagancia abajo en las aguas del bautismo. Ahora es una persona esforzada, una persona que domina esta carne y dice, a dormir no, vamos a levantarnos a las 4, a las 5 de la mañana a orar. Y la carne va a decir que no, por supuesto que va a decir que no, la carnecita es más mala que el diablo. Va a decir que no, a dormir es que voy, pero usted tiene que dominar su carne, sujetar la carne, tener dominio sobre ella. El apóstol Pablo dijo, domino la carne, la sujeto. No sea que yo predicando vaya a quedar descualificado. Que sí, que muchos predicando pueden quedar descualificados. Judas predicando se fue al infierno y era apóstol. Y ahí está, ese es el problema que está ahí. Solo espera el juicio final, el pobre Judas. Predicando. ¿Cuántas almas estarán en el cielo por el mensaje de Judas? ¿A cuánto que Judas le echó fuera demonio y lo sanó? Estará en el cielo ahora y era en el infierno. El silencio parece que pasó un temporal al lado de lo que él vive. Hermano, es que hay cosas que hay que meditarlas y pensarlas. No basta con ser pastor y ser evangelista o ser un líder conciliar, no basta con ser maestro de la palabra, no basta con ser apóstol, Judas el apóstol, no basta con ser profeta. Hay que ser alguien que obedezca a la palabra de Dios, hay que ser un obediente a la palabra, hay que vivir con Cristo Jesús abrazado, hay que obedecer al Señor en todo. Alabado sea Dios. Lo que guarde en la palabra de mi paciencia, eso libraré. Que no nos pase como a Judas. Alabo lo que le ama. Sea bendito Señor Jesús. Así que son en la Biblia experiencias que no las podemos olvidar. Porque a Judas no lo llamó Pedro, lo llamó Jesús. Y lo ungió Jesús. Y lo envió con otro a echar fuera demonios y sanar enfermos y anunciar el reino de Dios en las casas. Y él lo hizo. Pero también se jodaba hasta los clavos. Ahí que está el problema. Que un árbol no puede dar agua dulce y agua amarga. O somos o no somos, una de dos. Bendito sea el Señor Jesús. Y sí que nosotros tenemos la palabra es lumbrera, lámpara para nuestros pies. Ahí que tenemos que ampararnos. Por esa palabra tenemos que movernos. Esa es la que nos muestra la verdad de Dios. Por eso hay que leer la Biblia y meditar en ella. Para que uno tenga una base firme para saber si uno está o no está. Está en la época decisiva, hermano. Todo está cumplido. Estamos esperando. Pero oiga esto con cuidado ahora. En el libro del profeta Oseas, capítulo 6, verso 1 al verso 3, el profeta hablaba del juicio que vendría sobre Israel. Y esos profetas amaban a Israel, era el pueblo, ellos eran parte del pueblo. Con amargura él profetizaba, porque el Señor nos ha desgarrado y él nos ha herido. Venía juicio terrible. Dijo, pero él nos sanará. Ahora está hablando para un futuro. Ahora está hablando proféticamente. Nos va a herir, nos va a desgarrar, nos va a hacer pedazo. Venía un juicio terrible. Pero él nos sanará y él nos vendará. Y oiga bien, y nos devolverá la vida después de dos días. Esa es matemática de Dios precisa. No son dos días de 24 horas. Son dos días de Dios. Un día con el Señor son como 1000 años, dijo el apóstol Pedro. Son dos periodos de 1000 años. El profeta Oseas estaba profetizando cuando Dios restauraría a Israel. Después de dos días va a restaurar a Israel. Devolvería la vida. Y oiga, eso es preciso. Cristo dijo, yo soy el camino, la verdad y la vida. Le devolvería al Mesías al cual crucificaron ellos. ¿Cuándo sería eso? Después de dos días. Y el profeta dijo, porque entonces su venida será cierta como el alba. Vendrá entonces

como la lluvia tardía que riega la tierra. Pasarían dos días de Dios y el profeta estaba profetizando lo que duraría esta dispensación de la gracia. No sabía esa parte, no solo lo sabía él, pero lo profetizó. Y quedó escrito para nosotros. Dos días, 2000 años, la duración de esta dispensación. Esta dispensación de la gracia, esta dispensación del cristianismo, esta dispensación del Espíritu Santo, 2000 años. Y cuando se cumplían esos 2000 años, esos dos días, su venida sería cierta como el alba. Gloria al nombre de Jesús. Y viene a devolverle la vida al pueblo de Israel, dice. A restaurar ese pueblo que tiene promesa de que establecerá el Señor morada perpetua con él. Ahí está hablando de la segunda venida de Cristo, cuando él desciende visible. Todo ojo lo ve y desciende y establece su reino aquí abajo. Y restaura a Israel. Comienza a vivir con ese pueblo. Pero ¿y el rapto? Alaba lo que él vive. Oiga este punto y óigalo con cuidado. En el libro del profeta Daniel, capítulo 9, verso 24 hasta el verso 27, nos dice que los últimos 7 años de esta edad, esta dispensación, son atención de Dios para Israel. Ahora la atención de Dios toda es para la novia de su hijo. ¿Cuántas son novias de Jesucristo? Tire la mano para arriba que se le salga hasta el hombro. Dios, alábelo que él vive. Bendito sea Dios. Toda la atención de Dios es ahora madurando, preparando un pueblo que se va. Un pueblo que va hacia las bodas del Cordero. Pero los últimos 7 años de estos dos días, estos 2000 años, serán atención de Dios para Israel. Lo que te muestra a ti, que antes de que esos últimos 7 años comiencen, la iglesia de Jesucristo desaparece de esta tierra. Y se va arriba a las bodas del Cordero. Mientras estamos de boda arriba, los últimos 7 años van transcurriendo aquí abajo. Y a mitad de esos 7 años viene la tercera guerra mundial. Y viene el terremoto mundial. Lea lo que está en la Biblia, Apocalipsis 16. Quiere decir que eso es el orden de los eventos. 7 años antes de terminar esta dispensación, volamos nosotros como águila. Y si el Señor se le antoja levantarnos un año antes, lo hace. Eso es problema de él. Para lo hago ahora mismo. Alaba lo que el Señor le ama. El que no esté seguro, póngase el cinturón de seguridad. Amárrese bien. Quiere decir que ahí estamos, dos días de Dios. Y comenzó hace unos días la década del 90. Los dos días de Dios ahí entre nuestros ojos. Pero 7 años antes de terminar los dos días de Dios, vuela la iglesia del Señor hacia el cielo. Porque los últimos 7 años no son para nosotros, son para Israel. Todos estaremos de boda en el cielo con cuerpos inmortales. ¡Hasamaya Soja! Los últimos 7 años aparece el anticristo. Y los primeros 3 años y medio, todo el mundo se irá detrás del anticristo. Y ese hombre tendrá una sagacidad y una astucia terrible. Y levantará y prosperará todo aquí abajo. Y se acabó la inflación. Y se acabó la fricción entre las naciones. Y Estados Unidos y Rusia echados de brazos. Y todo el mundo echados de brazos. Pero cuando digan paz y seguridad, ese diablo se quita la careta. Y la guerra más grande que jamás se ha visto estalla aquí abajo en la tierra. ¿Cuántos se van a quedar? ¿Cuántos van a ver esa maravilla? Señor, reprenda al diablo. La maravilla está en el cielo esperando a nosotros. En el cielo estaremos de boda. Comeremos y beberemos en las mesas de Dios. Alábelo que le ama. Tocaremos arpa frente al trono. Yo no toco ni un 4 viejo puertorriqueño. Pero cuando lo movamos allá arriba con esos dedos glorificados y rasguemos esas arpas, hasta los ángeles se van a quedar atónitos. Pero esta gente no aprendió a tocar arpa en los dedos de Jesús. Alábelo que él vive, tendremos los dedos de Jesús. ¡Ay, Samaya Sábala! Y cantaremos un cántico nuevo al Cordero frente al trono.
Y cuando estemos ahí cantando y alabando, aparecen millares de ángeles y se unen con nosotros en la alabanza. Ángeles y creyentes alabando a Dios arriba. La fiesta más grande que jamás se ha visto viene ya. Eso viene ya. ¡Ay, Samaya! ¡Cristo viene ya! ¡Todo está cumplido! ¡Gloria a Dios! Nos queda un tiempo muy corto. En ese tiempo hay que dar fruto para Dios, hermano. Despierte a eso. En ese tiempo hay que limpiar y santificar nuestras vidas. Despierte a eso. En ese tiempo hay que llenarse del Espíritu Santo como vírgenes prudentes. La lámpara en la mano y la vasija ahí llena de aceite también. Llenitos de aceite, echando aceitito hasta por las orejitas. Alabe a los que le ama, dando testimonio a la humanidad, dando testimonio a los perdidos. Con misericordia hacia el pueblo pecador. Hay que tener misericordia para que tengan de nosotros también misericordia. Alabado sea Dios, de testimonio a la humanidad. Invita a los vecinos a venir a su iglesia. Háblele de Cristo a la humanidad. Si se quiere ir. Tenemos un tiempo corto, corto, bien corto, pero en ese tiempo hay que sacudir este mundo con el Evangelio. Mi alma te alaba, Jesús. Hay poder en Jesucristo. Que sí, que está a punto de terminarse. Hay que estar con los ojos bien abiertos. Y Señor, la palabra que usó clásica para este tiempo fue vela, velad y orad, vela. Que vuestros corazones se carguen de glotonería, de embriaguez, de cuidados de esta vida. No puede estar uno embriagado en desesperos mundanos. Hay que estar desesperado en que esté preparado para volar cuando suene la trompeta. Hay que estar atendiendo nuestro negocio espiritual cuidadosamente. Es el último tiempo. Estamos en los últimos días. Es el tiempo del fin. Todo preparado en el cielo, nosotros a punto de ir. O se quede por nada, que la amargura de los creyentes que se quede va a ser terrible. Cuando esto suceda va a ser un misterio terrible para la ciencia, un misterio terrible para la policía, un misterio terrible para la armada, un misterio terrible para los gobiernos internacionales. Todo el mundo estará escandalizado, pero ¿qué pasa? ¿Y qué pasó? Miles han desaparecido, hasta de Rusia se desapareció gente. Alabe lo que él vive. De la China Roja se desaparecieron gente. De todos los lugares de la tierra hay creyentes, hermano. Escondidos en las catacumbas allá en Rusia, hay creyentes que muchos de los evangélicos y los aleluyas de acá no le pueden calzar ni los zapatos. Que para ellos es un privilegio ser perseguidos y ser ultrajados y quedarse sin comer y que los metan en las cárceles. Es un privilegio porque Dios los honra permitiendo que sufran por causa de Él. Hay creyentes en todo sitio, hermano. En las selvas más profundas hay obras. El ministerio nuestro en la India, los hermanos se meten en las selvas más profundas donde hay osos, hay leones y hay serpientes venenosas de todo tipo y predican el Evangelio. Se convierten 800 personas, 400 personas nativos que no habían oído de Jesús nunca, y se quedan ahí algunos de ellos pastoreándolos ahí, levantando obras con ellos, hasta que se levanta gente ahí que sigue en ellos. En todos sitios el Evangelio está sacudiendo los corazones de montones de gente perdida. Su señal de los últimos días. Bendito sea el Señor Jesús. Que sí, que esta es la época decisiva. Esta es la época final. Son los días postreros. Todo está preparado. Todas las señales de su venida se han cumplido. Todas. No hay una señal que usted pueda nombrar que no se haya cumplido ahí, literalmente. Sin embargo, ¿por qué no nos han levantado? Dios ha permitido que ocurra lo que Él profetizó. Jesús dijo, como fue en los días de Noé, así serán los días del retorno del Hijo del Hombre. Y cuando Dios le habló a Noé y le dijo, Noé, viene un diluvio, avance y entra en el arca que el diluvio va a caer ya. Noé se movió seguido, pero cuando fue a entrar al arca, lo retuvo el Señor 7 días afuera. 7 días de oportunidad le dio. Génesis capítulo 7 está. Y en esos 7 días, imagino a Noé predicando a todo volumen, sin altoparlante, a una multitud gigantesca de gente. Porque aparecieron los animales en parejitas de dos en dos y se pararon frente al arca, los leones y los tigres y los animales más terribles y los gorilas y los orangutanes y cuanto monifato había estaba allí. Alabe lo que le ama. En parejas de dos en dos, macho y hembra de toda especie, frente al arca, ahí, que no tenían ojos nada más que para la puerta del arca. Hay animales que son más inteligentes que mucha gente. Alabe lo que el Señor le ama. Y mientras la gente afuera estaban con los ojos hacia tonto mirando, pero llenos de dudas,
Y viendo un milagro como ese, no se movían y no voy predicando el último mensaje. Avancen, entren al arca, es el único refugio, no hay otro refugio. Si no entran ahí, se van a ahogar, van a perecer todo, el diluvio va a cubrir la tierra completa. Miren los animales ahí que van a entrar, ustedes son más inteligentes que los animales, entren corriendo ustedes, que el tercer piso está vacío. A nada de lo que él vive. Y hay comida para todo en el segundo piso. No se movían. Pero cuando llegó el momento que Noé subió al tercer piso, al cabo de 7 días de predicar, los animales entraron, mire, como flechas para adentro. No titubearon para nada. Iba el elefante y la elefanta para adentro que volaban, al lado de lo que él vive. Se metieron por aquel portón y para adentro. Y entraron los gorilas, y entraron los animales tremendos, las jirafas, y entraron las cabras, y entraron cuanto animal hay que abajo, mansuitito, juro, y salvaje otro, salvaje amansado por Dios. Mire, Dios amansa a los leones, Dios amansa a los tigres, Dios amansa los animales más trágicos y terribles. Y si usted se pone en manos de Dios, lo amansa usted también. Avance y póngase en manos de Dios. Póngase en manos de Dios para que lo amance. Que nadie fiero entra, pero los mansitos sí van a entrar. ¡Gloria sea a Dios! ¡Alabado sea su nombre! ¡Ay, Samaya Soja! Solo los mansos heredarán la tierra. Los soberbios le dan la espalda. Y aquí los animales mansititos entraron. Y la gente todavía está pareando afuera. Y cuando entró el último animalito, Jehová Dios cerró la puerta. Noé no la podía cerrar, no, estaba en el tercer piso, no alcanzaba la mano a la puerta. Pero me imagino cómo Jehová metió esa manota grande que él tiene. Con ira sobrenatural, viendo que le da 7 días adicionales a esa gente. Y le pone ese milagro frente a los ojos para que lo vean 7 días parados los animales ahí. Imagínense cuando cerró esa puerta, ese portón de madera resinosa, con esa mano poderosa, con ira. ¡Ah! Le saltaron los corazones en los pechos a la gente. Imagino que algunos corrieron y tocaron. Ábrelos, Noé, ya está lloviznando. Lo que tú dijiste es verdad. Pero ya la puerta se había cerrado. Y cuando Dios cierra, no hay hombre que pueda abrir. Cuando Dios cierra, se acabó. Cuando Dios cierra, terminó la oportunidad. Y la puerta está a punto de cerrarse. Ahora estamos ahí, en los días de Noé. La puerta a punto de cerrarse. Entre por la puerta en esta noche. Avance, refúgiese en el arca. El arca está aquí. ¡Ay, Samaya Sama! El arca está aquí. Cristo está en nuestro medio. Esta es la noche. Cristo es el arca de esta generación. ¡Alabado sea Dios! ¡Dese prisa y refúgiese! Que la puerta pronto se cerrará. Y la oportunidad habrá terminado y millares perecerán aquí abajo como en los días de Noé. Como fue en los días de Noé, así serían los días del retorno de Jesucristo. Ahí estamos. Todo cumplido. Y Dios dándole a esta generación un regalo de días como se lo dio a la generación de Noé. Un regalito de día. Estamos viviendo en días de regalo de Dios. Para que la humanidad se aproveche. Los últimos mensajes. La última voz de alerta. Los últimos milagros. Usted ve como anoche se ora por el joven que tenía el virus de SIDA. Que hay postrado ahí, que hay el poder acá y sin orar por nadie. Como 30 personas levantaron la mano que estaban sanas. Nadie lo oró. Dios mostrando su gloria de este tiempo postrero. Para que crean hasta los ateos. Usted puede ser un ateo, pero Dios lo ama. Y quiere que se salve. Si usted a la mar ahí se tranca como el mulo y dice no me salvo, pues se perderá como la generación de Noé. Que ni viendo los animales, ni viendo que hasta el burro y la burra entró, ellos no entraron. Mi alma te alaba, Jesús. Alabado sea Dios. Ahí estamos. Esa es la época. Todo cumplido. Una última oportunidad, un breve periodo de tiempo para predicar los últimos mensajes y dar la última voz de alerta y hacer el máximo. Todo el que está aquí tiene un reto, haga el máximo para Cristo. Usted tiene un reto, acérquese a la humanidad y háblele. Usted no puede ir a la India, usted no puede ir a México, usted no puede ir a Sudamérica, pero vaya al vecino, vaya al amigo, vaya al familiar, dígale, Cristo te ama, esto está a punto de terminarse, arrepiéntase, vamos para la iglesia conmigo esta noche, traiga eso para la iglesia. Ayúdelo a que se salve. Alabado sea Dios, que si por lo menos uno se salva por su testimonio, usted está en gracia con el Señor.
Es la época de hacer algo para el Señor. Esto está a punto de terminarse. ¿Cuántos alaban? Alaba lo que Él vive. Alaba lo que Él ama. Alaba lo que Él vive. Bendito sea Dios. Ahora, en una época tan dramática, tan final, tan decisiva como esta, es un reto para usted. Y es un reto para mí que Cristo sea número uno en su vida. Que su negocio principal aquí abajo sea Jesucristo. Esa no es la realidad en montones de creyentes del Evangelio hoy en día. Esa no es la realidad. Anoche mismo aquí, después de lo que del testimonio que trajimos de México, cuando fuimos a orar por los enfermos, ya no quedábamos aquí ni una tercera parte de las personas. El resto habían estado al vuelo y se habían desaparecido. Pero ¿y cuál es el apuro que tiene el pueblo de Dios, hermano? Si estamos a punto de volar para el cielo, el apuro es agarrar a Cristo y estar lleno del Espíritu Santo, y estar lleno de la gloria de Dios, asegurado de que volamos con Él. Ese es el apuro. ¡Ay, Samaya Seba! Quítese esa venda de los ojos. No se quede aquí abajo por nada. Tiene que poner a Cristo número uno en su vida. Primero que nada, primero que el negocio, tiene que ser Cristo. Que si tiene que cerrar un día el negocio para meterse en ayuno y apartarse con Dios a buscar bendición y unción fresca del poder, ciérrelo. Ya no te iba a vender al triple. Sin fe es imposible agradar a Dios. Cristo primero que el estudio. Yo no le digo que usted no estudie, pero en la escuela esté alerta, alerta al Señor. Tenga la mente en Cristo, más que en algunos maestros ateos que hay hoy en día en las universidades. Ponga a Cristo número uno a la biología y a la química que está aprendiendo en la escuela. Señor, ayúdame en los estudios, que yo tengo que enseñar a los estudiantes tu palabra. Yo tengo que levantar aquí un grupo que te adore y te busque en este lugar. Yo tengo que testificar a estos maestros que están aquí, que no creen ni en la luz eléctrica. Mira, en Puerto Rico hay maestros en la universidad, profesores con doctorado, que lo que se dedican es a avergonzar el Evangelio y a tratar de sacar de la fe a los pocos estudiantes que hay allí convertidos. Eso es una realidad, hermano. Dice que primero el Señor que el negocio, primero el Señor que el estudio, primero el Señor que su familia, primero el Señor que sus hijos, primero el Señor que nadie. Te alerta, alerta al Señor. Y dígalo con cuidado. No hay tiempo para entretenimientos carnales. El apóstol Pedro dijo que los entretenimientos carnales hacen guerra contra nuestras almas. Ya no hay tiempo para rock and roll, ni rock cristiano tampoco. Reprenda al diablo, echó el zafacón. Asakaya Sohaba. Venga a mí con ese cuento, que con la musiquita del diablo le va a poner una letra de Jesucristo. Ah, el Señor necesita música del diablo, usted tiene música selecta de Él para que su pueblo se edifique. Y tiene que coger rol, echó el zafacón. Tírelos en el suelo en su casa, mire, dance en el espíritu encima de ellos hasta que el vuelo empieza. Todos tenemos nuestra música, somos de arriba, no somos de abajo. De arriba, el diablo tiene su música abajo, nosotros tenemos la nuestra de arriba. De arriba viene la música inspiradora, de arriba viene la música que te hace sentir a ti. No deseo de la carne, sino deseo de buscar más a Dios y hacerte saltar lágrimas por los pecadores. Alabamos a Dios, Amalia Saba. No es época de entretenimientos carnales. Esta no es época de televisión mundana, no pierdas el tiempo en esa basura. Esta es época de buscar a Dios, porque el tiempo se acaba. Hombres y mujeres firmes en la palabra son los que se van. Los que guarden la palabra de mi paciencia, a esos libraré. Y cuídese. Usted está aquí. Yo he ido evangélico, hermano, hasta siervos de Dios. Ah, hermano, es que estamos en el mundo, seguro que estamos en el mundo, pero no somos del mundo. El Señor se lo dijo a Pedro en la cara: estás en el mundo, pero no eres de este mundo, Pedrito, no te quedes. Somos ciudadanos del reino de los cielos. Si es verdad que hemos nacido de nuevo, el reino de los cielos está establecido ya en nuestros corazones. El sentir nuestro, el sentir del Espíritu nuestro, es el sentir de arriba. Alabado sea Dios, Amalia Sábala. Y ese sentir tenemos que transmitírselo a la humanidad. Ahora sí vamos a gozar con lo mismo que se gozan los pecadores. Ahora nos vamos a mover en las mismas modas que se mueven los pecadores. ¿A dónde vamos a parar, hermano? No imite las modas de los pecadores.
puestas por homosexuales y por gente depravada aquí abajo. Las modas del pueblo de Dios son modas decentes, de arriba. Todo lo nuestro es de arriba. Estamos esperando el reino de los cielos. Ya lo tenemos en el corazón espiritualmente, pero estamos esperando el momento del sonido de la trompeta para verlo físicamente. Lo vamos a ver tal como es. Vamos a caminar por las calles de oro. Vamos a caminar por el mar de cristal. Vamos a comer del maná oculto. Vamos a comer del árbol de la vida que está en el paraíso de Dios. ¡Samanaya! Que sí, que tenemos que acomodarnos a la Biblia, no a la carne suya. A la Biblia. Lea la Biblia y haga lo que dice ahí. Obedézcalo. Los obedientes a lo que van a entrar para arriba. Te ha agarrado de Dios. No ponga los ojos en este mundo asqueroso, depravado, porque se va a hundir con el mundo. Es época decisiva, hermano. Final, final. Sin santidad, nadie verá al Señor. Limpie su vida cuidadosamente. Te alerta su vida. No esté criticando a los demás y sacándole la pajita al ojo al hermano. No, saque las vigas del suyo primero. Te alerta su vida. No a criticar ni a...

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Las drogas traicionan. La sensación de seguridad, de satisfacción y de escape de la realidad que producen las drogas no es para siempre. Dura minutos, horas, pero después se termina y hay que volver a consumir. Así comienza la adicción. Ojos irritados. Mirada perdida. Nariz congestionada. Disturbios en el apetito. Alucinaciones.

0: él te despreció y te abandonó. Ahora no tienes ningún apoyo. Ni a dónde ir. Nada. Pero sabes, hay alguien que te ama desinteresadamente, incondicionalmente. Su nombre es Jesucristo. Él ha prometido que nunca te dejará ni te desamparará.
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Dice en Primera de Corintios capítulo 13, la palabra de Dios se lee en el nombre del Padre, del Hijo y del Espíritu Santo. Primera de Corintios 13, 1 en adelante, donde habla de lo que es la preeminencia del amor. Si yo hablase lenguas humanas y angélicas y no tengo amor, vengo a ser como metal que resuena o címbalo que retiñe. Y si tuviese profecía y entendiese todos los misterios y toda ciencia, y si tuviese toda la fe, de tal manera que trasladase los montes y no tengo amor, nada soy. Sigue diciendo, y si repartiese todos mis bienes para dar de comer a los pobres, y si entregase mi cuerpo para ser quemado, y no tengo amor, de nada me sirve. El amor es sufrido, el amor es benigno, el amor no tiene envidia, el amor no es jactancioso, no se envanece, no hace nada indebido, no busca lo suyo, no se irrita, no guarda rencor, no se goza de la injusticia, más se goza de la verdad. Todo lo sufre, todo lo cree, todo lo espera, todo lo soporta. El amor nunca deja de ser, pero las profecías se acabarán y cesarán las lenguas y la ciencia acabará. Porque en parte conocemos y en parte profetizamos, mas cuando venga lo perfecto, entonces lo que es en parte se acabará. Cuando yo era niño, hablaba como niño, pensaba como niño, juzgaba como niño, mas cuando ya fui hombre, dejé lo que era de niño. Ahora vemos por espejo oscuramente, mas entonces veremos cara a cara. Ahora conozco en parte, pero entonces conoceré como fui conocido. Y ahora permanece la fe, la esperanza y el amor, estos tres, pero el mayor de ellos es el amor. Señor, te doy gracias por esta oportunidad que me ha concedido de compartir este espacio, reflexiones y canciones a través de esta radio. Te damos gracias, Señor, por tu amor y tu misericordia. Espíritu Santo, nos ponemos en tus manos para que todo lo que hagamos sea de bendición y beneficio espiritual para cada uno de las personas, cada uno de los oyentes que a esta hora están en sintonía. En el nombre de Jesús. Amén. Reflexiones y canciones, Manuel López te acompaña a esta hora.

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hermosa alabanza la que escuchábamos de la dominicana Nancy Amancio, Este es el Tiempo, sonando por este espacio Reflexiones y Canciones. Gracias por estar con nosotros a esta hora. Manuel López es quien les acompaña y quiere compartir una reflexión que dice: mi padre se negó a ayudarme, no puedo creerlo.

Mi padre se negó a ayudarme. No puedo creerlo. Mis padres viven en una pequeña granja en medio de las montañas, alejados de la ciudad. Un día fui a visitarlos y pasé allí el fin de semana. Era tan agradable que no quería volver a mi casa. Pero estaba por caer la noche y era hora de regresar. Mientras volvía, me di cuenta que el camino se había tornado difícil en algunos tramos debido a una tormenta que cayó por la tarde, y cuando iba a mitad del trayecto llegué a un punto lleno de fango y desafortunadamente mi auto se atascó. Intenté avanzar, pero las llantas solo patinaban en el lodo. Me bajé e intenté sacar el auto de aquel lugar de una u otra forma, pero mis esfuerzos eran inútiles y la desesperación comenzó a embargarme. El camino era desolado y oscuro. No había nadie que pudiera ayudarme. En verdad, deseaba que pasara a alguien y me auxiliara. De pronto, a lo lejos apareció un auto. Parecía ser mi salvación. Le hice señales para que se detuviera, pero el carro no reducía su velocidad. A toda marcha,

Yo seguía insistiendo en hacer algo para salir de aquella situación, cuando de pronto vi la luz de un auto que venía de regreso. Volví a hacer señales y el automotor se detuvo. Era mi padre nuevamente, pero esta vez conducía un enorme tractor. Le reclamé por qué no había parado la primera vez. Sin embargo, él me explicó que me había visto, pero no podía detenerse porque habría quedado atrapado en el fango también. Así que había pasado a toda velocidad y fue a prestar el tractor a un amigo para volver a mi rescate. Así pudo sacarme de aquel apuro. Esa noche aprendí una lección que se aplica muy bien a la vida cristiana. Dice el Salmo 46, versículo 1, en la Nueva Versión Internacional: Dios es nuestro amparo y fortaleza, nuestra ayuda segura en momentos de angustia. Cuando estamos en apuros, pedimos ayuda desesperadamente a nuestro Padre Celestial, y muchas veces nos ha parecido que Dios nos ignora y nos ha abandonado en medio de la desesperación. Sin embargo, no es como parece. Dios nos escucha y nos mira, y siempre tiene un plan para nosotros, pero a veces no lo entendemos porque no aparece la solución en la forma y el momento que nosotros esperamos. Pero no dudes que Él pronto llegará con la mejor de las soluciones para tu problema. Ten fe y espera que tu Padre nunca te abandonará. Dios nunca te abandonará.

Así es, cuando entendemos que no es nuestra batalla y dejamos todos en las manos del Señor, entonces estamos en paz, porque su palabra dice: mi paz os dejo, mi paz os doy, no la doy como el mundo la da. Amigo, si tú necesitas paz en tu corazón, acércate a Jesucristo, ora al Señor, dile: Señor, te necesito, necesito de tu ayuda porque solo no puedo. Reflexiones y canciones. Quien les habla, Manuel López, comparte una reflexión que dice: el elefante y la pequeña cuerda. Se cuenta que un hombre que paseaba en un zoológico se detuvo a mirar el recinto donde estaban los elefantes. Algo le llamó inmediatamente la atención. Notó que los elefantes estaban atados a una cuerda pequeña y delgada en una de sus patas traseras. No parecía suficiente para resistir la fuerza del animal. Sin embargo, ninguno de los elefantes hacía algún esfuerzo como para romper aquella cuerda. Simplemente caminaban en círculo a la distancia que les permitía la atadura. El hombre se acercó a uno de los encargados del lugar y le preguntó la razón por la cual usaban aquellas cuerdas tan débiles para esos animales enormes y fuertes. El cuidador le contó que esos elefantes estaban allí desde muy tiernos y que intentaron en más de una ocasión liberarse, pero eran demasiado pequeños y débiles. Cuando lo hicieron, que la cuerda era suficiente, o cuando lo hicieron, que la cuerda era suficiente para retenerlos, así llegaron a creer que esa, o que era imposible librarse. Crecieron y se hicieron fuertes, pero no volvieron a intentarlo, pues estaban seguros de que no podrían romper aquella cuerda. Al igual que esos elefantes, hay personas que viven atados al pecado, a los vicios, al miedo, al dolor, al resentimiento o a cualquier otra cosa que les impide ser libres y felices. Quizás lo han intentado en más de una ocasión, pero no lograron liberarse. Llegaron a creer que eran demasiado débiles para vencer y se han resignado a vivir atados al problema. ¿Tienes ataduras en tu vida que crees que no puedes romper? La enseñanza en este relato es que no debes darte por vencido. Dice en Isaías capítulo 61, versículo 1: porque me ha ungido el Señor para traer buenas nuevas a los afligidos, proclamar libertad a los cautivos y liberación a los prisioneros. Jesucristo vino a este mundo para proclamar libertad a los cautivos. Con su muerte y resurrección venció a la maldad y ahora te ofrece libertad y vida abundante. Busca a Dios cada día y pídele la fuerza y voluntad necesaria para vencer tus dificultades, y recuerda que nunca dejes de intentarlo. Pronto verás que con el poder y la fuerza de la fe, todas tus ataduras serán rotas.

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participación del dominicano residente en Estados Unidos, Carlos Richardson, y el tema, un tema hermosísimo, Valores. Estás en sintonía con este espacio, con esta radio, este espacio, Reflexiones y Canciones. Quien les habla, Manuel López, a esta hora acompañándoles. Y quiero dejarles con una reflexión que dice: El granjero y sus tres hijos. El granjero y sus tres hijos es la reflexión que comparto con ustedes a continuación. Cierta vez escuché la historia de un agricultor de China que tenía tres hijos. El primer hijo llegó a ser rico hombre de negocios en una ciudad. El segundo hijo tenía un importante cargo en el gobierno y el hijo menor compró un campo a muchos kilómetros de su hogar. El agricultor extrañaba a sus tres hijos. Ellos no iban a visitarlos muy seguido porque estaban ocupados y vivían lejos. Pasaron los años y a medida que se acercaba su cumpleaños número 75, sus amigos decidieron hacerle una gran fiesta de cumpleaños. Invitaron a mucha gente, incluyendo a sus tres hijos. El granjero estaba muy emocionado. El día de su cumpleaños, el agricultor se sentó afuera, esperando a sus hijos. Un carruaje se acercó por el camino. Debe ser mi hijo mayor, pensó el hombre, pero era solo la esposa de su hijo. Él no pudo venir, le dijo, pero le manda un regalo maravilloso. Le compró una hermosa casa. El agricultor le agradeció y esperó al venir otro carruaje. Dentro de él se encontraba la esposa de su segundo hijo. Ella le dijo que su esposo lamentaba no haber podido venir, pero le enviaba un hermoso carruaje como regalo de cumpleaños. Finalmente, el viejo agricultor levantó la vista y vio a su hijo menor con toda su familia caminando hacia él. Papá, no podías traerte un lindo regalo. No nos ha ido bien con nuestra granja este año, pero queríamos verte y decirte que te amamos. El agricultor sonrió y lágrimas de gozo corrieron por su rostro. Ese es el mejor regalo que podría haberme dado, hijo, dijo, y junto entraron en la fiesta. Dice en 2 Corintios capítulo 6, versículo 18, y seré para vosotros por padre, y vosotros me seréis hijos e hijas, dice el Señor Todopoderoso. Dios dice, yo seré un padre para ustedes, y ustedes serán mis hijos y mis hijas. Él nos ama y quiere que pasemos tiempo con Él. Ese es el mejor regalo que podemos darnos a nosotros mismos.

la participación de Juan Carlos Fernández Rabito con el tema Blanco, Blanco. Con esto llegamos a la parte final de este espacio, Reflexiones y Canciones. Gracias a ustedes por hacernos compañía en la noche de hoy y al Dios por haberme permitido compartir este espacio a través de esta radio. Para Manuel López ha sido más que un placer, así es que Dios le bendiga, Dios le guarde y estaremos una vez más compartiendo reflexiones y canciones mañana domingo, si así Dios lo permite. Dios le bendiga.

esta noche. La depresión en los jóvenes se va, se va, se va, se va. Hágale así, se va, se va, se va. Hay jóvenes que tú lo ves que sonríen, que saltan, que brincan, que gozan, y por dentro están destruidos. Yo caminé así, no se preocupe, eso nos pasa a todos. Usted puede caminar, reírse, gozar, pero por dentro está destruido. Pero hoy la presencia

nombre poderoso de Jesús. Dele un aplauso fuerte a Jesús. A Jesús. A Jesús. Vamos a hacerlo fuerte. A Jesús. Al que te abraza hoy. Al que te ama con amor eterno. Al que te restaura el día de hoy. Al que te vivifica en este día.

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2: Ahí mismo sentado donde usted está. Timoteo capítulo 3, ahí mismo. Yo quiero iniciar diciendo lo siguiente. Una candidata de Georgia llamada Stacey Abrams dijo en días pasados, estando yo en Estados Unidos, vi que ella dijo que el latido del corazón, cuando la mujer está embarazada, este latido que siente la mujer, o cuando ponen el aparato haciendo la sonografía, ella dijo que eso era una mentira. Que eso era un invento de la ciencia para tratar de engañar a la gente. Eso es buscando la manera de borrar la existencia de Dios. Porque a las 6 semanas la ciencia ha determinado, ha dicho, que se escucha el latido del corazón del niño o la niña. Cuando ella dijo esa barra basada, le cayeron encima. Y ella, siempre ellos buscan la manera de arreglar la cosa, que no fue lo que ella quiso decir, pero ya lo dijo. Y estaba en una conferencia con otros candidatos, y como estamos en una línea donde se está probando tantas cosas raras, como decía, que hay cosas que suceden porque la profecía bíblica lo establece, pero hay otras cosas que son sinvergüencería de los hombres. La Biblia no es un libro para que cuando la gente piense que está leyendo un periódico o está leyendo una revista. La Biblia es un libro, es un conjunto de libros, y es dinámico. Dinámico, y está siempre en movimiento. Y nosotros tenemos que entender esto. ¿Dónde está la profecía? ¿Dónde Dios no habla? ¿Dónde Dios está estableciendo todo lo que tiene que establecer? ¿Pero qué pasa? Estamos viviendo tiempos tan difíciles que nos estamos preguntando qué está pasando en el mundo. ¿Qué está sucediendo en el globo terráqueo? El problema principal del mundo es un problema, no es un problema de salud física, no es un problema de que alguien tiene problema en su corazón, que tiene el corazón grande, o le falta un pie, un brazo, o que es ciego, o que es mudo. No, el problema que está pasando en el hombre hoy es un problema de apariencia. El hombre quiere demostrar que es feliz cuando no tiene felicidad. El hombre quiere demostrar que no necesita a Dios, porque entiende que las vanidades de la tierra le va a llenar y va a satisfacer su ser. No, la apariencia de piedad está matando a la gente. ¿Por qué inicio de esta manera? Porque el Señor llama a un hombre llamado Samuel y le dice: dirígete a la casa de Isaí. Llegando a la casa de Isaí, allí yo he provisto al rey. Pero Dios no le dio característica de cómo era el rey. ¿Cómo era el rey? Dios no le dijo así, así, así. Cuando él llega, como había un protocolo para poder escoger a un rey, como había un protocolo, y el protocolo era de apariencia, era un protocolo de ser alto, de ser fuerte, de ser hermoso. Entonces ese protocolo estaba establecido. Cuando llega Samuel al escenario, al primero que encuentra, aleluya, es a Eliab. Cuando ve a Eliab, este hombre fuerte, este hombre hermoso, este hombre grande, él dice: es el rey, es el rey, este es el hombre que Dios quiere. Dios interviene, le dice: no, ese no es el que yo necesito, porque es, realmente él tiene apariencia, él tiene la apariencia que pide el sistema, él tiene la apariencia que pide el Estado, pero él no tiene el corazón que yo ando buscando. Y cuando llegan, la Biblia dice que él observó los siete hermanos, y la escritura establece que fueron rechazados por Dios, porque solo tenían apariencia física, pero no tenían el corazón en disposición de servir del Señor. Dios le dice: no. Yo me imagino que cuando ven que llega, cuando él ve que llega David a la casa, que David no tenía esa apariencia de tamaño y tan fuerte como sus hermanos, pero Dios rompe los protocolos. Dios no tiene que ver con color, ni con tamaño, ni con familia. La soberanía de Dios está por encima de lo que está establecido en el sistema. Es tan tal que la Biblia nos enseña que, si vamos a la Biblia, era un gobierno de monarquía a quien le correspondiera un hijo de Saúl. Y Dios rompió con eso y dijo: yo no quiero a nadie de Saúl, David va a ser el rey. Samuel, siendo un hombre de Dios, un hombre de oración, un hombre de búsqueda, se equivocó, porque el sistema lo arropó y se dio cuenta. Y tal vez digo: este es el hombre que Dios va a escoger para hacer lo que hay que hacer en esto. Pero no, Dios le dijo: no, esto no es. Al final Dios escogió a David, como nosotros sabemos. Y mira quién fue David. Es tan tal que tiene una promesa de que su reino será para siempre. Pero la Biblia también establece, gloria sea el nombre del Señor, la escritura enseña que había un hombre llamado Jeroboam. Jeroboam le dice a su esposa: vístete, disfrázate, ponte una ropa rara y ve a visitar al profeta Ahías, que ese fue el que me profetizó que yo iba a ser rey. Y él le dijo: ve allá donde él, pero disfrázate para que nadie sepa que eres tú. Pero ahí ya tenía una condición especial. Era que ahí era ciego, pero era ciego humanamente. Desde que ella pisó el Silo, le dijo el profeta: ¿por qué te cambia y por qué te disfraza? ¿Por qué tú te estás disfrazando? ¿Por qué te estás disfrazando de esta manera? Porque ellos creían que ahí ya, ellos creían que la visión de Ahía estaba en sus ojos. La visión de Ahía no estaba en sus ojos. Porque la visión, una cosa es ver naturalmente, pero cuando Dios quiere que tú veas, aunque tú no tengas visión humana, Dios te va a poner a ver. Ella se sorprendió. Pero la Biblia también establece que un día Acab mandó a buscar al rey, a Josafat, y le dijo: yo necesito que tú me ayudes a pelear con mis enemigos. Y Acab le puso, como decimos en el buen dominicano, le puso una trampa o un gancho, como decimos en los barrios. Y le dijo: vamos a pelear. Y se unieron. Y Acab le dijo: quédate tú vestido de rey, y yo me voy a quitar la ropa real. Me voy a disfrazar para que no se den cuenta. Oh, gloria sea el nombre del Señor. Cuando comenzaron a pelear y a pelear y a pelear y pelean, dice la Biblia que usted y yo leemos. Dice la Biblia que usted y yo leemos el segundo libro de Crónicas 18:33, que un soldado lanzó una flecha a azar. Lanzó una flecha. Cuando lanza la flecha, dice que la flecha entró y lo hirió. La flecha no fue que se la lanzaron a él, pero no importa que la flecha no se lo hayan lanzado a él, sino más bien que la Biblia dice que él fue herido porque él estaba escondiéndose. ¿De quién? De sus enemigos. Pero Dios le tenía todo guardado para hacer lo que tenía que hacer por él. De esta manera introduzco este mensaje en esta preciosa tarde noche. Porque la Biblia no es cualquier libro, no es cualquier cosa. Y estamos viviendo tiempos difíciles donde el hombre ha querido cambiar todo. Y el hombre ha tomado la decisión ¿de qué? De llamar a lo bueno malo y a lo malo bueno. El hombre ha dicho que ellos van a hacer lo que ellos quieran, porque esto, como que ellos son los dueños del mundo, ellos son los dueños de la tierra. Pero Dios vino a decirle en este precioso día, aleluya, que aunque el hombre brinque, aunque el hombre quiera decir lo que quiera, el dueño de esta tierra se llama Jehová de los ejércitos. Él es el dueño de esta tierra. Y el hombre puede querer hacer lo que quiera, pero Dios tiene el control de esta tierra. Dios tiene el control. Dios tiene el control. Apariencia de piedad. Hablar de apariencia, tenemos que decir que la palabra apariencia no es más que un conjunto de características, de cosas que parecen en una persona o en algunas cosas que no son. Cosas que parecen pero no son. Pero hablar de piedad, estamos hablando de un sentimiento que tiene alguien para servir a otros y hace acto importante de caridad para ayudar a otros. Pero ¿qué pasa? Hoy hay gente que han querido disfrazar, se han querido disfrazar dándose a entender que ellos son buenos. Ellos quieren darse que ellos son buenos y que ellos son lo mejor que hay. Pero no, mis amados hermanos, no es como la gente ha pensado, no es lo que la gente ha creído. El problema donde está es que tenemos una sociedad que va bajando, que va desplomándose. Una sociedad que no ha entendido que es necesario buscar a Dios a toda hora y entender que ha llegado el tiempo de la manifestación de Dios para la República Dominicana. Y le digo por qué. Mientras oraba al Señor, aleluya. Mientras oraba al Señor por este tiempo de plenitud, hemos entendido de que en nuestro país vienen cambios. En nuestra nación vienen cambios. El águila abrió una de sus alas y el águila va a comenzar a volar. Y no es cualquier escudo que tenemos en nuestra bandera. Y nuestros políticos han querido, aleluya, hacer cosas para aprobar, para hacer toda la diablura que quieran en esta nación. Y ellos no saben por dónde entrar. ¿Usted sabe por qué? Porque la República Dominicana, a pesar de que nuestro político, nuestro sistema, tienen una apariencia de piedad y quieren demostrarnos que ellos son buenos y al final no lo son, sino que utilizan al pueblo, acaban con el pueblo y todos los años le dicen al pueblo, yo te voy a dar más, le dicen al pueblo, yo voy a cambiar esto y cambian lo otro. Pero yo sí tengo que decirle en este día, por más que los hombres quieran hacer y quieran decir, hay algo real, la apariencia está matando nuestro sistema. Porque si en una sociedad, escuche esto, si en una sociedad como la nuestra, la referencia de los jóvenes. Ay, gloria a Dios. Si en esta sociedad de apariencia que vivimos, mientras en el 2010, 2012, se levantó un grupo de jóvenes en la primavera de en la primavera árabe para buscar la manera de cambiar la nación. Allí buscaron y hicieron de todo para buscar la manera de que el gobierno cambiara lo que tenía que cambiar. Pero en este país donde Dios no ha permitido nacer, en este país donde nosotros estamos, en esta nación hermosa que Dios no estamos, si nosotros tenemos a un grupo de jóvenes que han entendido que su referencia no es Jehová, que su referencia no es Eduardo Castillo, que su referencia no es Pastor Lausario, sino que su referencia es una tal Toquilla. Pero si tenemos una sociedad que su referencia es un tal Bad Bunny, ¿hasta dónde vamos a llegar? ¿Dónde llegaremos? Pero Dios se ha dicho, aleluya, ha enseñado el apóstol Pablo hablando con nuestro querido Timoteo, le da unos consejos, le explica a Timoteo el problema que está pasando en la sociedad y le dice a Timoteo: hay problemas, yo estoy preso, yo he sido golpeado, a mí me han hecho de todo, pero tengo para decirte algo, Timoteo. Le dice a Timoteo en el capítulo 3 del segundo libro, aleluya, le dice en aquella segunda carta a Timoteo, le dice: Timoteo, también debes saber. Escucha muy bien, iglesia. También debes saber. Tú tienes que saber esto, Timoteo, porque tú eres un muchacho joven. Le dice: ¿sabe qué, Timoteo? En los postreros días vendrán tiempos peligrosos. Verso 2 dice: porque habrá hombres amadores de sí mismos, ávaro, vanaglorioso, soberbio, blasfemos, desobediente de los padres, eso lo estamos viendo, ingrato, impíos, sin afecto natural, implacable, calumniadores. Aleluya, aleluya. Esta es la sociedad que vivimos hoy. Una sociedad que no respeta a Dios ni respeta a los hombres. Una sociedad que no le importa desnudarse públicamente en la plaza. Una sociedad que tiene políticos que lo aprueban su sinvergüencería. Pero también tenemos una sociedad que no ha entendido que a pesar de todo, de que las profecías se están cumpliendo, de que el tiempo está pasando, de que la palabra de Dios está cumpliendo en esta generación, pero no hemos entendido que hay cosas que el hombre ha provocado, hay cosas que el hombre ha querido provocar. Y por eso Pablo le está diciendo a Timoteo: se van a levantar estos hombres. Pero Pablo le estaba diciendo a Timoteo con eso: aunque se levanten hombres avariciosos, aunque se levanten hombres impíos, en esta noche ha venido a plenitud gente que están dispuestos a hacer la diferencia, a hacer la diferencia, a decirle al Señor: yo no seré avaro, yo no seré impío, seré el hombre que llevaré el verdadero evangelio. ¿Sabe por qué? Porque hay un tiempo difícil, ¿verdad? Se está viviendo un tiempo duro, un tiempo difícil. Mire, duro, duro, difícil. Donde las naciones, y no solamente viene cambio para la República Dominicana, nuestra región va a tener cambio. Latinoamérica, que espere Latinoamérica y Centroamérica y Suramérica, viene en cambio. Y si Estados Unidos no se pone donde Dios lo ve, también viene cambio para Estados Unidos. Y tienen que venir cambio obligatoriamente. ¿Sabe por qué tienen que venir cambio? Porque hay un grupo de hombres, óigame bien, no todos los hombres están en chelcha, No todos los hombres están perdiendo tiempo. No todos los hombres están durmiendo. Hay un grupo de hombres que están de madrugada. Hay hombres y mujeres de madrugada diciéndole a Dios: yo quiero un cambio. No queremos apariencia. No queremos apariencia. Queremos cambio. Y porque que tenemos una sociedad que se ha metido en un sistema difícil. Y la gente le gusta aparentar. Y usted quiere ver gente que aparentan tanto. Entra a su Facebook y vaya a su casa para que se dé cuenta la diferencia. Su Facebook dice una cosa y su realidad es otra. Eso se llama apariencia. Y la apariencia es una mentira. La apariencia es una mentira. Y la gente quiere aparentar. Viva normal. Viva tranquilo. Viva con lo que usted tiene. Viva como usted es. Hay gente que dejan de ir a la iglesia. ¿Sabe por qué? Porque no, yo no puedo ir con la misma sandalia. Vaya con esa sandalia. Ay, yo no puedo ir con la misma falda. Vaya con esa. Y quien no te quiera ver con esa falda, que te compre uno. El que no te quiera ver con el saquito que tú tienes siempre, dile que te compre uno. Pero levántate. El ala del águila está abierta. Y el que está dispuesto a subir sobre el águila va a comenzar a volar con el águila. Y tú vas a ver dónde Dios te va a llevar. Y ha llegado una generación que está dispuesto. Esta generación está dispuesta a decirle al sistema: yo no me voy a contaminar con el sistema. Yo no me voy a contaminar con el sistema. Aunque me cueste la vida. Pero República Dominicana es ciudad, es la nación de Dios. Y ningún gobierno, ningún gobierno, los gobiernos son pasajeros. Los gobiernos son pasajeros. Los gobiernos son pasajeros. Ellos no pueden venir a aprobarnos leyes para dejarnos problemas en la nación. Ahora quieren aprobarnos. Lo que quieren ahora, aprobarnos a nosotros. Quieren mandarnos, nos están mandando un metamensaje, diciéndonos, escondido, disfrazado, diciéndonos a nosotros que a mi hijo, a ti, a David, y a ti, el David y a Ámbar, que yo no le puedo decir que Ámbar es hembra. Hay que me salgan con eso. Hay que me salgan con eso. Hay que me salgan con eso. La constitución está de la acera para afuera. En mi casa nadie puede mandar, porque esa casa me la dio el Señor. Y escúchame bien, iglesia. Se está acercando el tiempo. Se está acercando el tiempo. Y se lo digo, hoy estamos a 5 2022. Viene un gobierno. Escúchame bien, ya estoy profetizando. Estoy profetizando. Viene un gobierno. Ora bacata la vasaya. Viene un gobierno a esta nación. A gobernar esta nación. Viene un gobierno. Escúchame bien. Y este gobierno, su enfoque principal va a ser la iglesia. ¿Sabe lo que ellos dicen en los aposentos? ¿Sabe lo que ellos dicen, Pastor Rausario? Me tienen harto, lo convertí. Esa gente ora demasiado. Pero a plenitud han llegado los Daniel. Han venido los Daniel a decirle al sistema: ay, ay, ay, ay, ay. A plenitud han llegado Sadrach, Mesach y Abednego a decir: métame en el fuego. Métame en los leones. Oh, oh, ellos solo quieren reunirse con los pastores para buscar los votos, pero ellos toman su decisión en su oficina. Pero ellos no van a tomar decisiones, Pastor Valentín. Mientras exista la rodilla suya, no van a tomar decisiones. Mientras usted tenga su rodilla, Mari, mientras tú tengas tu rodilla, ellos no podrán tomar decisiones. Que escuche el presidente de la República y que escuche los senadores, que escuchen los senadores, los diputados, que escuchen.
3: Uno le invita a estos eventos y ya no vienen. Ahora, el 2023, usted verá que van a estar en voz de Dios. Porque usted sabe lo que buscan. Pero son apariencias de piedad. Ellos creen dando camita, ellos creen que dando arrocito. El país no quiere arroz. El país quiere leyes que sean la voluntad de Dios. Podrá haber otro evangélico haciendo chelcha. Podrá haber otro evangélico haciendo chelcha. Pero hay gente que usted y yo no conocemos. Porque se ha levantado un espíritu como la de Elías, como el de Elías. Yo soy el único profeta que hay. No. Hay gente que no duermen en esta generación. Hay gente que salen de un ayuno y entran a otra. Hay gente que salen de una vigilia y entran a otra. Y se lo voy a decir a los pastores que están aquí hoy y a los líderes de iglesia. A nosotros nos dio resultado tirarnos al piso. A nosotros nos dio resultado ir a amanecer en la iglesia. A nosotros nos dio resultado pierde el retiro. Ahora no, ya eso pasó de moda. Pero si eso fue lo que trajo el avivamiento, ¿por qué no volvemos a dormir a la iglesia? ¿Por qué no volvemos a amanecer a la iglesia? Porque la gente quiere aparentar de lo que no tiene. Eso es lo que nos está matando, la apariencia. En la casa hay 5 iPhones y no pueden comer. Hay 5 iPhones en la casa y no pueden comer. Viva libre. La apariencia nos está matando. La apariencia nos está matando. ¿Usted sabe por qué la apariencia nos está matando? Porque queremos demostrarle al vecino que estamos bien y no estamos bien. Y a veces creemos que estamos engañando a Dios o al vecino. No, el asunto no es eso. Por eso es que a veces los gobiernos creen que nosotros somos muchachos. Y nosotros no somos muchachos. La iglesia tiene poder porque Dios le ha dado poder. Y nosotros no somos cualquier cosa. Lo que usted necesita, Dios se lo va a entregar. Lo que usted anda buscando, Dios te lo va a dar. Lo que pasa es que Dios está buscando hombres que no tengan apariencia de piedad, sino que sean de piedad de verdad. Que sean hombres que estén dispuestos a decirle al sistema. Decirle al sistema. Y siempre le he dicho a mi esposa y a mis hijos, yo no camino con el sistema. El sistema a mí no me presiona el sistema. El sistema a mí no me presiona. Porque yo leo la Biblia. Y Pablo le dijo a Timoteo, oye papito, oye, se van a levantar unos avariciosos, se van a levantar unos impíos, y esos son los que van a querer matarte. Esos son los que te van a querer destruir, Mari. Esos son los que te van a querer destruir, Pastor Lausario. Esos son los que te van a querer matar, mi querido. Esos son los que te van a querer matar. Pero déjame decirle algo. Y esto es para alguien en esta tarde, en esta noche. Oh, hay una palabra que está zumbando en mis oídos. Hay una palabra que está zumbando en mis oídos. Al rey le dijeron, rey, hay 3 muchachitos. Hay 3 muchachos.

0: ¿Qué vamos a hacer, rey? Digo, el rey, tráemelo. El rey, siendo justo, le dijo: Sadrach, Mesach y Abednego, yo no quiero ser injusto con ustedes, pero díganme la verdad. ¿Es verdad que ustedes no van a adorar mi estatua? Eso no es verdad. Yo creo que es una mentira. Yo creo que calumnia. Y ellos dijeron: mire lo que pasa. Y esto es lo que hay alguien que le vaya. Hay alguien que esta palabra le va a caer como anillo al dedo. Escúcheme bien, iglesia. Dios siempre, agarra a alguien al lado suyo y agarra a alguien ahí. Agarra a alguien cerca de usted para que se sienta ahí. Agárralo, porque él sienta que lo está agarrando. Dios siempre honrará quien está dispuesto a perder su vida por mantener su principio. Dios siempre te va a honrar. Siempre Dios se va a levantar a tu favor. Dios siempre ha... Niégate lo que Satanás quiere que tú hagas en el sistema, y Dios se levantará a sus ángeles, y ellos pelearán por ti. Se levantarán a tu favor. Entrarán al horno de fuego. Mari, cuando tú vas a tomar una decisión en favor del reino, antes que tú tomes la decisión, ya Dios dice: ya yo sé lo que él va a hacer. Eso soy yo hablando. Arcángel Miguel, ven acá. Coge un equipo y vayan allá. Espérenlo cuando él llegue. Y el rey dijo: entonces, el rey agarró su teléfono y le mandó un WhatsApp a los encargados del horno de fuego. Le dijo, le puso una nota de voz y le dijo: miren, señores, aquí hay tres guapos. Y ellos: esos son guapos. ¿Cómo está el horno? No, ahí entra. ¿Cómo que entre dos? Caliéntamelo. ¿Solo que usted quiere que lo caliente, el rey? No. 7 veces más de lo acostumbrado. Eso no le hizo ni pío a Sadrach, Mesach y Abednego. Eso no movió a esos muchachos. Ellos después le dijeron al rey: mira, rey, yo te voy a decir lo que hay para que usted sepa. Ya estamos condenados a ir al horno de fuego. Pero nosotros estamos claros que no vivimos en apariencia. Sabemos que le servimos a Dios de corazón. Te vamos a decir algo. Estamos tan claros del amor de Dios en la vida nuestra. Tíranos al horno de fuego. Si Él nos libra, amén. Y si Él no nos libra, amén. Pero nosotros no vamos a adorar esa estatua. Haga lo que usted quiera. Dile al que está a tu lado que preparen el horno si quieren, dile. ¡Oh! ¡Ay, ay, ay, ay, ay! El águila tiene la sala abierta y alguien tiene que subir con el águila. Y cuando el rey manda lanzarlo al horno, el rey se levantó de mañana. ¿Y por qué él se levantó él y no mandó a alguien? Pero no. Usted lo ha leído bien. Usted sabe que la Biblia dice que el rey le profetizó a Emmanuel. El rey le profetizó. El rey le dijo que el Dios... ¿Cómo fue que le dijo? Al Dios...
1: continuamente sirve.
0: Ah, al Dios que tú continuamente estás sirviendo. Os libre. ¿De qué? Del horno. Dile al que está a tu lado. Dile, dile. Cuando el diablo no te quiere, no te puede matar. Él mismo te anima. Cuando el diablo no te puede matar, Él mismo te anima. Él mismo te da ánimo.
2: El enemigo, no, no.
0: Él mismo te
2: subirá.
0: Que Dios te ayude, mi hijo. Cuando esos muchachos llegaron, la Biblia dice que a él lo amarraron de la mano y lo amarraron de los pies y lo tiraron. Yo no sé, yo me imagino que el que lo fue a tirar lo tiraron así, porque la Biblia dice que cuando lo tiraron, que ellos ellos mismos estaban ahí y ellos mismos fueron perjudicados por haber lanzado a esos muchachos. Era un fuego.

0: Pero Lucky tiene una canción que dice: fuego no quema fuego. Y cuando esos muchachos llegaron allá, allá estaba el ángel. El ángel estaba allí. Dile, dile, dile que está a tu lado. El ángel te está esperando. Dile, el ángel te está esperando. El ángel te está esperando. En medio del proceso, el ángel te está esperando.
1: 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Dios te saca. Oh.
0: El ángel te está esperando. Y el ángel. El ángel es que te está esperando. Hay gente en esta noche que Dios le vino a decir: el ángel te está esperando. Es verdad, viene el proceso, pero el ángel te está esperando. Y ese ángel que te está esperando te va a decir: bienvenido, que tú no te vas a quemar.

¿Sabe por qué? Cuando el rey llegó al horno, el rey pensaba que esos muchachos eran tres muchachitos que estaban. Usted sabe que a veces hay gente como que son tres fanáticos. Dile el que está a tu lado. Aunque tú me veas fanático, pero tengo a Dios adentro. Aunque tú me veas fanático, yo tengo a Dios adentro. Y si yo estoy de pie, porque Dios está adentro. Porque escúchame bien. Pon tu mano en tu pecho. Diga, yo he vivido momentos que si Dios no estuviera en mí, yo estuviera muerto o muerta. Pero tú estás vivo.

0: donde el ángel. Cuando llega el rey, el rey mira y observa y dice: wow, han desobedecido mi orden. Yo sellé un decreto con mi anillo y en el documento decía Sadrach, Mesach y Abednego, pero aquí en el listado que me pasaron ahora veo que hay 4, pero el que está ahí adentro tiene apariencia rara. Yo estoy sintiendo como algo fuerte aquí.
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0: Hay gente que Dios lo trajo a plenitud para decirle: yo

0: Agarra a alguien de lado, dile. Dile, de ese horno yo salgo, dile. Pablo le estaba diciendo a Timoteo. Ese rey era un bárbaro. Ese rey era malo. Pablo le dijo a Timoteo: cuida tu corazón. Oh, hay gente que ve a Mary Folchú y piensa que Mary Folchú es pastora porque ella quiso. Ah, que Valentín es pastor porque él quiso. Ah, usted es evangélico porque usted quiso. Mientras los jóvenes están cayendo atrás Bad Bunny, mientras los jóvenes están detrás de Toquilla, porque creen que es ahí que está la, ellos creen que ahí que está la bendición. Pero yo quiero decirle a la juventud de la República Dominicana que si quieren que la República cambie, tienen que volver su corazón a Jehová. Volver su corazón a Jehová y dejar la apariencia y buscar a Dios de verdad. Cuando el rey llega, el rey dice: yo veo cuatro. Yo estoy viendo cuatro. Y ese, como el rey no tenía mucha experiencia, él le dijo: el número cuatro tiene apariencia a los dioses. Ah, mire, ayúdeme a predicar. Ayúdeme a predicar. Agarre a alguien que está cerca suyo. Agarre a alguien, agarre a alguien. Agarre a alguien, agarre a alguien.
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0: Y dígale, dígale el que está al lado suyo ahí, dígale. Tu mismo proceso es que Dios va a usar para cambiar leyes, para cambiar edictos.

0: El rey dijo: aquí se va a adorar un solo Dios.
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0: el Dios de Sadrach, Mesach y Abednego.
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0: yo sé que tú has llorado mucho.
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0: yo sé que tú has gritado mucho. Te han quemado mucho. Pero ese fuego que tú has sentido, Dios va a demostrarle a los que te hicieron la vida imposible de que ellos no fueron que te metieron al fuego. Ay, ay, ay, ay, ay. ¿Alguien quiere esta palabra hoy? No fue el diablo que te metió al fuego, Ruperto. Es Dios que permite que te entren al fuego. Porque cuando tú estés dentro del fuego, de ahí Dios va a cambiar cosas. Yo sé que tú viniste a plenitud en este día, porque hay gente que era necesario que viniera. Porque el Señor me dijo en oración: voy a llevarte gente que van a salir chompeados de esta casa, van a salir conectados, van a salir libres, porque es necesario. Ah, oh, gloria a Dios. Ve acá, Ruperto. Aleluya. Usted sabe lo que pasa. Ponte ahí. Cuando estamos chompeando, Él no quiere caminar, pero Dios me dijo sí. Él tiene que caminar. Y hoy Dios te trajo para que tú comiences a caminar. Aunque tú no puedas, levántate. Aunque tú no puedas orar, ora. Aunque tú no puedas ayunar, ayuna. Dios está levantando una generación.
1: Y una hebra.
0: Y yo lo digo siempre en la iglesia: Dios está preparando una generación. Y aparentemente nos vemos calladitos, pero Dios está preparando una generación, Pastor Valentín, que no va a haber gobierno. No va a haber gobierno que podrá parar a esa generación que Dios ha organizado y ha preparado para este tiempo. Y yo te digo en el nombre del Señor, tú que sabes que tienes tu ministerio, y por tú estás llevándote de lo que fulano dijo o lo que fulana dijo, te has quedado durmiendo. Levántate, porque ha llegado el tiempo tuyo. Ha llegado la hora de hacer lo que tú tienes que hacer. Óyelo, quédese así mismo, quédese así mismo. Oye lo que Pablo le dice a Timoteo. Y eso es lo que el Señor nos dice a nosotros, Pastor Lico. Pablo le dice a Timoteo en la primera carta, en el verso 11, capítulo 6. En el 6 dice: mas tú, oh hombre de Dios, huye de esas cosas. Sigue la justicia. Sigue la piedad. Sigue la fe. Sigue el amor. Sigue la paciencia. Sigue la mansedumbre. Y Pablo le dice: he peleado la buena batalla de la fe. He echado la mano a la vida eterna, la cual asimismo fuiste llamado. Haciendo eso, la buena profesión delante de muchos testigos. Estamos viviendo tiempos duros, pero yo estoy tranquilo. ¿Sabes por qué estoy tranquilo, Ruperto? Porque el mismo Dios, wow, el mismo Dios que le dijo a Faraón, que le dijo a Moisés: dile a Faraón que deje ir a mi pueblo para que vaya al desierto para que me adore. Eso fue Dios que le dijo. Dile, Faraón no quiso. Dile que yo lo necesito en el pueblo. Pero hoy vine a decirte, hoy en plenitud, que en el mismo desierto donde tú te encuentras, en medio de un desierto donde el sistema dice que tú te vas a morir ahí, el sistema de impiedad, el sistema de un grupo de hombres que no le importan aprobar leyes inmorales, que no le importa cambiarla todo, pero el Señor dice claramente: yo voy a levantar hombres. Oh, gloria sea el nombre del Señor. Voy a levantar hombres, hombres y mujeres que están listos a escuchar mi voz. Y voy a decir algo que yo espero que usted lo atrape de la mejor forma. Escuche bien esto. El Señor, tú sabes que nosotros siempre decimos que Dios escogió al pueblo de Israel, y eso es una verdad. Pero antes que Dios escogiera el pueblo de Israel, Pastor Lausario, Él escogió a un hombre. Dios escogió a Abraham. Escúchame muy bien lo que le estoy diciendo. Escuche bien esto. Dios no escoge una nación. Dios escoge un hombre. Un hombre. Dile al que está a tu lado, ese hombre o esa mujer puede ser tú. Oh, y escucha bien esto. Y voy a subir porque voy a decir esto. Acá. Viene cambio sobre Haití. Dios habló a mi espíritu, me dijo, voy a cambiar Haití. Y no lo voy a cambiar en sus, no lo voy a cambiar y que con un político. Escuche lo que le estoy diciendo. Esto es una concentración profética. Dios tiene sus ojos sobre Haití. Y como eso está quedando grabado, ¿no, verdad, Joel? Dios va a levantar un haitiano. No de los haitianos que viven en Miami, que viven cómodo. Escúchame muy bien. Y cuando digo que Dios va a levantar, estoy profetizando. Cuando estoy diciendo que Dios va a levantar, no es que Dios no lo ha levantado, ya ese hombre está listo. Dios va a cambiar a Haití. Usted recuerda que acabé de decir ahorita que el águila tiene las alas abiertas. Dios va a cambiar el destino de Haití. Acuérdese de Plenitud 2022. Dios va a levantar un hombre en Haití. Un hombre. Ese hombre que Dios va a levantar en Haití es para cambiar Haití. Y eso va a influir en su cambio político. Pero escucha muy bien. Ponga su mano detrás de sus orejas, por favor. Ese hombre que Dios va a levantar en Haití será breve. Él morirá. Él solo va a llegar a hacer una sola función. Porque en él no va a estar el cambio. Él, Dios lo va a levantar como el águila sobre Haití. Y cuando ese hombre haya cumplido, es porque ya ha contagiado a todo Haití.

0: Haití. Escucha palabra de Dios. Dios levanta a Haití. Va a levantar un hombre que va a contagiar a otro hombre y ese hombre morirá. Pero escucha bien. Escucha muy bien. Cuando ese hombre muera, eso tiene una razón de ser. Dios lo usará tan grande que los haitianos querrán adorarlo. Y por eso Dios se lo va a tener que llevar. Dile que está a tu lado. Yo quiero ver ese momento.
1: Sucederá.
0: El Señor me decía: yo voy a levantar un hombre en Haití. Y ese hombre ya está. Y la apariencia que hoy presenta Haití, muchos que ni siquiera, un momentito, ni siquiera le ha pasado por la mente. Escucha bien esto, Mari. Hay gente que ni oran por Haití, ni piensan en Haití. Pero yo vine a decirte hoy, Dios está pensando en esa nación. Dios está pensando en esa nación. Y tú ves cómo volamos para Estados Unidos. Tú ves cómo volamos para Europa, para Centro y Sudamérica. Ahora todo el mundo quiere ir a Colombia. Ahora todo el mundo va a querer entrar a Haití. ¿Y qué es lo que está pasando en Haití? Dios levantará un hombre. Y ese hombre morirá. No es que va a morir de una vez, morirá en el trayecto. Pero cuando él haya cumplido lo que Dios le dijo que tenía que hacer. Apariencia de piedad. La apariencia que presenta Haití parece que es de muerte, pero no. Haití está como el país más pobre del hemisferio. Cuando Dios levanta a ese hombre, entonces el mundo tendrá que decir: Dios levantó a la República de Haití. Y tus ojos y mis ojos lo verán.
1: Yo lo creo, yo lo creo.
0: Porque la gente lo que busca es la apariencia. La gente ve apariencia. La gente ve edificio. La gente ve casa bonita. La gente ve muchas cosas. Pero óyeme bien. Llegó el tiempo. Escucha bien esta palabra. Y con esto termino con Haití. Escucha bien. Dios decidió. No fue un hombre ni nadie. Dios decidió cambiarle la historia a Haití. Y preparémonos a ver eso. Pero pastor, ahora mismo como están, olvídese. Porque los políticos allí no se van a poner de acuerdo. Dios va a levantar un hombre con señales, con poder de Dios, a transformar esa nación. Haití se levanta. Haití se levanta de ese suelo a volar como un águila.

0: Pablo dijo. Pablo dijo. ¿Y sabe lo que está pasando en esta generación, pastores? Es que se ha levantado el espíritu de James y de hambres. Se han levantado contra la casa de Dios. James y hambres se han levantado. Se han levantado contra Moisés. Y tú y yo somos el Moisés de este tiempo. Y que aunque ellos se han levantado contra nosotros, pero ¿sabes lo que dice la Biblia más abajo en el verso 9, 3? Mas no irán más adelante, porque su insensatez será manifiesta a todos, como también fue la de aquellos. Pero dice la Biblia, dice la Biblia que usted lee en el verso 13, dice capítulo 3, verso 13, dice: mas los malos hombres y los engañadores irán de mal en peor, engañando y siendo engañado. Aunque yo sé lo que yo le voy a decir ahora, usted lo ha sentido porque yo lo he vivido también. Usted ha visto gente mala prosperando. Usted ha visto gente diabólica andando en los mejores vehículos. Usted ha visto gente diabólica con la mejor casa. Y usted cogiendo lucha. Y usted dice: ¿y dónde está Dios? No mire eso. Que como ellos consiguieron la casa, tú no vas a hacer eso. Como ellos consiguieron el carro, tú no lo vas a hacer. Como tú lo traes, como tú quieras hacerlo. Pero Dios, lo que tú viste en él, Dios te lo va a regalar también a ti de buena luz. La casa que tú anhelas, Dios te lo va a dar. El carro que tú anhelas, Dios te lo va a dar. Dios te lo va a entregar esa casa. Dios te va a entregar eso. ¿Sabe por qué Dios te lo va a entregar? Porque él ha visto tu corazón. Él ha visto tu lucha. Él ha visto tu pleito. Él ha visto tu batalla. Él ha visto tu problema. Y él se levanta a favor tuyo. Y él te dice claramente: yo me levanto a favor de ti para pelear por ti. Y aunque la vecina tuya, aunque la vecina tuya no sirve al Señor y tal vez tenga más ropa que tú, a lo mejor la vecina no sirve a Jesús y tiene mejor cosa que tú, pero no te sientas mal por eso. No te sientas mal por eso. Porque los hombres malos hacen diablura para conseguir lo que quieren. Y mientras tú estás orando, y tengo para darte buena noticia, tengo buena noticia para darte. Tus oraciones están siendo depositadas en una copa. Y en esa copa llegará el momento que la copa se va a llenar y va a comenzar a derramarse la bendición de Dios sobre ti y sobre tu casa. Ponte de pie en esta preciosa noche. Gloria sea el nombre del Señor. El Señor se levanta a favor de tu casa.
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21 minutos han pasado, señoras y señores, de las 8 de la mañana en los estudios de Radio Bendición. Domingo 9 de agosto del año 2026. Gracias por ustedes estar en sintonía con esta radio 951. Ricoliné les hace compañía en esta hermosa mañana. Buenos días, Romana. Buenos días, gran parte del este y más allá. Gracias, mundo, gracias por ustedes estar con nosotros domingo tras domingo. De verdad, estamos altamente honrados en saber que ustedes están en sintonía con nosotros. Gracias de corazón. Usted escuchó la participación de Hermanitas del Villar en Una Nube Blanca, El Hijo de la Viuda de Mamerto Martínez. Gracias de corazón por ustedes disfrutar de este tiempo tan especial. Bueno, tengo algunas personas que están de fiesta de cumpleaños que forman parte de la membresía de la red de colaboradores de esta radio 951. Florinda del Rosario, Eulice Beatos de los Santos, Leticia Forchú, Giovanni Mejía, Ramón Fernández, Ramona Peralta, Hilda Reyes, Altagracia Clavel, Giselle Candelario Altagracia, Francisca Rijo Doroteo, Ani Suárez, de aniversario de boda, Santa Valdés y su amado esposo, Miguel de Rosario Rosario. Gracias por ser parte de la membresía de la red de colaboradores de esta radio 951. De verdad, muchísimas gracias por ustedes ser parte de esta radio. Si usted quiere ser parte de la misma, puede usted también hacer contacto con nosotros en horario de oficina, al 809-556-4914. 809-556-4914 es el número de oficina. A partir de mañana, usted puede hacer contacto y de esta forma podrá usted respaldar, apoyar este ministerio. Gracias de antemano. A ustedes no les cambie. Voy a colocarles más canciones que ustedes que están en casita aprovechando esos días. Muchas personas que están de vacaciones aún. Y esos que están libres. Gracias de corazón. Usted que está aprovechando el día para arreglar algunas cosas en casita, gracias por estar ahí. Usted que está de camino su lugar de trabajo, usted que se está levantando ahora, usted que dio la vuelta a la cama, que está escuchando la radio, usted que está entre sueño y despierto escuchándonos, de verdad, muchísimas gracias. Les deseamos lo mejor de lo mejor a todos ustedes. Gracias de corazón. Dueto, el dúo Flete CP del Caminante. Cuando 25 minutos pasan de las 8 de la mañana, Licoline les hace compañía.

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Señoras y señores, 44 minutos pasan de las 8 de la mañana. Usted está escuchando a Rafi, Rafi Colón. Clamo a ti esta canción, mi canción, mi canción, mi canción.

0: 48 minutos, señoras y señores, pasan
1: a llorar
0: de las 8 de la mañana.
1: A cantar canciones a nuestros.
0: El PRM renovará este domingo a sus autoridades. Abinader sería escogido presidente. Ajá, y entonces. El Partido Revolucionario Moderno, PRM, renovará este domingo 9 de agosto sus principales autoridades durante una asamblea de delegados en la que el presidente Luis Abinader sería escogido como presidente de la organización oficialista mediante una plancha única. La actividad se realizará al filo de las 9 de la mañana. Bueno. Ajá.
1: Ok. 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
0: Una caravana recorrerá la capital para festejar las 150 medallas de los atletas dominicanos, ¿eh? Bueno. Ok. Qué joya, qué pieza. Ay, señor.
1: No voy a llorar.
0: Pero después de usted escuchar esa pieza, don Narciso. Ay, Dios mío, don Narciso. Después de usted escuchar esa joya.
1: Tengo una canción nueva.
0: Oigan esto, ¿eh? Oigan qué cosa. Roberto Rellano, Ala. Escuchen atentamente, por favor.

Oye, es cosa de mirar y darse cuenta los tiempos en que estamos viviendo. Hambre, guerras, sequías, muertes todos los días. Y yo me pregunto, ¿y nosotros, la iglesia, preocupados de nuestros asuntos, enajenándonos de esta realidad? Y es por eso que nace la necesidad de gritar de que ojalá ya sea tiempo de despertar. Que nos olvidemos de las diferencias doctrinales. Que cumplamos nuestro papel como una sola iglesia en Cristo. Que salgamos a las calles a predicar y a llevar medicina a los enfermos. Que le llevemos a

Dios mío, ¿quién no se derrite? ¿Quién no se compunge escuchando una pieza musical como esa? Oh, mi Dios, ahí sí cabe. ¡Uépale! ¡Ay, Padre Celestial! Bueno, saludar a todos ustedes. Gracias por ustedes estar con nosotros. ¡Wow! Dios mío, Vianely Morales. Estás viva. Vianely Morales. ¡Ay! ¡Estás ahí! Bueno, qué bueno. Dioselina Caraballo. Y saludo a mi esposo y a José. Bueno, saludos al hombre noticia. El hombre que está paso a paso, minuto a minuto, metro a metro con las informaciones. José Fáez Rodríguez. Vianely Morales. Reiterar el saludo para de Andrea Punto Elegante, Charles L y algo más, señores, que está ahí en la Independencia. 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Y sí, señor, esos clientes que están ahí, saludos a Charles L y algo más, joven empresario de esta provincia de La Romana. Bueno, quiero reiterarle a usted, ¿verdad?, de que si usted tiene alguna situación en su estado civil, entiéndase, un problema, su nombre, apellido, le pusieron un apellido que no le corresponde, alguien lo declaró que no es su madre o al que lo reconoció no es su padre y usted no quiere ese apellido, usted está en su derecho de hacerlo, ¿eh? Usted no lo quiere, usted... dice, no, ya por alguna razón u otra tengo todos mis documentos, yo tengo toda mi vida, ese apellido, no quiero ese apellido. Usted puede hacerlo, papá, señor, usted lo puede hacer, o de la persona que lo declaró, usted entiende que no, pues, si usted tiene problema con su apellido, usted le cancelaron cédula o no le dan el acta de nacimiento por alguna razón, que usted dirá, bueno, todo el tiempo a mí me han dado mi acta de nacimiento, pero que ahora tengo un problema. Bueno, entonces usted tendrá que buscar la asistencia de un profesional, porque a diario, bueno, van personas a la oficina y nos dicen, tengo problema, porque yo todo el tiempo he solicitado mi acta de nacimiento y me lo han dado. 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Sin embargo, ahora no me quieren dar la cédula. Tengo un problema. Entonces, si usted está pasando por esa situación, porque la persona que lo declaró, usted no aparece nada en su registro, porque hay personas que están declaradas, que en su tiempo alguien lo declaró, le dio un documento y usted fue, sacó cédula, sin embargo, no tiene nada, no aparece que, en el sistema, su madre, no aparece en el sistema los datos, las generales de su padre, no aparece nada. Entonces, por esa razón no le pueden dar, la Junta Central Electoral no le emite el acta de nacimiento. 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
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Después de escuchar usted esa joya, esa pieza musical, Jesús se come mis lágrimas. Oh, mi Dios, tremenda joya, de verdad, usted escuchar una joya así, oiga. Usted escuchará esta entonces. Pon tu fe en Jesús, Oscar Medina. La fe en Jesús. Licodiné les hace compañía en este hermoso día. Eso es lo que se llama, Dios mío, selección. Eso es saber elegir pieza musical.

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Muy buenos días para todos los oyentes de esta radio estación. Bendición 95.1 FM, la radio evangélica de todos y de todas. Su hermano Juan Franklin Jiménez les acompaña para esta bella oportunidad, dándole apertura a esta maravillosa jornada maratónica. Dios te sorprenderá.

Así que elevo una oración al Señor Todopoderoso, presentando el trayecto de esta programación. Señor Dios, tú que habitas en los cielos, te damos gracias. Gracias por tu amor, gracias por tu misericordia. Gracias, Señor, porque tú estás con nosotros como poderoso gigante. Oh Dios, te damos las gracias y te presentamos todo el trayecto de este día.

0: Así que, como todos los domingos, están estas damas ilustres que siempre nos acompañan y engalanan a este... Ahí está, dice uno por ahí que está belleza. Así que voy a comenzar de derecha, izquierda, izquierda, derecha. Voy a comenzar con nuestra querida hermana Lucila Castillo, apodada cariñosamente Obvia. Buenos días, amada.
1: Gloria a Dios, esa soy yo. Buenos días, hermano Franklin. Buenos días, mi querida hermana Elena. Gloria al Señor. Agradecida de Dios por este gran día que el Señor nos ha permitido ver, porque estamos despiertos. Gracias a su amor y su misericordia. Así es que estamos aquí nuevamente en esta jornada maratónica, instándole a cada uno de los oyentes que nos llamen y que se mantengan activos escuchando esta radio. Gloria a Dios. Sabemos que hay muchas personas, hermana Elena, escuchando esta emisora. Sí, yo creo que desde que se... Es más, ellos dejan su radito prendido ahí. Para estar escuchando 24/7 este altar radial. Gloria a Dios. Y le damos las gracias a Dios porque Él nos ha permitido estar aquí. Gloria a Dios. Y recordándole a todos los oyentes que estamos en jornada maratónica. Vamos a estar aquí para orar por usted todo el día, creo que hasta las 2 de la tarde, en el nombre de Jesús. Así que haga sus llamaditas para así estar orando por usted. Y no se nos quede rezagado. Levante esos ánimos. Pídale al Señor que les ayude, que le dé fuerza, porque Él está con usted. Gloria al Señor. Alabado sea el nombre de Jesús.

0: Bueno, amados hermanos, también está con nosotros nuestra querida hermana pastora Elena Febles. Buenos días, amada.
1: Dios bendiga, buenos días, mi hermano Juan Franklin. Dios bendiga, mi hermana Lucila. Buenos días también. Le damos gracias al Señor. Dios es bueno, de verdad que sí. Y estamos contentos porque Dios nos ha dado la oportunidad de despertar sano y salvo. Sabemos que hay personas que posiblemente estén pasando por un momento de situaciones, pero están sanos, están salvos. Y no hay mejor motivo para ese y decirle gracias a Dios, porque nos ha dado la oportunidad de despertar. Aleluya. Así que Dios es bueno y de verdad manténganse ahí en sintonía, porque sabemos que estamos en una gran jornada, pero es bueno, o no estás de más siempre decir.

0: Dilo, Dios te sorprenderá. Y estamos aquí con ese encargo de darle la palabra a las personas y recordarle para que sepan que estamos aquí, que queremos orar por ellos, queremos que vengan. Hoy domingo es un día especial para usted decir, bueno, déjame, ya que hoy no me toca laborar, posiblemente va a ir a la iglesia en la noche. Usted puede decir, déjame ir para la emisora a orar un ratico, a que oren.
1: También cuando salgan de la iglesia.
0: Sí, también pueden venir cuando salgan de su escuela dominical. Pueden venir y oramos. Usted puede venir con una ofrenda y puede venir sin una ofrenda. Lo importante es que usted, si quiere una oración hoy, nuestra hermana Lucila y yo estamos prestas para orar. Dios bendiga a nuestra hermana Rosalín, ¿verdad? Que
2: tiene de camino.
0: Sí, gloria al Señor. Y nada, hermano, estamos contentos. Manténgase ahí en sintonía. Esto va para largo, hermano Juan Franklin. Gloria al Señor.

Así es. Así que queremos, ya siendo las 9:49 de la mañana, hoy domingo 9 de agosto del año 2026, que usted pueda levantar ese teléfono y decirme desde dónde nos escucha. ¿Cómo se escucha la radio? Así que usted puede levantar ese teléfono y marcar el 809-550-8266. Vamos a ver esa

0: Así que vamos arriba, 809-550-8266. Señores, recuerde que estamos en la calle Francisco Alberto Feliciano, número 109, para esa persona que ya van a arrancar para acá. Sé que hay muchas personas que van a aprovechar este tiempo de descanso y dicen, voy a ir a la radio a llevar una ofrenda, voy a ir a la radio a compartir, voy a buscar una oración. Así que usted puede venir a las instalaciones del Ministerio Bendición Incorporado. Está facilísimo. Si usted toma un carrito de la ruta B o ruta A, lo dejan ahí mismo. Uno lo deja a una esquina y otro lo deja al frente. Es decir que tiene todas las posibilidades. Fácil de usted poder llegar. Así que no se quede fuera. Venga a compartir, porque esto pica y se está agotando, hermana Elena.
1: Así es.
0: Claro, el pastor Eliezer, escuché que dijo, escuché que alguien dijo que el pastor mencionó que esto ya estamos en la recta final. Recta final.
1: Cuenta regresiva.
0: Cuenta regresiva. Hermana, así que aproveche este tiempo. Yo digo, cuando los maratones se acaban o se están acabando, uno siente como una nostalgia, ¿verdad? Porque dice, bueno, se va a acabar el maratón. Ya hay personas que no nos van a escuchar hasta diciembre. Claro.
1: Sí.
0: Bueno, claro, yo vendo.
1: Siempre está ahí.
0: Claro,
1: yo. Falta unos meses.
0: Sí, exacto. Sí. Yo vengo trasnochando.
1: Sí, los lunes.
0: Los lunes, lunes para martes. Y a veces el pastor va a faltar, el pastor Lico, vengo y hago el jubileo musical del domingo. Pero si es así, hay personas que nos ven en diciembre. Entonces hay que aprovechar el tiempo. Bueno, por ahí tengo una llamada. Hello, buenas.
2: Hello, buenas bendiciones.
0: Amén.
2: Leticia, Javier y Camila de Picapiedra.
0: Amén, Leticia, muchas bendiciones para ti. Gracias por estar ahí. Haremos lo posible, mi amada, porque estamos en maratón, ¿oíste? Bonita línea. Gloria al Señor. Así es, hermanos. Y hay personas que no nos van a ver hasta diciembre. O sea, hay que aprovechar el tiempo. Usted poder llamar, colaborar, venir. Hay personas que dicen, yo voy a ir a conocer. Okay, ¿cómo será Elena?
1: Esta belleza.
0: ¿Cómo será la belleza Elena? ¿Cómo será la belleza?
1: Tenemos belleza. Ay, tú te igual que Edith Amparo.
0: Claro, somos bellezas.
1: Claro, pero nosotros somos belleza.
0: Claro.
1: Somos el ser más lindo que Dios ha creado sobre la faz de la tierra, lo humano, y sea más y semejanza de Él.
0: Tremendo.
1: Oh, pero ven acá, y tú sabes lo lindo que Dios.
0: Claro.
1: Y nosotros somos igual que Él. Pero hay más y semejanza de Él. Somos claro. Tres bellezas que hay aquí. ¿Sí?
0: Claro, claro, como yo digo, yo soy lindo, porque yo no salí del mono, ¿eh?
1: Oh, no, del mono no.
0: Que no, que yo salí, que la gente salimos del mono, y bueno, pues te ofendo.
1: Si tú supieras que yo estaba analizando eso. En estos días me puse a analizar eso y dije, wow, pero verdaderamente que el ser humano, el enemigo lo le nubla la mente y lo lleva a un error grande. Porque, ¿y cómo al ser humano le cabe en la mente que nosotros estamos evolucionando del mono?
3: Y la gente antes se creía eso, ¿verdad?
1: Sí, hay un tiempo, muchos años
3: ya
1: atrás.
3: No.
1: Mi abuelo lo decía, mi abuelo. Yo le escuché, mi abuelo, que los profesores, eso tiene un nombre, lo que estudian la ciencia, la naturaleza, ellos dicen, decían eso, yo lo escuchaba. Pero en verdad nosotros somos creados a imagen y semejanza del Señor Jesucristo, o sea, de nuestro Dios. Y Él, a lo único que Dios se esmeró, todo fue hecho por la palabra, pero lo único que Dios se esmeró hacer con su propia manos fue el ser humano.
0: Así es.
1: Verdad que no cogió del polvo, de tierra, de barro, pero sopló de su espíritu. Nosotros portamos el espíritu de Dios, el soplo de vida. Y para mí es más fácil creer que somos hechos del barro que salir de evolución de un mono. Sí.
3: Claro que sí.
0: Muy fuerte. Claro, ese es real, así que usted no es del mono, no, no, no. Esa hechura de Jehová.
1: Pero cuando tú estás estudiando en la universidad, tú no te atreves a contradecirle.
0: Bueno, hay un tema ahí.
1: No, tiene que... Y te van a probar en la universidad, te ponen a hacer exposiciones, casi todo con muchas cosas contrarias a lo que dice la Biblia. Eso es terrible. Y ahí aparecen unos profesores en la universidad ahí que son totalmente ateos, no creen en Dios, no creen.

0: Así es, así es, así que quiero que lo marquen. ¿Será que se fue la gente, la romana, obvia?
1: No, están.
0: ¿Dónde están? Dios mío, marque ahora. 809-558-266.
2: Le voy a mandar un saludito a nuestra madre, abuela Gloria Santana, y a los Coquitos.
0: ¿Tú estás fría?
2: ¿O te estás friando? Hemos hablado y yo hemos hablado okay, estos días, bien. Sí. Siempre yo la saludo.
0: Oye, o tú te estás enfriando ahora.
2: No, o ya no, tú te friaste. Nosotros hablamos, ya. Sí, siempre hablamos. Lo que no hemos podido ir, yo no he podido volver por allá, pero Dios tendrá el tiempo para ir allá, ¿verdad? Porque sería bueno visitarla nuevamente.
0: O sea, que en el tiempo, ya, sí. yo me enfrié, yo fui allá, ya.
2: Sí, no, pero que tú vives cerca de ella. Tú, pues si tú no vas allá porque tú eres malo.
0: No, yo fui.
2: Tú vives cerquita ahí mismo, claro. Ya me dijo. Sí. Y Rosalind vive por ahí también.
0: No, Rosalind vive no tan cerca, un poco más.
2: Pero más por el área, esquina. Pero más cerca
0: como
2: que yo.
0: Como 8 o 7 esquinas más o menos.
2: Bueno, está más cerca que yo. Sí, porque si salgo de aquí de Río Salado a pie, es lejos. Y si salgo del barrio Los Maestros a pie, también es lejos.
3: ¡Ay, la mano!
0: Vamos a ver, 809-558-266. Bueno, por aquí la gente me escribe y me dice: buenos días, Juan Franklin. Dios te bendiga a usted y a esas guerreras. Tata de Villa San Carlos. La gente de Villa San Carlos activo. Muchas bendiciones para ti, Tata. Gracias por estar ahí. Dame ver quién más está por aquí. Dice: hola, bendiciones. Quisiera pedirle que oren por mí, por un embarazo. Para que Dios cuide de mi bebé y de mí. También por el deseo mudarme. Y por mi padre que tiene mucho tiempo esperando sus papeles y aún no se lo han entregado. Muchas gracias, Dios le bendiga. Llevaré mi ofrenda mañana. Amén, Dios te bendiga. Oraré por ti, Padre, en el nombre de Jesús. Oro por tu hija para que sea propicio a cada una de sus peticiones. Padre, contesta. Amado, y ven obrando en todo lo que ella está pidiendo. Padre, te lo ruego en el nombre de Jesús. Amén y amén.

Bueno, por aquí me escribe Gil Manuel. Dice: Dios te bendiga, buenos días. Dios te bendiga a ti también, Gil Manuel. Gracias por estar ahí. Bueno, amados hermanos, ya iniciamos jornada maratónica y yo quiero escuchar a los oyentes. Sabemos que hoy hay muchos hermanos que están en sus cultos dominicales. Hay personas que están en Santa Cena, que hay iglesias que dan Santa Cena los segundos domingos de cada mes. Hay otras que lo dan el último domingo, otra el tercer domingo, otra el primer domingo, y así sucesivamente. Pero sé que hay personas que están ahí en sintonía, que están en el transporte público, también personas que están en su lugar de trabajo, otros están en sus oficinas, oficinas que no cesan de trabajar, otros están en su tienda, su negocio. Otros que están en los hogares, acabaron de salir de su escuela bíblica. Otros que van camino a su iglesia. Así que usted que está ahí, de su llamadita, queremos escucharle. Así que marque 809-558-266 y no se quede como la canción, Elena.

Un saludo para nuestra querida Jesucita Sánchez de Villa Sánchez, señores. Alias Cumajón. Antiguo nombre, no me le llamen Cumajón ya. De Villa Sánchez. Así que un saludo para ella que nos escribe y dice buenos días, bendiciones. En sintonía. Dios te bendiga.

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0: muchacha.
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0: Así, así, así.
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1: Quiero mandar un saludito, hermano Juan Franklin, al sector de Río Salado, a todas aquellas personas fieles a esta emisora. Gloria al Señor. Saludamos a nuestra hermana Mirky, que siempre está en sintonía con nosotras ahí en la cocina. Saludamos a nuestra hermana Yesenia, a nuestra hermana Maris, a nuestra hermana Dinora, a Fior, a nuestro hermano Andy, nuestro hermano Kiko, que también escucha esta emisora, fieles oyentes a esta emisora. Le damos un cordial y saludo a cada una de esas personas que están ahí en sintonía con este altar radial. Gloria al Señor. Así es que estamos aquí para orar por usted. Agarre ese teléfono y llámenos para hacer sus oraciones. Gloria al Señor. Alabado sea el nombre de Jesús.
0: Bueno, enviamos un saludo especial para mi querido hermano Federico, que está escuchando la emisora desde Bávaro, señores. Ahí dice, estamos conectados. Así que un saludo para mi hermano Federico y para todos esos trabajadores que están laborando allá en Verón, Bávaro, Punta Cana.

Bueno, amados hermanos, continuamos con esta jornada maratónica y vamos a entrar a una porción de la palabra. Sabemos que hay personas que están ahí pendientes a esta radio. Así que vamos a iniciar leyendo la palabra y luego vamos a continuar con un tiempo de intercepción. Así que usted puede buscar Jueces capítulo 6, 11. Jueces capítulo 6, versículo 11.

0: Bueno, leemos la palabra del Señor en Jueces capítulo 6, verso 11. Si usted lo tiene, acompáñenos a leerlo en la comunión de los tres grandes, Padre, Hijo y Espíritu Santo. Amén. Y vino el ángel de Jehová y se sentó debajo de la encina que está en Ofra, la cual era de los de era de Joás, Abiezerita. Y su hijo Gedeón estaba sacudiendo el trigo en el lagar para esconderlos de los madianitas. Y el ángel de Jehová se le apareció y le dijo: Jehová está contigo, varón esforzado y valiente. Amén. Nuestra hermana Elena da gracias a Dios por la palabra.
1: Gloria al Señor. Padre, te damos gracias por tu amor, gracias por tu misericordia, gracias por estas palabras leídas, Dios mío. Glorifícate de manera especial en esta hermosa mañana, Dios, a través de estas palabras, Señor. Rompe las cadenas, liberta a los cautivos, revela, Señor. Glorifícate en el nombre de Jesús a través de estas palabras poderosas, Señor. Aleluya. Gloria al Señor.

0: Y ahí mismo tú inicias. Gloria a Dios. Vamos a adorar un momento a Dios. En un momentico vamos a entrar, mi hermano va a entrar con la palabra. Pero tú que estás en tu casa ahí, que quizás no ha ido al templo, va en la noche, o está ahí, si eres amigo, conéctate con nosotros un momento. Vamos a adorar, vamos a glorificar el nombre de Dios. Vamos a bendecir el nombre de Dios en esta mañana, aleluya. Oh Espíritu de Dios, te adoramos.
1: Gracias, Señor.
0: Te adoramos, aleluya. Bendecimos tu nombre, Espíritu Santo de Dios. Padre, te damos gracias, Señor. Oh Espíritu Santo, Espíritu Santo. Gloria a Dios. Pon un momentico, rompan el techo, Juan Franklin. Gloria a Dios. Irale basó, anda, liba senda. Y luego tú pones el fondo, pero vamos a adorar un momentico. Alabanza. Alabanza, alabanza, alabanza, alabanza. Oh, adoramos tu nombre, Señor. Bendecimos tu nombre. Levantamos manos santas, Señor. Padre, mira, Dios mío, la palabra que trae Juan Franklin. Mira, Señor, la palabra de esta mañana. Mira a nuestra hermana Rosalín, fortalécela, Señor. Padre, mira a nuestra hermana Obia, fortalécela. Mira, Dios mío, aleluya. A nuestro Padre Narciso, fortalécelo. Oh, adoramos tu nombre, bendecimos tu nombre, Padre. Tú habitas en medio de la alabanza de tu pueblo, Señor. Te damos gracias en esta hora. Te adoramos, Jesús. Adoramos tu nombre, Señor. Eres eterno, Dios. Eres eterno. Eres eterno, Dios. Aleluya.
1: Gracias, Señor.
0: Eres eterno.
1: Aleluya.
0: Eres eterno. Eres eterno.
1: Gracias, Señor.
0: Eres eterno. Eres eterno, Dios. Bendecimos tu nombre. Te glorificamos. Padre, gracias. Váyase de oración conmigo. Usted que me escucha.
1: Gracias, Jesús. Aleluya.
0: Un momento de adoración, un momento de glorificación. Adoramos a Dios. Oh, te adoramos, Señor. Padre, sacamos una adoración que nos cuesta. Una adoración que nos cuesta sacrificio en esta hora. Padre, adoramos a Dios. Wow, anda, Dios mío, gracias. Oh, adoramos a Dios. Adoramos a Dios. Adoramos a Dios en esta hermosa mañana. Bendecimos a Dios. Eres bienvenido, Espíritu Santo. Eres bienvenido, Espíritu Santo. Eres bienvenido, eres bienvenido. Eres bienvenido. Ey, papá lindo, no es con nuestra fuerza. Oh, tú le das orden a los cuatro puntos cardinales, Señor. Ey, adoramos tu nombre, Jesús. Adoramos tu nombre, adoramos tu nombre. Hoy hay personas que tienen que romper el techo. Hay personas que tienen que creer. Gracias, Señor. Oh, gracias, gracias, gracias, gracias. Dali baso, arreba base, cubre los aires en esta hora. Cubre los aires, papá lindo. Cubre los aires. Cubre los aires, papá. Tuya la gloria, tuya la gloria, tuya la gloria, tuya la gloria. Oh Jesús, Espíritu Santo de Dios, en esta hora queremos adorarte, Señor. Queremos bendecir tu nombre. Padre, hemos orado, hemos glorificado, hemos saludado, pero te vamos a adorar. Oh, gracias, Señor. Gracias por tu amor y tu misericordia, Rey. Gracias porque tú eres grande, papá lindo. Alabanza. Oh, no podemos hacer nada sin ti, Señor. Nada podemos hacer sin ti. Tú eres el que mueve las vidas. Tú eres el que mueve los corazones. Oh, Espíritu Santo, aleluya. Oh, te pedimos perdón, alabanza. Oh, Nazareno de gloria. Oh, Espíritu de Dios. Írale basenda. Oh, vamos a adorar, hermano. Vamos a unificarnos. Hay cosas grandes que van a pasar hoy. Como todos los días, como todos los días, Señor. Aleluya. Oh, gracias, Señor. Oh, gracias, Espíritu Santo de Dios. Oh, gracias, gracias, gracias, gracias. Dale gracias al Señor. Hay victoria en esta hora. Irale basoa. Ey, ay, ay, ay, ay, ay, ay, ay, ay, ay, gracias, Señor.

digno de gloria, Señor. Tú eres digno de gloria, Dios mío. Oh, llévate el cansancio en esta hora. Llévate el cansancio. Y relevasa, oh, derramamos nuestros corazones, Señor. Padre, oh Dios mío, rebasó, sube la adoración un poquito, aleluya. Oh Espíritu de Dios, rebasó, quebrantamos toda malicia. Y rebasó, gracias, Señor. Tuya la gloria, tuya la gloria, tuya la gloria, tuya la gloria, tuya la gloria. Tú que estás ahí, vamos a adorar a Dios en esta mañana. Vamos a adorar a Dios, vamos a adorar a Dios, vamos a adorar a Dios, vamos a adorar, vamos a adorar. Estamos aquí, Señor, como siervos inútiles, Señor, reconociendo que sin ti nada podemos hacer, Señor. Oh Espíritu de Dios, y la levasoa.

0: Nazareno de gloria.
1: Aleluya.
0: Gracias, Señor.
1: Ay, gracias, Dios.
0: Oh, tú dices que si dos o tres se pusieran de acuerdo,
1: sí, Señor.
0: Dios. Padre, estamos de acuerdo en esta hora, Señor.
1: Oh, sí, Señor.
0: Oh, gracias, porque tuya la gloria, tuya la honra, Rey. Tú vivís reina por los siglos de los siglos, papá lindo, alabanza. Oh, tú eres el Rey de reyes y Señor de señores. Oh, irraliba sonda, no podemos hacer nada, Señor. ¡Ey, Espíritu Santo de Dios! ¡Oh, Espíritu de Dios, glorifícate, Señor! Gracias, Nazareno de gloria.
1: Aleluya, oh, aleluya, gracias, aleluya. Si usted, Señor, está ahí,
0: gracias,
1: adore a Dios un momentico. Y si hay que humillarnos, gloria al Señor. Y pedir perdón, pida. Aleluya. Gloria al Señor, porque Él adora, Él ama un corazón contrito y humillado. Oh, a alguien que se humille delante de su trono, delante de su gloria, Él no lo va a despreciar.
0: Gracias.
1: Oh, porque lo que está pidiendo es un corazón abierto. Es un corazón, aleluya. Oh, que esté de manera sincera ante su gloria.
0: Señor.
1: Oh, Señor, aquí estamos, Jesús.
0: Gracias, Señor.
1: Oh, aquí estamos, Jesús. Sin ti nada podemos hacer.
0: Gracias.
1: Oh, Dios. Sin ti nada podemos hacer, Jesús.
0: Oh,
1: nada, nada, nada en esta tierra. Por eso, Dios, te adoramos en esta hora y buscamos tu gloria.
0: Oh, gracias, Señor.
1: Sin ti nada podemos hacer, Dios. Y por eso nos postramos delante de tu gloria. Oh, ¡aleluya! Hacemos este acto simbólico de humillación, Padre, para que tú hagas algo en nuestra vida, para que tú sanes nuestra tierra. Si mi pueblo se humillare, tú sanarías nuestra tierra. Oh, aquí estamos, Dios, con corazones sinceros. Oh, reconociendo, Dios, nuestros pecados. Reconociendo nuestras fallas.
0: Gracias,
1: Señor. Oh, porque sin ti nada somos, Jesús.
0: Hey, gracias, Señor.
1: Sin ti nada somos, Señor.
0: Mira un mensaje ahí, gloria al Señor.
1: Oh, sin ti nada somos, Señor.
0: Gracias, Señor.
1: Sin ti nada somos, Señor. Por eso nos postramos, Jesús.
0: Jesús.
1: Por eso nos postramos, Señor. Por eso nos postramos, Dios.
0: Gracias. Porque mi esperanza no está en nadie.

Aleluya. Gracias, Señor. Dios está en este lugar de manera poderosa, pero quiero que usted se pueda conectar en adoración. Suelte todo lo que usted está haciendo. Dele un momentico a Dios. Si anda en su vehículo privado, parquéese y adore a Dios un momentico. Si anda en el vehículo público, quede en silencio en un momento de adoración en ese vehículo público. Pero conéctese con Dios en esta hora. Gracias.

0: Aleluya.
1: Gracias, Señor.
0: Más anda. Yo creo que la gente pueda.
1: Gracias, Jesús.
0: Gloria a Dios, llamarme en esta hora, adorando a Dios su momento. Adorando, adorando.
1: Gracias,
0: gloria al Señor.
1: Señor.
0: A veces Dios, aleluya, está esperando una adoración de su pueblo.
1: Gracias, Señor.
0: Solamente, mire, Dios está esperando que le digamos gracias. Pero los problemas, hermanos, las situaciones nos impiden de tener, de darle esa alabanza a Él. Y yo quiero que ahora usted pueda llamar adorando a Dios. Recuerdo que anoche estaba en el lugar de oración y quise pedirle algo y no pude. El Espíritu Santo lo único que me permitió fue adorarle, y lo único que le pedí fue perdón. Perdón por tantas fallas. Lo único que le pedí fue perdón por tanto afán. Más anda. Porque a veces nos envolvemos, hermanos, y nos olvidamos de darle la gloria a Dios. Manaya más. Ándale, más anda.
1: Gracias.
0: Y si usted tiene alguna dolencia, olvídese de ese dolor. Olvídese. Olvídese. Y diga al Señor, yo hoy en esta hora quiero darte la gloria.
1: Gracias por los ángeles, Señor.
0: En esta hora quiero darte la gloria. Yo quiero que si usted va a llamar ahora, me llame dándole la gloria. Dándole la alabanza al que se la merece. Dándole la adoración a Dios.

0: la victoria. Irale Masoa.
1: Gloria a Dios. Oh, te amo, Jesús. Quiero que la gente nos llame. Pero quiero que usted me llame con una alabanza en su boca. Aleluya, porque es el tiempo de darle, El Señor me decía, no quiero que me pida, Juan Franklin. Aleluya, y si vas a pedir algo es perdón. A que Dios te perdone y te nos vuelva al primer amor. Que Él nos vuelva a su presencia. Ay, gloria. Que Él nos vuelva a su gloria.
2: Rey que perdona, multitud.

0: Hay una llamada ahí. Gracias, Jesús.
1: Aleluya.
0: Gracias, Señor.
2: Te damos Espíritu Santo en esta mañana preciosa.
1: Gracias,
2: adoramos tu
1: Señor.
2: Nombre porque
0: gracias,
2: tú eres el único grande,
1: poderoso,
2: eres digno de que gracias, te adoremos, de que te digamos gracias,
0: gracias
2: Espíritu Santo. En esta mañana preciosa estamos agradecidos de tu grandeza,
0: gracias,
2: de tu
0: Señor.
2: Creación, de todo lo que tú has hecho por nosotros, lo que no has hecho también, Jehová. En esta mañana te adoramos,
0: gracias,
2: te adoramos,
0: Señor.
2: Espíritu Santo, te adoramos, te bendecimos. Hoy engrandecemos tu nombre. Tú eres santo, santo, santo.
1: Santo, adóralo.
2: Digno de toda adoración.
1: Gracias,
2: ay, Espíritu
1: Señor.
2: Santo, perdona nuestra vida,
1: gracias,
2: perdona nuestra falta, perdona nuestra República Dominicana,
1: sí,
2: para que
1: Señor.
2: Nuestras oraciones lleguen a tu
1: aleluya.
2: Te adoramos, Dios,
1: gracias,
2: te adoramos,
1: Señor. Gracias.
0: Bueno. Amén. Aleluya. Aleluya. Aleluya, gloria al Señor.
1: Gracias, Espíritu Santo.
0: Aleluya. Quiero que la gente pueda seguir llamando, pueda
1: gracias.
0: Seguir llamando a la radio. Gloria al
1: mío,
0: Señor.
1: Gracias.
0: Aleluya, porque Dios está en este lugar. Aluya, Dios está en este lugar. Dios
1: gracias,
0: está en este lugar. Dios está en este lugar. Aleluya. Dios está en este lugar.
1: Gracias.
0: Y está
1: Señor.
0: Ministrando las vidas, los corazones.
1: Gracias, Jesús.
0: Oh, te adoramos, Dios.
1: Gracias, Jesús.
0: Oh, te adoramos,
1: gracias,
0: mi amado. Oh,
1: gracias,
0: te adoramos, Jesús. Oh, recibo esta llamada. Aleluya.
1: Gracias, Señor.
0: Gracias.
2: Aló, buen día.
0: Amén.
2: Buen día.
0: Buenos días, amada.
2: Sí, yo lo alabo también y lo glorifico porque el Señor es grande y poderoso.
1: Aleluya.
2: Tenemos
1: aleluya.
2: Que alabarlo, glorificamos. Mucha gente.
1: Aleluya.
2: Dice, ay, yo amanecí sin nada hoy en mi hogar.
0: Gracias,
2: eso no
0: Señor.
2: Se dice porque el Señor nos suple. El Señor
0: Amén.
2: Nos suple todos los días. Malo, bueno,
0: gracias.
2: El Señor nos suple.
1: Gracias.
2: Tenemos que sentirnos agradecidos de Papá Dios. Qué mejor que nos da ese día, ese aire que respiramos. Gracias, Padre. Yo te alabo y te glorifico por aquellos que no te alaban y te glorifican también. Gracias, Padre. Gracias, Padre.

0: Bueno, vamos a recibir esta llamada. Hello, buenas.
1: Gracias. Seguimos adorando a nuestro amado Dios. Seguimos adorando al Señor. Te seguimos adorando, gracias. Dios. Te adoramos, te adoramos. Te exaltamos, hey, te bendecimos, te engrandecemos. Gracias. Porque solo tú eres grande, solo tú eres poderoso. Oh, no hay nadie como tú. Tú eres el amigo fiel. Tú nunca llegas tarde a nuestra vida. Oh, en esta mañana estamos más que agradecidos. Oh, gracias, Señor. Gracias, Espíritu Santo, porque no merecíamos tanto. Oh, gloria a Dios, gloria a Dios.
0: ¡Ay, gloria!
1: No merecíamos tanto. Oh, gloria al Señor. Oh, aleluya. Santo, santo, santo, santo. Oh, gracias, bendecimos tu nombre una vez más, Dios.
0: Gracias.
1: Oh, Espíritu.

0: que puedan adorarte con libertad, que nada ni nada, ninguna situación, ni enfermedad, ni hambre, ni pertinencia, nada nos separe de nuestra adoración. En medio de la adoración se sanan los enfermos, se rompen las cadenas, se abren las puertas de los cielos. Oh, cuando te adoramos, recibimos bendiciones de lo alto. Oh, qué bueno es adorarte, qué bueno es adorarte con libertad, qué bueno es decirte santo, santo, santo, oh, mil veces santo, aleluya, oh, te adoramos, Espíritu Santo, oh, muévete allá en este lugar, Dios amado, ay, muévete aquí en mi trabajo donde yo estoy, que he cogido este momentito para adorarte, oh, gloria al Señor, aquí en mi trabajo yo agarro este momentito de receso para adorarte, no hay por qué dejar de adorarte, no hay excusa para adorarte. Oh, gloria al Señor, aleluya.
1: Aleluya, aleluya, aleluya, aleluya. Aleluya, el que está ahí conmigo que adore. Gracias, hermana, aleluya. Que está ahí que adore, que adore, que adore, que adore. Porque Dios trae un rompimiento cuando adoras. Y te voy a decir algo: si Dios lo rompe, como quiera, vamos a adorar. Eva Santa, vamos a adorar como sea. Porque la alabanza nuestra no depende de lo que Él haga. Él como quiera va a ser siguiendo siendo Dios. Ay, Sama. Ay, quiero que la gente hoy adore. Que adore, que adore. Ema Shanda. Wow, gracias, Señor.
2: Oh, Padre Santo, desde el palmar del cuello, Señor, levantamos nuestras manos a tu presencia, Jehová, y te adoramos, y te bendecimos, y te exaltamos, papito lindo, y te damos gracias porque tú eres merecedor de ella, tuyo es el poder, aleluya, gracias por lo que tú haces, gracias por lo que tú sigues haciendo, Dios. Tú eres todopoderoso, aleluya. La tierra está llena de tu gloria. Mi corazón te adora, recabasaya. Mi vida te agradece, papá, porque solo tú eres Dios, aleluya. Merecedor de alabanza, Señor. ¿Cómo no adorarte? ¿Cómo no bendecirte? ¿Cómo no darte gracia? Ver tu misericordia, ver tu poder. Abascenda, abascaya. Tú eres rey. Aleluya. Gracias, Señor. Bendice a tus hermanos que han sacado este tiempo para adorarte. Bendecimos, Señor, esta emisora que es un altar de alabanza. Padre, gracias. Yo te doy gracias por el tiempo que pude estar en ese lugar donde tú formaste mi vida ministerial. Padre, gracias por Radio Bendición. Gracias, Señor. Gracias, Señor. Gracias, Señor. Gracias por cada uno de la directiva, Padre. Gracias en el nombre de Jesús. Dios le bendiga, Dios le guarde, su hermana pastora Mercedes Gil desde el Palmar del Cuey. Para el mundo, Dios me le bendiga. Un abrazo a todos.
1: Amén, amén, pastora. Dios te bendiga. Seguimos adorando a Dios. Seguimos adorando a Dios. Seguimos adorando a Dios.

0: Aleluya. Yo quiero que la gente siga adorando a Dios en este lugar. Aleluya. Y esta llamada que va a adorar con nosotros. Adelante. Mashamba. Yo siento a Dios en esta hora.
1: Aleluya, aleluya, aleluya. Oh, te adoramos, te bendecimos, Dios, aleluya. Oh, gracias, Espíritu Santo, aleluya. Oh, gracias, amado de mi alma, aleluya. Oh, gracias porque podemos adorarte, alabanza. Gracias porque hay un pueblo que en esta hora nos unimos, Señor. Oh, santo, aleluya. Santo, alabanza, alabanza,
2: gracias, Espíritu Santo.
0: Jehová.
2: Gracias, Jesucristo, aleluya. Gracias, Jesús.

0: corra para acá, venga. Queremos orar por usted. Quiero orar por sanidad. Quiero orar por sanidad. Írale basura.
1: Oh, perdónanos, Dios.
0: Wow, gracias, Señor.
1: Oh.
0: Hey, gracias, tuya la gloria, papá lindo. Wow. Gracias.
2: Gracias, Espíritu Santo. Gracias, Nazareno. Gracias, Rey de Gloria. Gracias porque mi alma te puede adorar en esta hora. Gracias, Espíritu Santo. Gracias porque tú recibes la adoración de tu pueblo en esta hora, Señor. Muchas gracias. Oh, Espíritu Santo, gracias porque se limpian los aires. Gracias, Señor, porque se rompen las cadenas. Gracias, Señor, porque toda enfermedad se va en esta hora. Oh, gracias, Jesús. Muchas gracias, Espíritu Santo. Dios le bendiga a su hermana María de la Rosa desde Guaymate. Aleluya.
1: Amén. Oh, gloria al Señor, María. Aleluya. Aleluya, aleluya. Gracias por adorar con nosotros. Alguien más que adore. Alguien más que diga, vuélveme al primer amor, hermanos. A veces, gloria a Dios, la vida, la cotidianidad. Gloria al Señor, los trabajos, afanes, los que vivimos el día a día nos desconectan de adorarle. Pero hay alguien que tiene que decir, Señor, si le va a pedir, es que le pida perdón y que le vuelva el primer amor. Que le vuelva cuando llorábamos en su presencia. Que le volvamos, aleluya, cuando adorábamos como la primera vez. Ándale y más, ándale.

gloria al Señor. 809-550-8266. Quiero escuchar la gente adorando al amado. Quiero escuchar la gente adorando, adorando, entregándose a Él. Hermano, entregue los problemas a Dios. Yo le decía, Padre, mira mis problemas. Aleluya. Mira mis situaciones. Y no le decía ni que para que resuelva, sino que se la daba. Y decía, suelto toda carga. Abrazando, suelto toda batalla. Y voy a dedicarme a adorarle nada más. Ah. Éndale, más anda, hermano. Dígale, Jehová, mira mi problema. Aleluya. Mira mi carga. Mira mis situaciones. Aleluya. Y si Él la resuelve, gloria a Dios. Pero si no la resuelve como quiera, le voy a seguir adorando. Pero suéltale la batalla. Suéltale los problemas. Suéltaselo, suéltaselo. Ándale, más anda. Y olvídate de la deuda. Olvídate de que tiene que pagar la casa. Y dale el avance en esta hora. Olvídate, olvídate, olvídate. Y dile, Jehová, tú eres santo. Jehová, tú eres glorioso. Jehová, tú eres grande. Y dile, Jehová, yo no quiero otra cosa. Aleluya. En este momento que adorarte, te voy a entregar mi problema. Si tú lo resuelves, gloria a Dios. Si no lo resuelves como quiera, tú eres Dios. Pero voy a entregarme en espíritu, en verdad. Voy a adorarte en espíritu, en verdad.

0: Adóralo, aleluya. Oh, gracias, Señor.
1: Aleluya.
0: Oh,
1: aleluya.
0: Espíritu de Dios.
1: Andará más, anda.
0: ¡Ey, anda, Libasó!
1: Oh, te adoramos, Señor.
0: ¡Ey, tuya la gloria, Jesús!
1: Tuya la gloria.
0: ¡Ey, yo quiero que tú lo adores, tú que estás ahí! Adóralo, adóralo, adóralo. Rétale, Masoa. ¡Ey, Espíritu de Dios!
1: Gracias.
0: Espíritu de Dios. ¡Wow! Dalí Basoa y Rababasea. Oh, gracias, Señor. Andalí Basoa. Ey, Espíritu Santo de Dios. Ey, Espíritu Santo, Espíritu Santo, Espíritu Santo. Anda, Dios mío. Ey, gracias, Señor.

0: Oh, esa mujer que está en la cocina, alabanza. Hey, que está en pensamientos negativos. Cérrale basoa. Endari basón, dali basón.
1: Cristo, nombre sin igual, digno de alabar.
0: Fuera de la puerta trasera de tu casa, en la cocina. Dios está contigo. Y dali basón, dali basón. Levanta tu mano y adóralo. Adóralo, mujer. Wow. Yo sé que hay muchas maltas. Posible no se saben cuántas maltas están escuchando este altar radial. Pero hay una malta específica en esta mañana. Adóralo. Y realizó así. Tú que estás parada en la cocina y en la puerta trasera, a ti te está hablando el Espíritu Santo. Y oh, gracias, Señor.

0: Pero tenemos una llamada que va a durar con nosotros.
1: Amén, amén.
0: Ahí está la llamada.
2: Dios bendiga, mi alma te alaba, Señor. Esta señora considero que soy yo. Alabanza, Señor. Gracias, Padre, gracias, Señor, que por medio de tu palabra yo estoy confirmando, Dios. Santo, santo eres en verdad, Señor Padre.
0: Gracias, Señor. Bien, daramos. Gracias, Señor. Gracias, Señor. Aleluya. Siga llamando porque Él está obrando. Él está aquí en este lugar.
3: Hay una oración que dice.

0: la gloria y la honra y el poder, Jesús. Gracias, Señor. Gracias, Jesús.
1: 809-550-8266. Gloria al Señor. Yo quiero que usted venga.
0: Gracias, Señor.
1: Gloria al Señor. Y deposite sus cargas delante de Él.
0: Así es.
1: Generar un mensaje. Pero yo creo que lo que vamos a hablar es depositando nuestra carga en Él.
0: Gloria a Dios.
1: Si usted tiene sus cargas, deposítesela a Dios. Aleluya. Y yo le voy a decir algo, vuelvo y repito. Aleluya. Depositar las cargas delante de Dios no es para que Él resuelva. Que Él va a resolver si Él quiere.
0: Gracias.
1: Aleluya. Se la vamos a depositar para que nada nos impida darle la verdadera alabanza. Aleluya. Y cualquier problema que usted tenga, que no, déjeselo a Dios. Deposíteselo. De forma que eso no le, lo desconecte de su gloria. Ese problema que usted está viviendo, déselo. Aleluya. Y le digo, va, mira, yo lo que no quiero... Que nada me desconecte. Aleluya. De ti. Yo te entrego este problema.
0: Gracias,
1: te entrego esta batalla. Te entrego esta situación.
0: Gracias, Jesús.
1: Aleluya. Gracias. Porque prefiero mejor seguir con el problema y con tu presencia que no tener el problema y que tampoco esté tu gloria. ¡Ey, gloria a Dios! Yo quiero que usted le deposite su carga a Dios. Ahora usted le va a depositar su carga y le va a adorar en espíritu en verdad. Le va a adorar en espíritu en verdad. Oh, adórale en espíritu en verdad.

0: gloria del Señor. La honra es tuya, Jesús.
1: Gracias, Espíritu Santo.
0: Ey, tuya la gloria, Espíritu Santo.
1: Te amo,
0: de Dios.
1: Jesús. Ey. Te amo, Jesús.
0: Wow, Dios mío, guárdanos.
1: Te amo,
0: Dios.
1: Jesús. Te amo,
0: guárdanos, Señor.
1: Él está obrando en este lugar.
0: Guárdame, Espíritu Santo.
2: Alguien aquí ya usa.
1: Gracias, Señor.
0: Ey, gracias.
1: Oh, gracias, Espíritu Santo.

0: Señor, seguimos adorando a Dios en esta hora.
1: Aleluya.
0: Y usted que está ahí,
1: gracias Jesús.
0: Gloria al Señor. Aproveche este tiempo de adoración.
1: Gracias Jesús.
0: ¿Qué tiempo tenemos que no le damos esa alabanza sincera?
1: Gracias, Señor.
0: ¿Qué tiempo tenemos que no nos rendimos de manera verdadera? Oh, ¿qué tiempo tenemos que no le decimos, Señor, te amo? Oh, Señor, por eso este tiempo es para hacerlo. Nos olvidamos, Dios mío, de la angustia. Nos olvidamos de las situaciones, de las batallas. Nos olvidamos, Dios.
1: Aleluya.
0: Oh, sí, Señor, entregamos nuestra carga sobre ti.
1: Adora a Dios,
0: adora a Dios. Oh, hay personas que están ahí que en esta hora necesitan volver a darle toda gloria a Él.
1: Aleluya.
0: Oh, suelta, suelta, suelta y dale la gloria. Oh, suelta y dale la gloria. Oh, hay que decir esta palabra como los tres jóvenes. Señor, si tú nos libras, te adoraremos. Pero si tú no nos libras, como quiera Jehová, no vamos a dejar nuestra alabanza.
1: Gracias, Señor. Gracias, Jesucristo. Te amamos.
0: Oh, Señor.
1: Te amamos.
0: Padre, nuestro amor es incondicional.
1: Amamos, Dios.
0: Oh, Señor.
1: Te amamos, Dios.
0: El amor hacia ti.
1: Te amamos, Dios.
0: Nuestro amor hacia ti es incondicional.
1: Te amamos, Dios.
0: Nuestro amor es incondicional.
1: Oh, gracias, Dios.
0: Gracias, Jesús. Oh, te amo, Dios.
1: Gracias,
0: Jesús. Oh, Señor, te amamos, gracias, Espíritu Jesús. Santo.
1: Gracias.
0: Oh, dale ese amor sin condición. Dale ese amor sin condición. Oh, dale ese amor sin condición. Dale ese amor sin condición a Dios. Ahora entiendo, Elena, esta canción. Algunas personas la tienden como herejía. Pero es una profundidad lo que dice esta alabanza.

0: supuesto amarle a Dios, no por lo que Él nos da, sino por lo que Él es. Hay que estar dispuesto a amar a Dios, no por todas las cosas que Él hace, sino porque Él es Dios. Porque Él ha sido bueno y siempre ha sido bueno. Quizás tú no tienes lo que quieres, pero tienes lo que necesitas. Quizás Él no te ha contestado una petición, pero Él te ha dado la vida. Él te ha amado con amor eterno. Y el simple hecho de tú haberle conocido, de Él salvar tu vida, es el simple hecho, aleluya, de darle la gloria.
1: Aleluya.
0: Gloria al Señor. Y en estos momentos, hermano, que tú y yo estamos pasando situaciones, porque todos estamos pasando algo, uno de otros, de una forma, otros de otras. Gloria al Señor. Mientras estamos en esta tierra, siempre estaremos carentes de algo, siempre. Este es el tiempo de demostrar nuestro verdadero amor. Es el tiempo de como Job, él dijo: Jehová Dios, Jehová quitó, sea el nombre de nuestro Dios bendito. Y aquí es que se va a demostrar si verdaderamente le amas. Si verdaderamente lo que cantamos en las alabanzas, gloria al Señor, es real en este momento duro. En este momento contrario. Y si estás ahí y quieres ahora entregarte a Cristo, lo puedes hacer.
1: Amén.
0: Si quieres hacer renovación de votos, también lo puedes hacer. Porque es el tiempo de renovar nuestro pacto con Dios. Es el tiempo de renovar nuestra relación con el Señor.
1: Amén.
0: Elena, es el tiempo. Yo renuevo mi pacto con Dios.
1: Amén.
0: Aleluya.
1: Así es, renovamos nuestros pactos.
0: Renovamos. Si tenemos que confesar, te confieso otra vez, Señor.
1: Así es.
0: Oh, inscribe mi nombre otra vez, Señor.
1: Gloria al Señor.
0: Amashem, dale, mashom, dará,
1: Señor, que no lo borre.
0: Dale, mashem,
1: dará, que me tire de rodillas, mira, Señor. Lo único que te pido, por favor, no borre mi nombre, libre la vida.
0: Oh, pero entrégate.
1: Mi oración, cuando digo, Señor, te doy gracias, te adoro, pero aleluya, no borre mi nombre, por favor, no lo borre.
0: Entrégate delante de Dios.
1: Gloria a Dios.
0: Hay un amigo que me está escribiendo.
1: Sí.
0: Me escribió varias situaciones que está pasando.
1: Y hay personas que están siendo atacadas por espíritu de homicidio. Personas que han intentado en contra de su vida. El Espíritu Santo me lo.
0: Amén.
1: Posiblemente estén escuchando la emisora.
0: Aleluya. Hay una persona que me está escribiendo, que es un amigo, y me escribió varias situaciones que está pasando.
1: Sí.
0: Y quiero decirte, amigo, que esas situaciones que me explicaste vía WhatsApp, la única forma, aleluya, gloria a Dios, es dándole tu vida al Señor. Amigo que me estás escuchando, a ver, el amigo que está aquí.
1: Sí.
0: Amigo que me estás escuchando. Si quieres ver que tu vida tenga un cambio, un giro de 180 grados, que esos pensamientos que te están atacando, haz un pacto con Dios hoy. Dile a Dios, sí, yo me entrego. Dile, sí, Jehová, yo me voy a, aleluya, a darte mi vida. Y te aseguro que tus pensamientos van a ser limpiados. Si así lo quieres hacer, llámame o escríbeme vía WhatsApp. Y yo te aseguro que esos pensamientos, que él tiene un pensamiento, me dice que tiene 3 años batallando con eso. ¡Ey, gloria a Dios! Tiene 3 años batallando. Dale tu vida a Jesús hoy y vas a ver ese cambio. Te aseguro, vive Jehová en cuya presencia estoy. Vive Dios, vive mi alma, que si le entregas tu vida a Dios, tus pensamientos van a ser afirmados, tu vida va a cambiar. Lo que estás viviendo va a ser transformado. Así que quiero, amigo, que me llames 809-550-8233. 66.

Gracias, Espíritu Santo. Él está en este lugar. Yo quiero que usted que está ahí, si siente venir, venga. Si siente aportar, aporte. Si siente dejar sus cargas, una petición, sus clamores delante de Dios, hágalo ahora. Pero es el tiempo oportuno, es el tiempo indicado para usted ahora llamar. Gloria al Señor. Hay mucho por qué orar, pero hay mucho por qué alabar. Wow. Aleluya. Vuelvo y repito, anoche estaba ahí y decía: Señor, yo te alabo por esto, por esto, por esto. Te di gracias por esto. Nada más daba gracias. Tantas peticiones. Y anoche le decía: Señor, nada más te doy gracias. Gloria al Señor. Porque si nos enfocamos en el problema, gloria al Señor, dejamos tu presencia y seguimos con el problema. Pero si nos enfocamos en esa gloria, en esa alabanza, si nos enfocamos en Él de verdad, hermanos, gloria al Señor, Él tiene, Él con su voluntad, es más fácil a que Él pueda obrar. ¿Sabían? Si entramos al lugar de oración solamente pidiendo, gloria al Señor, y esto, y la casa, y los hijos, la deuda, el problema, la enfermedad. Gloria al Señor. La enfermedad va a seguir. Y nuestra vida seguirá en atraso espiritual. Los problemas van a seguir. La situación familiar va a seguir. Y nos estamos envolviendo más en el lodo. Y Dios solamente está diciendo: mírame a mí. Olvídate. Céntrate en mí. Aleluya, gloria a Dios. Céntrate en mí, dice el Espíritu de Dios. Eso te está hablando Dios en esta hora. Céntrate en la gloria del amado. Wow, gracias, Señor. Quiero orar, pero quiero que la gente llame, amado, dándole gracias a Dios por su problema. Que me va a presentar el problema, usted va a pedir su petición, va a pedir su intercesión. Aleluya. Pero lo primero que usted quiere, yo quiero que usted inicie alabando a Dios. Y me va a presentar su problema, sus peticiones, lo que le aqueja, lo que le ataca, lo que usted está pidiendo. Y yo sé que el Dios Todopoderoso va a obrar a su favor. Así que márqueme ahora 809-550-8266. Bendecimos la vida de Hipólito, que trajo una aportación a favor de la radio. Otras personas también que han venido ofrendando. Que Dios bendiga a cada uno de esos ofrendantes. Así que marque ahora 809-550-8266.

0: Bueno, ahí tenemos una llamada. Vamos a ver quién está con nosotros. Hello, buenas. Hello, buenas.
1: Sí, buenas.
0: Bendiciones, amada. Amén.
1: Dios bendiga.
0: Amén, gloria a Dios.
1: Estoy yo llamando para que me ore por un pie que yo tengo de circulación, que no me deja dormir de noche.
0: Amén, levante su mano y dé gracias a Dios conmigo ahí.
1: Sí, yo estaba más mal, pero yo había llamado y estoy muy mejor, pero pues, me volvió
0: por entonces, atrás. Entonces, dele gracias a Dios porque Dios está sanándola.
1: Sí,
0: aleluya, más, levante su mano y dile gracias a Dios porque me está sanando ahora. Wow, gracias.
1: Voy para allá, si yo quería llevar,
0: amén, no, le esperamos. Y dele gracias a Dios porque él está trabajando en ese pie. Wow, gracias. El enemigo pensaba que le iban a cortar el pie, pero no va a ser así. Wow, Dios está trabajando en su sanidad ahora. Dios está trabajando en su sanidad, amada. Veo como Dios está trabajando en esas piernas. Wow, gracias Espíritu Santo. Él está obrando. 809-550-8266. Quiero que la gente llame. Porque algo está pasando en esta hora. Algo está pasando.

809-550-8266. Decimos la vida de nuestro querido hermano Brian Ezequiel, que trajo una aportación a favor de esta radio. Gloria al Señor. Así que márquelo ahora, hermano, 809-550-8266.

0: Gloria al Señor. Continuamos, amados, en esta jornada maratónica. Dios te sorprenderá. Bendecimos la vida de Ana María, que está ahí en sintonía con nosotros. También la pastora Mercedes Jean se anotó en el listado con 1,000 pesos. Ella lo trae. Oiga, ¿desde dónde? Desde el Cuey, ¿verdad? Creo que es, hermana Mercedes. Y ahí ven el Cuey del Seibo. Así que muchas bendiciones, hermana Mercedes Jean. Gracias por tu aporte. Hay una persona que me escribe, me manda una nota de voz. Sería más factible, más viable que la persona me escribiera. Si usted tiene alguna petición, escríbanos. Podemos sacar la nota de voz, pero es más fácil, es más rápido que usted me escriba. La hermana que me está mandando la nota de voz, por favor, mejor escríbame. Y así sacamos su petición. Bueno, hermanos, son las 11:26 de la tarde. Continuamos con este tiempo maratónico. Y queremos que usted, mientras nosotros estamos en el tiempo, usted pueda colaborar y aportar. Recuerde que este tiempo maratónico, el principal motivo es bendecir las vidas y también recaudar fondos para continuar bendiciendo las vidas de los oyentes. Tenemos una deuda pendiente del pago del teléfono. Tenemos un compromiso financiero para hoy, ¿verdad? Pago del teléfono y de los teléfonos y también de la nómina, señores. Los teléfonos quedamos en unos 30,550 pesos por pagar. Y queremos que usted que está escuchando pueda aportar, pueda colaborar, apoyar esta radio para pagar esta deuda que nos queda de unos 30,550 pesos de teléfono. Y aparte de la nómina sé que van a comenzar desde mañana, que hay que pagarla y hay que aportar. Pero queremos saldar esos 30,000 hoy. 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Hay muchas personas que a través de estas alabanzas han podido ser restauradas, han podido ser edificadas, y queremos que usted apoye la radio. Apoye, colabore, aporte. No diga que no se puede o que lo que usted tiene es muy poco. No. Ojalá, como siempre digo, si 1,000,000 de personas de a peso llegamos, o 100,000 personas de a 10 pesos, o 1,000 personas de a 100 pesos, hermano, la deuda va bajando. 1,000 personas, a 100,000 personas, que me llamen ahora, de a 100 pesos, 1,000 personas, se paga la deuda.
1: Sí, y se comprometan a traerla.
0: Claro, entonces queremos que usted pueda colaborar,
1: sí, podemos,
0: y pueda aprovechar este tiempo para aportar.
1: Nosotros estamos aquí hasta las 2 de la tarde.
0: Sí, a las 2 vamos a hacer una pausa, sí. Y hay que aprovechar el tiempo. Así que usted colabore, aporte con la radio de todas y de todos. Bueno, voy a presentar a mi querida hermana, que está aquí con nosotros. Ella, usted la conoce, ella tuvo un atraso, pero siempre, hermano, no deja de venir a colaborar con nosotros. Nuestra querida hermana Rosalín Ecea Lafontaine. Buenos días, amada, de un saludo a su público.
2: Mi hermana Obvia, muy buenos días. Mi hermana Elena Feble, muy buenos días. El mundo que nos escucha, de verdad que la gloria sea del Señor. Esto empezó poderoso.
3: Amén.
2: Esto empezó poderoso. La gloria sea del Señor con la adoración. Y un pueblo que adora, un pueblo que se humilla, Dios lo escucha. Y a veces nosotros nos enfocamos mucho en pedir, nos enfocamos mucho en presentarle a Dios nuestra situación, de que tenemos un dolor, de que nos duele esto, que nos duele lo otro, que estamos en necesidad, pero a veces se nos olvida adorar.
3: Así es.
2: Nos enfocamos más en lo que estamos necesitando. Sí, es bueno, es muy bueno. Pues yo soy una de las que digo, hay que presentarle a Dios lo que estamos necesitando. Pero a veces también tenemos que olvidarnos de lo que estamos necesitando. Tenemos que olvidarnos del dolor, que nos duele la espalda, que nos duele la cabeza, que nos duele un pie, que nos duele hasta el arma. A veces debemos olvidarnos de todo eso.
3: Así es.
2: Y debemos de aprender a adorar a Dios. Y hay veces que usted tiene un dolor y usted se pone a adorar a Dios. Comienza a decirles, tú eres santo, tú eres digno, tú eres maravilloso. Tú comienzas a enamorar a Dios. Comienza a conquistar el Espíritu Santo. Inmediatamente ese dolor que tú tenías se te va.
0: Sí.
2: Se te va el dolor. Tú dices, wow, pero me dolía la cabeza. Yo tenía una jaqueca. La cabeza sentía que me estaba explotando. Tenía un dolor de espalda, tenía un dolor de estómago. Me dolía la garganta, pero comencé a adorar a Dios. Comencé a conquistar su presencia.
0: Gracias, aleluya. Jesús. Aleluya.
2: Comencé a provocar. Gloria a Dios.
0: Aleluya.
2: Inmediatamente tú eres sano. Inmediatamente las cadenas, gracias, se rompen. Señor. Aleluya. Gloria. Inmediatamente ese problema se arregla. Esa deuda. Todo, todo, absolutamente todo, todo el Señor lo soluciona cuando adoramos. Sabes que mientras yo estaba ahí, que estaba en un momento, usted sabe, medio congojada, que cuando yo estoy así adorando a mi amado de tempranito, así congojada, con deseo de llorar, con deseo de adorar, me llegó la historia de Josafá y el pueblo. Cuando ellos estaban en guerra, que no tenía quizá la fuerza, no tenía quizá los instrumentos necesarios de combate, de guerra, para pelear, Josafat adoró, se inclinó a Dios, proclamó ayuno. Pero hay algo que me llama la atención, que ellos, en vez de buscar instrumentos de guerra,
1: sí,
2: dice que puso a los adoradores, a los levitas, al frente, a adorar. Pero ¿qué pasa? Los que le estaban haciendo la guerra, los que fueron en contra de ellos, se mataron uno con otro.
0: Así es.
2: O sea que cuando nosotros, por más fuerte que sea la guerra, y a veces nosotros creemos que no vamos a tener solución, creemos que Dios no está, no tenemos los recursos, presenta la adoración. La adoración tiene poder extraordinario que a veces ustedes no se imaginan. La adoración es tan fuerte que usted puede sentirse así, como que no tiene deseo de orar, y usted comienza cantando una adoración y comienza: te amo, Dios, tu amor nunca me falla, mi existir. Mira, entonces nosotros comenzamos a adorar, comenzamos a adorar y comenzamos, y en mi vida ha sido bueno. Yo no sé si para ti ha sido bueno, pero para mí ha sido extraordinario.
1: Y también es de que dice pasión.

0: Mire, la adoración. La adoración rompe cadena. La adoración te llena.
1: Así es.
0: La adoración cambia el ambiente. Es que cuando uno comienza a adorar y se siente como esa pesadez, usted comienza con paseándose en la casa, comienza paseándose en la habitación, en la cocina, y usted comienza a adorar, y comienza a adorar, y comienza a adorar, y comienza a clamar, y el ambiente inmediatamente cambia. Usted siente como esa brisa fresca que lo cambia todo. Adore a Dios. No solamente pedir, no solamente quejarnos, hay que adorar a Dios también. Vamos a recibir esta llamada. Bendición, buenas.
2: Sí, buena, buena.
0: Sí, Dios bendiga.
2: Sí, soy yo Luciano.
0: Sí, le escuchamos, cuéntenos, Luciano.
2: ¿Aló?
0: Sí.
2: ¿Me está oyendo?
0: Sí, le escuchamos.
2: Sí, sí. Me pone 15,000 pesos y lo para que lo derriben para la cuenta.
1: Está bien, amado. Muchas gracias.

0: Así es, seguimos.
1: Amén, gloria al Señor. Dios. Continuamos en jornada maratónica, Dios te sorprenderá. Y mi hermana Rosalín decía de la adoración, hermano. La adoración tiene un poder sin igual, un poder sorprendente que cambia donde sea, porque que cuando tú decides darle a Él primero, entonces Él está preparado para obrar, Él está dispuesto para cumplir su voluntad. Y más cuando hay una adoración sincera que dice: Señor, tú me des o no me des, como quiera yo te voy a adorar. Yo creo que es lo que Dios movió, lo que movió a Dios a salvar a Sadrach, Mesach y Abednego, fue la disposición, la entrega, la decisión que ellos mismos demostraron y dijeron: si él no puede salvar, y si no nos salva como quiera, no nos vamos a postrar ante otra persona, como quiera le vamos a seguir dando la verdadera alabanza a Jehová. Entonces, lo que mueve a Dios es la decisión de darle, de entregarnos a Él en espíritu y en verdad. Eso es lo que está buscando. Una sinceridad, hermano. Una sinceridad. Hermano, así que seamosle sinceros delante de Él. Demostremos que estamos necesitados, pero también demostremos que si no lo tenemos a Él, de nada nos vale que tengamos algo más. Así que entreguese, hermano, en espíritu y en verdad. Entreguemos. Vamos a decirle: Señor, me voy a postrar delante de tu presencia. Sí. Y yo sé que como quieras te voy a adorar. Me des o no me des, como quieras te seguiré dando la alabanza. Así que entreguese, olvídese del problema, olvídese. Dígale: Jehová, aquí está. Además, dígale: Jehová, aquí está lo que tú quieras. Sí. Y te voy a adorar de manera sincera.
0: Amén.
1: Porque eso es lo que quiere, espíritu en verdad. Cuando dice la Biblia, habla en espíritu en verdad, es de una manera sincera, real, sin cliché, sin doble sentido, sino, hermanos, como cuando una persona llora por algo. Un niño, usted ve que llora por algo. Ese niño llora de manera sincera, porque quiere ese algo. Usted tiene que entregarse a Dios de esa forma. De que usted demuestre que verdaderamente usted ama a Dios y necesita a Dios sobre todas las cosas. Sobre todas las cosas.
0: Y sabe que es cuando nosotros adoramos a Dios así, sentimos tanta paz. Yo soy de la persona que cuando me encierro a adorar a Dios, cuando oro, me gusta llorar delante de su presencia. Lo hago con el alma, lo hago con todo mi ser. Y cuando pasa eso, siento una paz y siento una tranquilidad, siento un regocijo. A veces no tenemos fuerza. Dice el Señor: yo no tengo fuerza, pero yo estoy aquí delante de tu presencia. Tú conoces, tú sabes qué es lo que estoy necesitando. Y tú comienzas a adorar y comienzas a llorar delante de su presencia. Vamos a recibir esta llamada. Gloria a Dios. Pues bien, nosotros comenzamos a adorar y comenzamos a presentarle a Dios: Señor, mira, yo no tengo fuerza, no tengo como ese ánimo, pero déjame decirte que en Éxodo 14 dice: Jehová peleará por vosotros y vosotros están tranquilos. Yo sé que la guerra a veces es fuerte, yo sé que no tiene fuerza como para tú levantarte, no tiene fuerza como para ayunar, no tiene fuerza para orar, pero comienza a orar, comienza a cantar esa canción que más te gusta, porque sabe que hay una canción que siempre te sale en el momento de la angustia. Siempre te sale en el momento, siempre esa misma canción siempre te llega y tú sientes como que cuando tú cantas esa canción, sientes como un rompimiento en el mundo espiritual. Entonces esa canción aprovéchala. Y cuando te sientes así como aglomerado, cuando te sientes sin salida, comienza a elevar esa adoración al Señor. Comienza a adorar, comienza a cantar, comienza a gemir. A gemir delante de su presencia. Ora, ayuna. Y tú verás cómo las cadenas se rompen inmediatamente.
1: Así es.
2: Nosotros adoramos a Dios. Nosotros sentimos como si tuviéramos una carga, como un peso. Pero cuando venimos a la presencia, porque a mí me ha pasado, cuando venimos a la presencia de Dios y nos encerramos en algún lugar, en el cuarto, en la sala, y nos paseamos de allá para acá y de aquí para allá, adorando al Señor. Usted siente que usted se descargó, usted siente que usted se quitó todo ese peso de encima, que Dios trabajó en su cuerpo, en su mente, en su corazón y en todo su cuerpo, y usted se siente descargada.
1: Es que lo primero que Dios quiere comenzar a obrar para obrar en tu vida es de manera en ti personal. Exacto. ¿Me explico? Antes de él contestarte cualquier otra petición, es lo que quiere liberarnos de manera íntegra. Es lo que quiere que nosotros, hermanos, soltemos toda carga.
0: Sí.
1: Por eso dice un salmo, echando toda la ansiedad sobre él. Porque muchas veces la misma ansiedad no deja a Dios obrar. Se lo repito de nuevo. Muchas veces la

0: como que Dios te da un reinicio y te liberas de tanto, de tantas batallas, sí, que Dios dice, ahora sí voy a poder obrar en ti.
1: Te renueva de nuevo,
0: porque si se deja con ese problema, si usted entra con esa carga y no se la deja al Señor, en el momento de la adoración, hermano,
2: no va a estar enfocado en adorar.
0: Y Dios no va a poder obrar, porque tú tienes el problema en la mente, ahí, tú tienes que soltarlo, con la alabanza, soltarlo con la adoración, y luego que Dios te libera de manera íntegra en tu mente, entonces Dios comienza a obrar en todas esas situaciones que tú tienes. Pero si llegamos a Él y no llegamos con una alabanza, con una adoración, llegamos, sino con el problema, con la misma situación, entonces Jehová no obra. Dice, yo no voy a obrar, yo no voy a poder intervenir en este problema, porque en vez de tú dejarme el problema en la alabanza, en vez de dejarme el problema en la adoración, tú sigues con lo mismo.
1: Exactamente.
0: ¿Cómo tú crees que Dios va a intervenir? No hay forma. No hay forma. Dios lo que quiere es que nosotros, en el momento que entremos en el lugar de oración, entremos con una adoración. Sí. Y usted verá cómo las cargas se van a ir.
1: Amén.
0: Usted verá cómo la batalla. Mire, ya inmediatamente, esto es un misterio, pero inmediatamente tú le entregas el problema a Dios en la adoración, ya el problema está resuelto.
1: Sí, ya. Así es.
0: Porque aunque el problema está en tu alma, no está. Ay, Dios.
1: Tiene paz.
0: Dios, mire, yo te lo tengo que volver a repetir. Desde que tú le entregas la alabanza a Dios, el problema está, pero en tu alma, en tu mente no está.
1: Sí.
0: Porque te liberaste de esa carga. El mundo se puede estar acabando, pero tu vida está tranquila.
1: Amén.
0: Porque esa carga se la entregaste a Jehová. Ay, gloria.
1: Dios.
0: Entraste en alabanza y esa misma alabanza te quitó la carga. Tú andas como que tú no tienes batalla.
1: Así es.
0: El mundo se está acabando sobre tu vida y tú no sientes nada. Tú andas feliz, contento, porque ya Dios te liberó de esa carga cuando entraste en la alabanza.
1: Gloria a Dios.
0: Wow, gracias, Señor.

0: Y él está dispuesto, hermana Rosalín, a liberar a mucha gente que hoy le diga a Jehová, yo voy a echar mi carga. Amén. Vine a adorarte. Yo vine a glorificarte.
1: Por eso dice el salmista, venid ante su presencia con alabanza. Oye, que cuando tú vienes con alabanza, cuando tú vas al templo y vas con esa adoración, con esa alabanza en tu boca, tú ves que ese culto se da poderoso. Tú dices, wow, pero este culto sí tuvo poderoso. ¿Por qué tú fuiste con la disponibilidad de adorar? No es lo mismo cuando tú vas a como, ay, yo voy para la iglesia para yo recibir. No, te tienes que ir positivo, te tienes que ir con ese anhelo. Te tienes que ir con a darle a Dios lo mejor. Y cuando usted va dispuesto, desde que usted entra al templo, hay tiempo que tú dices, wow, desde que yo entré me grifaron los pelos. Mm. Porque es que no es eso, es que tú fuiste disponible porque Dios siempre estuvo ahí.
0: Wow,
1: Dios siempre ha estado. Amén. Y no en la iglesia, siempre ha estado dentro de ti. Porque eso es lo que la persona, yo quiero que la persona entienda.
2: Exacto, así es.
1: Yo quiero que la persona entienda que la iglesia no es Dios, es que está dentro de nosotros.
2: Amén. Gloria a Dios.
1: Y nosotros somos los que tenemos que activarlo.
0: Así es.
1: Lo que está dentro de nosotros. Porque tú puedes entrar en cualquier lugar y tú puedes sentir la presencia de Dios, no solamente en el templo, pero cuando tú estás dispuesto a adorar a Dios, cuando tú estás dispuesto a provocar su presencia, inmediatamente en cualquier lugar que tú estás, el ambiente debe de cambiar.
0: Así es.
1: Porque eso es lo que tú portas presencia.
2: Amén.
1: Y si tú puedes deber la tarjeta, tú puedes deber banco, tú puedes deber el préstamo, puedes deber la casa, puedes deber el vehículo, puedes tener la despensa puede estar vacía. Pero tú comienzas a adorar a Dios. Ah, Dios mío. Tú comienzas a provocar a Dios. Y esto no te va a importar nada. Inmediatamente tú verás como todo se resuelve. Dios mío, ¿cómo yo lo resolví? Es que tú depositas.

0: depositaste toda tu carga al Señor, todas tus ansiedades se las depositaste a Dios. Primeramente adoraste, primeramente lo provocaste. Entonces Dios comenzó a obrar conforme a su voluntad y tú tienes paz y tienes amén. Tranquilidad.
1: Amén.
2: Así es.
1: Así es. Gloria al Señor.
3: Con Stalin y el Javier Sánchez, ¿verdad? Abuelo. Y el abuelo hizo un testimonio de una señora que tenía una cuenta, una deuda en un banco. Una situación difícil. Y ella estaba orando y estaba como en una, ella escucha. Eso me impactó bastante. Que oye la voz de Dios que le dice, adórame. Y ella empezó a adorar a Dios. Y ella dice que él decía, relataba la historia, que después al tiempecito la llamaron del banco, que como preguntándole que quién fue la persona que saldó esa deuda, que y la llamaron para ir al banco para que ella se reportara porque quería saber. Y cuando ella va, le están haciendo, eso es él, haciendo la historia, que fue algo literal, verídico. Algo que fue sí, verídico. Y cuando ella le dice, pero yo quiero saber, el gerente del banco, la gerente, ¿quién fue? Porque yo nunca le pude ver la cara a ese personaje, pero era alguien que ella se sorprendió y la mujer le dijo, pero es que yo no sé, o sea, la mujer tampoco sabía, porque era una cuenta, era algo fuerte, era grande. Sí, entonces esa mujer dijo, pero yo quiero la de ese banco, dijo, yo quiero ese tener ese personaje también, que ese personaje, o sea, entregarse. O sea, fue un impacto de algo que las personas no saben, el poder tan grande de la adoración. Yo soy testigo de la adoración. Yo Amén. Soy testigo de la adoración. Y cuando el Espíritu Santo me dice a mí que lo adore, yo me importa quién esté frente a mí, yo voy a adorarlo. Y he visto a Dios rompiendo muchas cadenas a través de la adoración, sanando, liberando y trayendo muchas provisiones, cancelando deuda y llamadas sobrenaturales que tú ni sabes quién te llamó. La gloria del Señor. Dios hace eso, obvio.
2: Amén.
3: Sí.
4: Hay veces que yo le digo al Señor, yo estoy en un grupo de adoración en la iglesia, estoy en varios. Y muchas veces yo digo, ay, ya, voy a dejar la agrupación, no voy a seguir. Y cada vez que digo que no voy a seguir, Dios me pone, me da mitad de quieto. Y yo digo, ay, Señor. Porque sabe que uno, el adorador, tiene mucha batalla.
3: No, el adorador prepara el ambiente.
4: Tiene mucha batalla, no igual. Tú predicas, sí. Pero no es lo mismo. Yo le digo. Es que cada cosa tiene su ¿cómo sabe? Te digo? Yo como adoradora y como predicadora a la vez, son como batallas diferentes.
3: Claro, muy diferentes.
4: Son batallas diferentes. Como predicadora, a veces siento como las ráfagas, como la cabeza, siento como comprimida y todo eso. Pero cuando yo adoro, siento como, a veces como siento como eso mareo, siento como batalla en la garganta, siento, mira, es una batalla totalmente.
2: ¿Sabe que
4: pero cuando nosotros adoramos, por eso es que aunque usted no quiera, yo prefiero mucho mejor adorar a ver que predicar.
2: Amén. Es que el ministerio principal y el que va a mantenerse de manera eterna y perpetua es el del adorador. Porque la Escritura dice que cuando Cristo venga, hermano, cesarán las lenguas, cesará la profecía, no se va a pastorear a nadie. Que pastor, ese ministerio ya se quedó, ¿verdad? Antes de la venida. El que profetiza ya no se va a profetizar. Dice la Biblia que la profecía se cesará, se acabará. Hermano, pero lo único que va a continuar es la alabanza, según Apocalipsis, por los siglos de los siglos. Es la alabanza a Dios. Por eso todo predicador tiene que ser un buen adorador. No que entone, y si puede entonar, bien. Sino que su vida, hermano, refleja una adoración. Sí. Y que usted pueden siempre entregarle esa alabanza, esa adoración a Dios.
3: Amén. Es que el adorador prepara el ambiente.
2: Así es.
3: Cuando a veces yo voy a los lugares, el Señor me toca, me pone a tocar esa tecla, los predicadores, o sea, las personas de la iglesia, que a veces los adoradores se están degalillando y la iglesia está mirando al adorador y nadie adora. Y yo, el Señor me ha puesto a hablar de eso, que los adoradores muchas veces van a abrir su boca, pero a veces su cuerpo, su garganta, su mente, su situación no es para ellos estar adorando, porque su cuerpo no, su situación no se lo permite, sí. Pero por causa del cargo de la adoración tienen que adorar. Entonces, una vez yo tuve que decir a una iglesia, no sé por qué, que si las personas supieran el trabajo del adorador o de la agrupación de los que adoran, la iglesia adorara más a Dios, tratara de provocar mientras los adoradores están cantando la iglesia, porque es que el adorador prepara el ambiente para que todo se haga bien en el nombre de Jesús.
4: Por eso es que cuando tú vas a adorar, no importa lo que tú estés viviendo, uh-huh, en el momento, lo que tú tienes que, cuando tú te está ahí en el altar, tienes que olvidarte de todo, uh-huh, tienes que olvidarte de hijo, olvidarte de esposo, olvidarte de casa, olvidarte de situación, de oye,
3: adorarlo.
4: ¿Tú sabes lo que tú adoras a Dios con un dolor de cabeza que siente que se te está explotando?
3: O con un dolor de muela.
4: Mira, también, como me ha pasado en todas.
3: No, a mí mira, también.
4: Y que tú tienes que estar ahí delante adorando a Dios.
3: A mí no,
4: y olvidarte de todo.
3: Cabeza.
4: Cuando pasa eso, oye,
3: yo
4: tú te sorprendes, Juan. Mire, yo me he puesto a adorar en la iglesia. Uh-huh. Que Dios ha obrado de una manera tal que ya yo no me sorprendo, porque ya es algo, ¿entiendes? Sí. Ya cuando tú vives con eso. Pero hay momentos que yo me he quedado sorprendida. Dios mío, pero mira toda mi situación que yo tengo, lo que yo estoy viviendo. Pero aún así, tú te entregas a adorar a Dios, te olvidas de todo. Por eso yo digo, cuando te adora a Dios, olvídese de todo, que Dios se va a encargar de la mínima cosa. Y usted se enfoca a adorar a Dios. Primeramente a reconocer quién es Dios. Reconocer cada uno de sus atributos.
3: Amén.
4: Apartarte, decirle, Jehová, mira, tú sabes lo que yo estoy viviendo, pero yo suelto todo y te adoro. Y comienza a adorar, comienza a enamorar al Señor. Él comienza a enamorar el Espíritu Santo. Oye, y cuando tú vienes a abrir los ojos, ya tú ves la iglesia revoltea.
3: Claro.
4: Algo te dice, mira, abre los ojos. Oye, me ha pasado que yo me he puesto a adorar con los ojos cerrados. Y algo me dice, abre los ojos. Y cuando abro los ojos, veo la iglesia encendida. Mm. Veo gente llorando. Veo gente danzando. Sí. Es una loquera espiritual.
3: Claro, es que la adoración.
4: Pero es cuando tú te desenfocas de lo que tú estás viviendo en el momento.
2: Gloria a Dios.
4: Es cuando tú te olvidas de esa deuda. Te olvidas que te duele un pie.
2: Santo.
3: Claro.
4: Te olvidas de ese muchacho. Es que yo voy a adorar a Dios. Gloria a Dios. Es que yo voy a adorar a mi Padre. Es que yo voy a provocar su presencia.
2: Gloria a Dios.
4: Es como la canción que dice,

0: presencia.
1: Gloria a Dios.
0: Oye, es que cuando estamos adorando a Dios, que nos olvidamos de todo. Es de todo. Y no te puedo.

0: nombre.
1: Aleluya.
2: Aleluya.
1: Hoy es un día de adorar.
0: Dios amado.
3: Santo.
0: Gloria a Dios.
1: Él es un día de adorar.
0: Dios mío, gracias, papá. Espíritu Santo. ¿Cómo no adorar a mi Dios?
1: Amén.
0: ¿Cómo no adorar al Señor? Aún con pruebas, con luchas y dificultades, hay que adorar a Dios. Como el salmista dijo, alma mía, Dios mío.
1: Gloria
0: a Dios.
1: Gracias, Señor.
0: Alma mía, alaba a Jehová. Tú que me estás escuchando, dile a tu alma. Provoca que tu alma adore a Dios. Cántale esa mejor alabanza. Esa que tú sabes. Esa que tú sabes cuando tú estás en guerra. Aleluya. Si tú que estás ahí de rodillas, levanta tu mano y canta esa canción. Aleluya, para de hacer lo que tú estás haciendo. Suelta a Jacoba y adora a Dios. Aleluya, aleluya, mi alma adora. Oh, apague ese caldero. De aquí va.
2: Santo.
0: Y rabase que no. Ella adora a Dios. Y tú verás. Y tú verás, aleluya, cómo Dios va a romper esa cadena.
2: Amén.
0: Porque lo que Dios está necesitando es que tú le adores.
1: Amén.
0: Y que dejes de estar presentándole tanto a Dios lo que te hace falta. Es que, ay Dios mío, es que te derrame delante de su presencia y tú verás cómo las cosas, aleluya, van a cambiar.

0: Gloria, gloria al Señor. Aleluya. Continuamos con esta jornada maratónica. Dios te sorprenderá. Y bendecimos la vida de un anónimo que se anotó con 300 pesos y me dijo, yo lo llevo donde narrable. Así que anónimo, gracias por tu aportación, gracias por tu colaboración. Otra persona también me escribió, me dijo, buenos días, yo voy a aportar 500 pesos. Ella me dice que lo trae. Así que gracias por tu aportación. El amigo que me habló me dijo que sigue, se quiere entregar a Cristo. Confírmame si estás ahí, amigo. Y quiero orar por tu salvación. Si estás ahí, te voy a dejar el número fuera del aire para que me llames, que es el 809-349-1077. 809-349-1077. Ese es el número fuera del aire. Nos puedes llamar para orar por ti de manera personal. Bueno, nosotros nos vamos en unos minutos a una pausa, hermana Elena.
1: Sí,
0: ¿tienes un comentario?
1: Gloria al
0: Señor. Decía que los ángeles están al día, no me decía.
1: Sí, no, decía que los ángeles están ordenando. El Espíritu Santo me movía a ver en el Espíritu que hay muchos ángeles ordenando. Ordenando es que están trabajando, están haciendo algo a favor del altar radial y también de las personas que están escuchando y de nosotros. Es como cuando hay legiones de ángeles, muchos ángeles, y están como haciendo algo. Y entiendo que a través de lo que ellos están haciendo habrá testimonio para Amén. La gloria y honra del Señor. Yo lo creo así. Gloria al Señor.
2: Y que tiene tu espíritu.
0: Bueno, amados hermanos, vamos a ir a una breve pausa. Sin antes, déjame leer esta última. Ok, esta persona que me escribe me dice: quiero darle gracias a Dios de lo que ha hecho en la vida de mi hijo. Gracias porque me lo ha librado varias veces de la muerte. Amén. Amén, amada hermano, amiga que nos escribe. Gracias por ese comentario. Nosotros nos vamos a una pausa. Pero al retornar, volvemos con más de esta jornada maratónica. Usted no le cambie, porque todavía hay más de Dios. Así que Dios le bendiga, volvemos en breve.

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Moisés, en Éxodo 33, el verso 2 en adelante. Padre, tú me dices que saque este pueblo, que guíe este pueblo, pero no me has mostrado, no me has

Bueno, amados hermanos, ya estamos de regreso con esta programación de la jornada maratónica. Dios te sorprenderá. Ya siendo las 12 y 55 minutos de la tarde, continuamos en las instalaciones de este Ministerio Bendición Incorporado, escuchando esta interpretación de Raiza Díaz, el tema

Así que, hermanos, usted que está de aquel lado puede comunicarse con nosotros. El número de cabina al 809-550-8266. En este maravilloso día que ha hecho el Señor.

0: 809-550-8266, señores. Por aquí me escribe Sebastiana Mejía. A ver, si, vamos a ver quién, si ustedes saben quién es Sebastiana Mejía. Vamos a ver, Elena, ¿quién es Sebastiana? Sebastiana. Vamos a ver. Yo voy a ver si es verdad que Elena no sabe quién es Sebastiana. ¿Eh?
1: Yo me lo aprendí el nombre,
0: yo
1: no me lo sabía, pero yo me lo aprendí.
0: Así es. Así que Dios te bendiga, Sebastiana Mejía, en sintonía desde Gatanga. A ti.
1: A un paso.
0: Claro, saluden a su gente. Vamos a ver quién está en sintonía de allá, ¿verdad?
1: Obvia, saluda a la sierva que siempre...
2: Las siervas que están ahí en sintonía con nosotros, que nos llamen, que nos hagan sentir que ellas están ahí, ¿verdad? Que sí, hermana Elena.
1: Claro.
2: Que nos hagan sentir que ellas están ahí en...
0: En sintonía. Así que yo le envío un saludo especial a mi gente de Los Coquitos, barrio donde yo resido, por ahí a todos los hermanos que siempre están en sintonía. Levántala, levántala, la quiero ver. Y un saludo ultra mega hiper especial a nuestra querida hermana Melissa de Jumel.
1: Mira, yo hay una amiga de allá de este lado.
0: Tú sabes, Elena, que así que en JL anuncia de que Jumelo.
1: Ay, JL, tú estás hablando con nosotros un ratito el viernes.
0: ¿Cuándo?
1: Hoy el viernes estuvo con...
0: ¿Trasnochando?
1: No, trasnochando.
0: ¿En la tarde?
1: Sí, en la tarde.
0: ¿Es verdad?
1: Se cayó de repente así.
0: Ok.
1: Que tenemos que hacerle ese a Teodoro.
0: Ah, bueno.
1: Tenemos que tirándole de repente a Teodoro.
0: A Teodoro.
1: Oh, pero nosotros no hemos venido ni un sábado.
0: No, vamos a ver. ¿Quién nos invita?
1: No, hay que invitarlo. No,
0: hay que hacer una invitación, si no, no.
1: No, eso está abierto, esa puerta.
0: Saludos para nuestra querida hermana Melissa de Jumel Repostería, que está en sintonía. Dice, ya acabo de llegar de la iglesia con Kayler y Casey. Que, recuerda a Kayler, Melissa, tú dices que con Kayler y tú estás dejando a Casey ahí. Dime. A Kaylee.
1: Gracias por esos detallitos.
0: Un souvenir muy hermoso, señores.
1: Un detallito
0: muy hermoso.
1: Muy bien huele el perfume.
0: Un perfumito, mire. Dios mío, un perfume. Me lo estoy echando, Dios mío. No, dile a que te escucha ahí ella.
3: Me lo puse para ir para la iglesia el mismo domingo.
1: No, yo me lo puse para venir para acá.
3: Ay, no, mi amor, yo me lo puse el domingo ahí.
0: Yo me lo puse, creo que el mismo domingo también.
3: El domingo, mi amor.
1: No, yo lo guardé.
0: Claro. No, que aprovechar.
1: Sí, huelen bien.
0: Sí, claro.
3: Bien. Nos sorprendió.
0: Claro, sí. Señor, yo le dije que no iban a sorprender.
1: Nos sorprendió el varón del picapollo.
0: Ay, no me lo digas.
1: Pero siempre que trae el pan de mambá, como el pan, como
0: el Jean
1: Baptiste.
0: Ella está bien, ella me dice que te va y que pones ausente para que le extrañe.
1: Ay, porque tenemos que hacerle la visita.
3: ¿Cómo se llama el varón José?
0: José Quiati.
1: Sí.
0: José Quiati.
1: No, José Quiati nos sorprendió.
0: Ay,
1: Dios mío.
0: Padre, bendice a José Quiati donde quiera que vaya.
1: Nos trajo una pizza.
0: Nos trajo
1: ese pica pollo, estaba riquísimo.
0: No, padre, bendícelo.
1: No, la pizza estaba mejor, ¿verdad, obvia? Sí.
0: Claro. Todo estaba bueno.
1: ¿Te gustó más la pizza, obvia? No es para que lo oiga, le gustó más la pizza.
0: Este no es tan fácil, ¿eh?
2: Cuando él vuelva a traernos otra pizza.
1: Busca un palillo, Rosalía.
2: No, que la traiga más grande, más grandota. Para comer.
0: Ay, sí.
2: Claro.
0: Quiati, no le escuche. Claro, donde quiera que vaya, un hombre que se desprende por la obra del Señor. Y con amor, hermano, mire. No hay una ofrenda más recibida que aquella que se hace con amor.
1: Amén.
0: Eso me viene con un gozo, una alegría, hermanos.
1: No, espérate.
0: a ofrendar y a colaborar.
1: Déjame decirlo, cualquiera que esté escuchando ahí, nosotros no somos de que mío que traigan.
0: No.
1: Pero si usted ha sentido, porque hay personas que quizás han sentido el toque y tienen miedo, quizás no se la comen o algo. No deje de traer el alimento. Si usted siente a las 12 el día ya como quédate aquí, lléguese ahí, sorprenda, ¿no? Claro, con un sancocho, con una sopa, con lo que sea. Ay, ¿no?
0: Padre.
1: O sea, no, yo le estoy hablando a los que sienten el toque y tienen como miedo. Ay, quizás si se la compramos. No, tráigala.
0: Misericordia.
1: Claro, como quédate que la trae. ¿Tú entiendes? No es que estamos pidiendo, sino haciéndole entender a la persona que si usted se siente tocado, que no tema de que quizás no se la van a comer, porque hay gente que quizás han sentido la, pero tienen vergüenza, que la menosprecien. No. Hagan como la hermana Jean Batí.
0: Claro, trae unos pan de bambá.
1: Sí, con riquísimo. Bambá, riquísimo, y mucho.
3: Y los conconetes.
1: Claro. Sí, los conconetes. ¿Sabe por qué le estamos diciendo eso? Porque yo sé que hay personas que han tenido la inquietud, claro, y tienen vergüenza. Como que tú sabes que hay gente que son monos y se la dan de fruta fina. No, de nada no la van. No, traiga eso. Traiga, que aquí hacemos algo con eso. No se preocupe, que no se va a perder. No se va a perder. Eso yo lo recomiendo.
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3: Si usted me quiere sorprender.
0: Ay, ya.
1: Ahora también.
3: No, déjate de eso. Déjame, ya tú hablaste ahorita, déjame a mí.
1: No, es verdad.
0: Rosalín.
1: Habla. Habla, Rosalín, habla.
3: Si usted me quiere sorprender,
0: ay.
3: Con una bandeja personalizada, llame de Yumel Repostería.
0: Ay.
3: 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Futuramente, futura psicóloga Rosalín Estela Fonseca.
1: Ay, sí, mismo, ya empezaste, tú ves, ya, ahora
3: algo
1: sí.
3: Algo muy bonito. Yo no soy muy exigente, yo no... Viéndose bien, no.
0: Mira, te vas a sorprender. Te vas a
1: sorprender.
0: Hello, buenas.
4: Buenos días, aquí en sintonía en Piedra Linda.
0: ¿Quién nos habla de Piedra Linda?
4: Rosa Rubén Solino.
0: Rosa.
1: Rosa, mira, no te has sorprendido.
4: ¿Cómo están ustedes?
0: Victoria Rosa.
4: Que Dios me lo bendiga a todos.
0: Amén. Muchas bendiciones, Rosa. Gracias por estar ahí. Una tocaya, Rosalín. 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Señores, un saludo.

0: Para mis queridos hermanos de la iglesia Escalando Peldaños, que siempre están en sintonía con nosotros. Muchas bendiciones, gracias por estar ahí. Hermanos, y hoy tenemos un culto maravilloso en nuestra congregación. A partir de las 5:30 de la tarde, se puede ir a la calle Quinto Centenario, esquina José Contreras. Y estaremos un glorioso culto de júbilo. Así que no se quede fuera en esta maravillosa tarde.
1: A nuestra hermana Milky y a las Marías de allá al sector de Río Salado.
0: Las Marías.
1: Varias. Sí, son varias. Y las ¿qué? Maris.
2: Y las Maris.
1: Porque hay varias. Entonces.
2: Y las Fior.
1: Sí.
0: Las Fior. Muchas Fior.
1: Sí, son varias. Sí. Okay. Escuchan y están pendientes. Bueno. Entonces no podemos saludar a una y dejar la otra. O nos vamos a calentar. Pues la
0: bueno, yo los saludo a todos. Porque después me dice, ay, como me dijo un hermano una vez. Ah, y dame fulana que está en el barrio.
1: Sí, María es la que está en la tallita.
0: Yo dije, pero hermano, usted no me llama.
2: Ese es el detallito ahí.
0: Claro.
2: Que quería resaltar. Uh-huh. Hay veces, señores, no podemos ser egoístas.
0: Claro.
2: Yo digo que yo soy de la persona, si usted me da a conocer de que usted me escucha.
0: Claro.
2: Su hermana y querida, Rosalín Esela Fontaine, cariñosamente Lusitania, o Lucy, como sea. Señores, si usted me escucha y usted sabe que soy yo, y usted me dice, mira, yo te escucho, envíame mis... Eso no es nada. Pero no después que yo saludo...
0: ¿Verdad? Siempre... Fulana, fulana.
2: Me voy a reservar el nombre.
0: ¡Dilo, hombre!
2: Siempre saludo a ciertas personas. Señores, si usted me da a entender, me da a conocer, de que usted me está escuchando, yo lo voy a saludar.
0: Claro.
2: Porque usted siempre está conectado. Él me dice, mira, yo siempre estoy conectado en la emisora. Yo no despego de esta radio, por ejemplo, como mi hermana Enriqueta. Mira, claro. yo tengo un radio en la cocina, un radio qué sé yo qué. Que están ahí. Es como, por un ejemplo, María Arache también. Ella siempre, yo sé que ella me escucha. Llega un momento que me llega y yo la puedo saludar. ¿Me entiendes? Pero me están diciendo que me
0: están escucha, ahí.
2: Que están ahí. Claro. Pero si usted no me dice, yo no soy adivina.
0: Claro.
2: Yo no soy adivina cuando
1: no, está escuchando, señores. ¿Y tú sabes quién está escuchando? No, Edith Amparo.
0: ¿Es verdad?
1: Sí.
0: ¿Te dijo que está en sintonía?
1: Él está en sintonía. Él ¿cómo? Mandó un tique sonrisa.
0: ¿Cómo? ¡Ay, chichi!
1: El tique sonrisa.
0: Ah, ese es el apodo.
1: Tú sabes, concerniente a lo que tú estás diciendo... Hay personas que quieren que uno lo mencione, pero ese uno ni sabe si
2: no, tú no lo sabes, no puede adivinar.
1: Y también ellos no se reportan. A veces no. Te escucho, pero repórtese, llame, escriba.
0: Claro. Vamos a ver quién está en sintonía, sí. ¿Verdad? Para mandar el saludo. 809-558-266. Y de la gente que nos conoce a nosotros, claro. Vamos a ver si está en sintonía.
1: Oh, pero mira, Chela, Dios te bendiga, Chela.
0: Sí, por ahí te dicen saludos. Sí,
1: Chela, pero Chela está en sintonía. Qué bueno, Dios te bendiga, Chela. Sí, ella es del sector de Río Salado.
0: Dice que es tu prima.
1: Sí, no, es mi prima, ¿verdad? Sí.
2: Gloria a Dios. Entonces, si usted no tiene el número de contacto de nosotros, pero tiene el número de la emisora.
1: Salúdame a Hanser.
2: Ahí usted puede llamar y puede enviar su saludito.
0: Claro
2: sí,
0: que
2: mire,
0: sí.
2: Mire, yo estoy en sintonía, soy de tal sitio. Y ahí ya uno sabe que cuando uno haga su saludito, entonces uno lo puede mencionar.
1: El sector del barrio Juan Pablo Duarte, el C, antiguo C. Ellos siempre están ahí, o sea, ella siempre está ahí. Hay un vecino de ella que no apague este radio. Gloria al Señor. Bendecimos y lo saludamos. Le enviamos saludos a ella y a sus pastores y a todos los pastores del barrio Juan Pablo Duarte, allá en Villahermosa. Bendecimos.
0: El kilómetro 6.
1: Sí, kilómetro 6.
0: Siempre están en sintonía, señores. Sí. En Villahermosa hay mucha gente que escucha la radio.
2: Sí, como ahora mismo me mandó mi saludito, Andrea Puntas Elegante.
0: Ay, ay, ay.
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0: Claro.
1: No de esa.
2: Mucho
1: ahí.
2: Vestidito.
0: Ah, bueno. Ya quiere de esa. Bueno, de esa. Bueno, por aquí nos escriben y dicen, Dios le bendiga siempre, estamos en sintonía. Brock y Belkis, de Villa Nazaret. Bueno, tenemos una llamada. Vamos a ver quién está ahí. Internacional. Hello, buenas.
3: Buenas tardes, bendiciones.
0: Bendiciones, amada.
3: Amén. Bueno, yo soy una amiga, aunque no la conozco personalmente, pero espero conocerla. Soy de Panamá, de la hermana Elena Febles.
0: Okay.
3: Estoy oyendo lo que están hablando y bueno, yo casi participo a veces cuando están ahí en la emisora, pero nunca, la verdad es que llamo, me da como pena. Pero bueno, ya que están hablando lo que están hablando, decidí llamar y bueno, le mando un saludo desde acá de Panamá y
0: wow.
3: Creo que muy pronto también estaré por allá por Santo Domingo.
1: ¿Vas a volver otra vez? ¿Cuándo vuelve?
3: Ajá.
1: ¿Cuándo sí. vuelve? Yo espero que nos veamos cuando vuelva.
3: Sí, lo que pasa es que usted me dijo que de Santo Domingo al lugar donde yo voy son 2 horas hasta La Romana y entonces las personas que son las que me llevan y me andan sacando para allí para acá, entonces ellas son las que están pagando todo.
1: No, pon La Romana en la lista, que ponga La Romana en la lista. Sí, desde ahora empieza a hablar con ellos. Sí. Amén.
3: Sí, yo les he dicho a ellos que yo tengo una amiga allá en La Romana y que me gustaría conocerla y bueno.
0: O sea, porque
3: vamos
0: sí.
3: a ver qué pasa.
0: Si usted no viene a La Romana, Elena vaya a Santo Domingo.
1: Ella la van a traer a La Romana,
0: la fe tuya que ella venga.
3: No, sí, yo espero un día que Dios me permita ir allá a La Romana.
0: Claro, y así conoce y así pueda conocer la radio y puede, ¿verdad?
3: Amén, así es. Aprovechar. A mí me gustaría ir a la iglesia donde está la hermana Feble. Sí, Dios
1: ella
3: sabe.
1: Al campo blanco.
3: Estoy orando, vamos a ver qué Dios hace. Si Dios quiere, voy en noviembre.
1: Sí, Luciana.
3: En diciembre.
1: Luciana, te esperamos y yo quiero que cuando tú vengas yo tenga eventos, como ella ve todos los eventos que yo subo al estado.
0: Sí.
1: Que lo suba al Facebook. Ella ve todos esos eventos y dice, me gustaría ir allá, esos eventos que usted da ahí al aire libre con todos esos hermanos, se ven tan lindos.
0: Sí.
3: Amén.
1: Bueno. Así que nada, yo te espero, gracias. Manita. Sí, yo sé que Dios te va a traer pronto, querida.
3: Amén. Sí, mientras Dios me dé la salud, usted sabe cómo le he dicho que he estado mi salud estos días, pero bueno, estoy creyéndole a Dios.
1: Sí, amén. vamos a cancelar. ¿Ya la fiebre se te quitó?
3: Sí, se me quitó la fiebre, okay. Gracias a Dios, pero entonces me cayó vómito ayer y diarrea en la madrugada.
1: Sí, no, Juan Franklin va a hacer un clamor para sellar esa sanidad ahora.
0: En el nombre de Jesús.
1: Y si usted lo cree, amén, se va esa amén. Malicia.
0: Padre, en el nombre de Cristo, amén. Por el poder de tu palabra, tú que habitas en los cielos, ahora clamamos. Intercedemos por amén. Esta tu hija, Padre eterno, amén. Que está orando sí, y pidiendo sanidad. Te pido que completes amén. La obra, que la obra que tú amén. Comenzaste, Jehová, tú la termines. Oro, Cordero amén. Eterno, en el nombre de Jesús, amén. Llama sanidad amén. Para ella. Oh, gracias, amén. Señor. Gloria a Dios. Dios va a traer la sanidad oportuna. Vi como un libro abierto. Creo en amén. La sanidad sobre usted, hermana. Amén.
3: Amén, santo.
0: Amén.
3: Sí, no, ya sentí, ya amén. La sentí acá el corrientazo. Amén. Gloria a Dios.
1: Recibe, que te para de victoria. Esa cama, amén. Se va esa malicia.
0: En el nombre de Jesús.
1: Completa. Queremos amén. Verte aquí.
3: Amén. Gracias, hermana.
1: Para la Romana.
3: Amén.
0: Dios te bendiga, gloria. Hermana. Gracias por estar ahí, hermano. Hermano, estamos sí. compartiendo, pero la unción qué? Está en el aire.
1: Oye, viendo, ahí está Ramón Rosario desde Castanga.
0: Ah, Ramón Rosario.
1: Desde Catanga.
0: Catanga. Bueno, mucha gente que están escribiendo, señores.
1: Sí, no, porque la gente.
0: Claro, déjame recibir esta llamada. Hello, buenas. Hello, buenas. Hello. Bueno, no prosperó esa. Vuelvo a llamar 809-558-266. Por aquí me dice, Dios te bendiga, oración por José Antonio Mota. Hay una persona que no lo deja dormir en la noche. Una persona. Bueno, una persona o ser espiritual o persona, declaramos inoperante. Toda batalla que no lo deje dormir, lo declaramos inoperante por el poder del nombre de Jesús. Bueno, Ramón Rosario ya está ahí en sintonía. Muchas bendiciones para ustedes. Déjame ver quién está ahí en sintonía. Hello, buenas.
4: Buenas tardes, Dios le bendiga, mi querido y amado hermano.
0: Amén, mi amada. ¿Quién nos habla y desde dónde?
4: ¿Cómo están de aquí de Piedra Linda?
0: Piedra Linda, Ramona.
4: Mira, tú sabes qué, mi amor. que hasta yo sentí el corrientazo cuando tú oraste.
0: Gloria a Dios.
4: Grande, bueno y poderoso. Solamente que creer y aclamar a Él.
0: Amén.
4: ¿No habéis todavía? Yo estoy erizada.
0: Gloria a Dios.
4: Bendito y alabado sea el nombre de Jesús.
0: Amén. Amén. Reciba su sanidad también. Que Dios tiene poder para sanar y libertar. En el nombre de Jesús.
4: Mira,
0: hermano.
4: Mi amor, yo en el nombre pido una oración poderosa por mi hermano Julio, Julio Vidal, y por mí misma, que yo estoy siendo operada de la vista y tengo un dolor en un brazo, que solamente las oraciones por fe y amor me tienen a mí ese brazo aliviado.
0: En el nombre de Jesús.
4: Dios,
0: amor de Dios. Ponga la mano en la radio ahí si puede.
4: Semana, que Dios lo siga bendiciendo a todos y a todas.
0: Amén. Ponga la mano en la radio y declaramos sanidad para su cuerpo. Que todo lo que está agobiando ahora por el nombre del Mesías amado es sanado. En el nombre de Cristo declaramos sanidad para ti, créelo, amada. En el nombre de Jesús. 809-550-8266. Saludamos de manera especial a Guillermo Ortiz, que me dice siempre en sintonía. Bueno, por aquí alguien más me dice, Dania Michelle. Dios te bendiga a todo ese equipo grandemente en sintonía. Alguien te escribe, Elena, y dice, Dios le bendiga a todos, en especial a mi hermana Elena Febles. Esta radio no se apaga, amanece y salgo de mi casa y la radio sigue encendida. Activa desde Villa Nazaret, Ruth Mercedes. Villaverde, Villaverde.
1: Hola, profe, Dios me le bendiga.
0: Por ahí tenemos una llamada, hello, buenas.
5: Dios le bendiga.
0: Amén.
5: Saludos para todos ustedes, yo oigo todos los días aquí.
0: ¿Quién nos habla?
5: Yo soy el hermano Danilo del 6.
0: Ah, Danilo del 6.
5: Y hicieron una oración porque me caí en el baño y estoy bien agobiado.
0: Wow.
1: Santo, bueno, terrible.
0: No es fácil esa caída del baño. Y gracias al Señor que Dios lo dejó
1: vivo, que sí, no se desnucó.
0: Son caídas de
5: difíciles. Gracias a Dios por todo.
0: Amén.
1: Por lo menos está vivo.
0: Amén, gracias al Señor. Elena, voy a orar por usted. Adelante, Elena.
1: Gloria al Señor, aleluya. Yo creo que por lo menos está vivo, porque él dice, yo le doy gracias a Dios. O sea, la caída fue fuerte, pero Dios tiene el control.
0: En el nombre de Jesús.
1: Padre, en esta hora clamamos por él. Señor, restaura cada uno de sus huesos, Señor. Mira donde él se dio esos golpes, Señor. Ahora te pedimos que tú vengas cancelando, Dios mío, todo coágulo, todo lo que se quiera formar en su cuerpo por dentro, ahora es cancelado.
0: Sí, Señor, en el nombre de Jesús.
1: Padre, sí, Señor. Padre, cancelamos todo lo que se quiera cuajar en su cuerpo, un coágulo, una malicia, Señor. Se ha reprendido ahora en el nombre de Jesús por el poder de tu palabra, Señor. Aleluya.
0: 809-550-8266. Alguien más por aquí escribe, Marilyn, y dice, Dios le bendiga, saluda a la a Elena, Rosalín y al hermano Juan Franklin de parte de...
1: Y a Obvia.
0: Aquí está Obvia, señores.
1: Aquí está Obvia, Marilyn. Ella parece que no sabe. Aquí está Obvia, Marilyn. Lucila Castillo.
0: Marilyn... De parte de sí. Marilín, gozando.
1: Ese es Miche, Dios bendiga a toda la gente de Miche.
0: Sí. Saludos, señores, para la gente de ¿sabe de dónde?
6: Sí, Dios bendiga a Marilín, de verdad. Ella me escribe a veces. Dios me la bendiga de una manera especial, mi querida. Te habla Rosalyn.
0: Un saludo especial para toda la gente de Los Corazones del Ceibo. Bueno, recibo esta llamada. Hello, buenas. Hello. Bueno, no prosperó esa. Vuelvo a marcar 809-550-8266.

0: ¿Tú sabes a quién yo le quiero dar un saludo, hermana Rosalín? Yo sé que obvia la va a conocer desde que yo mencione el nombre. ¡A la mujer de la colcha!
1: ¡Gloria a Dios!
2: ¿Cuál es?
0: ¿Tú no sabes cuál es la mujer de la colcha?
2: No, pero dime cuál es. Bueno. ¿Tú sabías, Rosalín?
0: Esa es nuestra hermana Luciana Castell. Creo que es Castell el apellido, la que viene con Teodoro. Ella me dice que tiene una colcha. Una colcha morena, humana, que se arropa toda la noche.
2: Ok.
0: Yo le digo, ya tú estás con tu colcha.
2: Ay, Dios, me va a matar, Luciana.
0: Así que saludo para mi querida hermana Luciana. Creo que ella vino ayer al maratón. Sí, yo la escuché, tremendo.
2: Ella viene los sábados con Teodoro y Jacqueline viene los sábados también. Pero tú no puedes dejar a Rosa Jan sin saludar a esa mujer. Yo no sé. Es una mujer, la mujer del abrazo.
0: ¿De los abrazos?
2: Sí, de los abrazos. Sí, de la mujer de los abrazos. Okay. Sí, el y de los abrazos, ¿verdad? Esa mujer es cariñosa, te abraza. No importa que tú estés sudado, que estés yo, no importa.
0: ¿Tú sabes cómo le pusimos aquí? La ñoñita de Juan. Porque ella saluda con ese amor.
2: Sí, te digo.
0: El amor de ñoñito, así. Así, ñoño.
2: Y el del abrazo. Y abraza a todo el mundo. Claro. Ella no tiene excepción de personas.
0: Así es. Así que un saludo para mi querida hermana Rosa Jan.
1: Tú siempre te descargas.
0: Señores, seguimos. La gente de Las Cuchillas, señores, saludos para ellos. La gente de Las Cuchillas del Seibo, de Los Corazones, que siempre está en sintonía. Un hermano que me dijo, mira, de Santa Cruz del Seibo, siempre estoy en sintonía. Así que saludos para ti, mi hermano, gracias por estar ahí, en sintonía con nosotros.

0: Bueno, señores, esos merenguitos están calientes para Navidad, ¿eh? Ya estamos en Navidad, señores.
1: Está loco que llegue diciembre, claro. Juan Franklin, ¿qué pasó ahí?
0: No, que hay gente...
1: Él lleva, él está hablando de Navidad.
0: Oye, yo llegué, cuando yo hablé,
1: claro,
0: de Navidad.
1: Claro, tú hablaste de diciembre.
0: No de Navidad.
1: Y mencionaste
0: a perdónala, señor. No le tomen...
1: ¿verdad?
0: No le tomen cuenta este pecado. No se lo tomen.
1: Sí, que la jornada maratónica en diciembre.
0: Perdónala, señor.
1: Sí.
0: Que no le tomen cuenta este pecado.
1: No,
0: que pasa
1: que
0: nuestra hermana obvio no va a traer pernil de Puerto Rico.
1: Ah, okay. ¿Verdad? Pero en diciembre que tú te vas.
0: ¿En enero que se come la perniz?
2: O sea,
0: tú te vas en enero siempre.
2: No, en diciembre, pero vengo regresando.
0: Ok.
1: No, vamos a esperar esa caja. Vamos a orar para que yo te supla, para que traiga una caja.
2: Ya.
0: Okay.
1: Aquí a la emisora nosotros.
0: Sí. Bueno, por aquí me escribe.
2: Nada es imposible para
1: no, mí. Porque tú sabes que tú vas a compartir, a disfrutar. Exacto. Si no hay, no trae nada.
2: Claro.
1: Pero si aparece algo, no trae una caja.
0: No, tú sabes, usted sabe obvia que la gente dice que el que va para Estados Unidos va a recoger los dólares del suelo. Okay. Por lo menos usted va a eso.
2: Por lo que
0: veo que dice Elena.
1: Oye, ¿qué pasa, José? ¿Te va a calentar? Pero dime. No, de ocho.
0: Señores, saludamos. Ah, dice por aquí, Dios te bendiga, mis hermanos, en sintonía desde Picapiedras. Saludito para nuestro hermano Elvis Ávila, que esté en sintonía con ustedes. Bueno, saludo para Elvis, gracias por estar con nosotros. Hermano, yo no soy fanático de diciembre.
1: Una muestra.
2: Claro, una
0: esta
2: muestra.
0: Mujer tiene una chelcha aquí, dos programas tienen hecho, uno aquí, uno allá. Sí, yo, por lo menos.
1: No, mira, yo te voy a decir algo. En realidad lo que dijo Juan Franklin, él lo dijo quizá en chelcha, pero hay una situación con las personas cuando viajan. Hay muchas personas que Dios no abre puertas para predicar, relacionarnos y no conociendo. Porque desde que una persona viaja, quizás muchos piensan, y es así, pero mira, es Dios que abre las puertas. Y allá en Estados Unidos en específico, porque yo tú has estado en Colombia, no he ido a Estados Unidos. Ahora, si llegara a Puerto Rico, por lo menos hay uno especial ahora mismo, de colonia, 5 colonias por $30. O sea, esos son especiales buenos. Una persona que pueda, con 7,000 pesos, trae 20 colonias, 10 colonias y 10 cremas. ¿Me entiendes? Eso lo averigüé yo con una amiga mía que vive en Puerto Rico. Y hay muchas ofertas, pero los dólares.
2: No, yo sé, yo vi esas ofertas en las tiendas que yo hago.
1: Uh-huh. Los dólares.
2: Sí, son muy económicos, pero...
1: Sí, porque a veces las personas no tienen para llevar, para calmar.
0: No, hay muchas personas que viajan y es porque les pagan,
1: sí,
0: el pasaje.
1: Sí, porque les pagan el pasaje.
0: O sea, no todo el que viaja tiene... Así que la caja es para después, Elena.
1: ¡No! ¡Claro, es claro! ¡Eso, hombre, muchacho!
2: A mí me gustaría, claro, traer una caja y así repartirle.
0: Ayuden, Elena, señores. Señores, seguimos con jornada maratónica. Luego de este tiempo jocoso. Ah, que la gente se está entreteniendo. No, no sea, no, déjala quieta, que cuando ella vuelva para Colombia,
1: no,
0: ella
1: no,
0: va a traer.
1: Que si voy a Bogotá, quiero traer unos perfumitos muy ricos.
0: No, ella me anotó con uno ya.
1: Sí, yo, no, que a Bogotá, sí, pero tienen que ir a que vaya a Bogotá.
3: Va a ser, como tú le dijiste a Obvia, no va a traer lo de nosotros y los demás lo va a vender.
1: No, yo voy a traer para regalar dos o tres.
0: Si tú no vienes con ese perfume, te vamos a devolver para allá.
1: Sí, ahora para que yo vaya a Bogotá.
0: Señores.
1: Tengo invitación, pero muy lejos de Bogotá, para Valledupar.
0: Señores, quiero saludar a mis queridos hermanos Jennifer y a Maurice del Rosario, que siempre están en sintonía con nosotros. Muchas bendiciones, gracias por estar ahí con nosotros sintonizando esta radioestación. Saludo para mi hermana Joana, no Joana Mejía, sino Joana de la Iglesia de Dios Emanuel, que me dijo que siempre los domingos ahí sintoniza la emisora y siempre está en sintonía luego que llega de la congregación. Así que saludo para ti, mi hermana Joana. Muchas gracias por estar en sintonía. Y para todos los hermanos de la Iglesia de Dios Emmanuel, mi iglesia madre, cual amo cada uno de ustedes. Gracias de verdad. Porque muchos sé que no me llaman, pero cuando me ven, Juan Franklin, te escucho en la radio. Siempre está ahí en sintonía. Gracias por escucharme, gracias por su deferencia, por ese amor y por ese gozo que sienten, ¿verdad? Siempre escuchar la radio. Así que muchos saludos para ella y tremenda inauguración. Reinauguración muy hermosa. Hizo la congregación muy, muy bonito todo. Así que bendiciones para todos los hermanos de la Iglesia de Dios Emmanuel.

0: Bueno, por aquí tengo un testimonio. A ver, alguien me manda una nota de voz. El número que termina en 0586. Vamos a escucharla, a ver.
1: Buenas tardes, de nuevo. Cuando el hermano oró por sanidad a la sierva, yo sentí ese mismo fuetazo, ese mismo corrientazo en todo el cuerpo, para honra y gloria de Dios. Me siento sana.
0: Amén, amén, hermana. Esa es la palabra, hermano. Eso es lo que todo el oyente que está pendiente a la radio, ¿verdad? Cuando se ore por alguien, arrebate ese milagro. Haga como la mujer del flujo de sangre. No era para donde ella que iba Jesús, era la casa de Jairo, pero ella se interpuso, hermanos, y obtuvo el milagro conjunto con Jairo. Dice, hay gente que el milagro no va para usted, pero usted puede hacer que se direccione para usted. No sé si me entendió, ¿verdad? Así que reciba su sanidad inmediatamente. Se ore por alguien, arrebate ese milagro. Diga, ese milagro también es para mí, en el nombre de Jesús. Un saludo para mi querida madre Antonio Zuna, que siempre está en sintonía con nosotros. Ahí me llamó por mi apodo. Yo no lo voy a decir ya. Me voy a quedar en silencio. Pero no,
2: ¿y?
0: Es un apodo de cariño. Esa es mi madre, mírala ahí, una bella mujer. Ay, claro, igual que su hijo. Ay, ay, ay, ay. Claro, bella, igual que su hijo.
2: Arriba,
0: levanta su mano. Fino. Ya. Es fino, porque mi mamá, ay, ¿qué pasa? Mío. Ay, ay, ay. Señores, 809-550-8266. No. Queremos aprovechar el tiempo para que usted llame, colabore. Pueda aportar, pueda llamar por su sanidad. Tenemos una deuda aquí pendiente de 30,000 pesos. Y queremos saldarla, 30,550 pesos, concerniente a facturas telefónicas. Tenemos la factura de los teléfonos que usamos tanto para llamar aquí en cabina, que es el 809-550-8266. Pero también tenemos las facturas de las flotas que usan los mensajeros, que usan la persona que trabaja aquí en cabina. Y hay que saldarla. Así que llame, colabore con esta radio. Recibo la llamada internacional. Hello, buenas.
3: Amén, ay santo hermano. Soy yo de nuevo, la amiga de la pastora Elena Feble de Panamá. Sí, hermano, es para testificar de nuevo. Sí, mire, para la honra y la gloria del Señor. Cuando usted oró en antes así fuerte, yo sentí un corrientazo y mire que ya yo me siento sana. Amén. Para la honra y la gloria del Señor.
0: Amén.
3: Ya me siento sana.
0: Amén, el nombre de Jesús. Eso es lo glorioso, que testifiquen lo que Dios hizo en su vida, amada. El testimonio fortalece la fe tanto de usted como nuestra. Porque estamos, nos da a entender, hermano, que estamos haciendo algo aquí, ¿verdad? Tenemos que nuestra visita, nuestro tiempo aquí en el maratón es de provecho.

0: Seguimos. Cantamos otro. Seguro. ¿Usted está seguro? El año que viene.
1: Así que queremos escuchar esos colaboradores ofrendantes que van a decir presente. Es decir, anótame ahí en ese listado para una ofrenda a favor del Ministerio Bendición Incorporado. Vamos a ver quién está con nosotros vía WhatsApp. Hello, buenas.
2: Buenas.
1: Bendiciones, amada.
2: Soy yo, mi Iris.
1: Cuéntanos, Iris.
2: Yo soy cristiana.
1: Qué bueno, qué bueno.
2: Tú sabes que el plan es que ayer tú fuiste que operaste a la señora de Tatarata.
1: No, amada.
2: ¿No fuiste tú?
1: No, amada, no. Yo no soy médico.
2: Ah, pues excúsame entonces. Okay.
1: Ay, ese sí fue fuerte. Dice mi hermana hoy que ese sí fue fuerte. Claro, eso que mal. Aunque. Ay, le voy a decir. Pero le voy a decir algo, No, ahora, nosotros somos médicos espirituales. Claro, porque oramos. Y a Dios a través de nosotros hace el milagro. Pero no somos médicos. Después de mentir aquí, ¿a qué sabemos? Investigame. Yo no soy médico. Hello, buenas. Bendiciones.
3: De parte de Franchi Abio, porque operaba una.
1: Ok. Ok, él oró por ella y Dios lo operó.
3: Sí, sí, claro.
1: Ahora sí, hermano. Amén. Hay que hablar claro para que no se lo tiren aquí ahorita. Hermano, gócese, que este evangelio es gozo. Hay que soltar la tristeza, hay que soltar el llanto. Yo creo que sí. Si nosotros, como dice una canción, fiesta en el desierto, hacemos fiesta en el proceso, mira, más fácil la pasamos. Así mismo, usted la pasa y ya se fue la prueba. Ay, yo no sabía, no me di cuenta. Es verdad. Sí, es. Usted está en proceso, que usted se goce en el proceso y deja que Dios le sana, le liberta, le paga deuda. Y ya.
4: Y al tiempo, no, mira, al tiempo que tú te acuerdas.
1: Al tiempo,
4: Y ya pasó.
1: Y ya pasó. Es verdad. Y yo pasé por eso. No, no, hombre. Eso lo hace el gozo del Señor. Por eso dice la Escritura, el gozo del Señor
4: es nuestra fortaleza.
1: Así es. Así que fortaleza en Dios.

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1: Bueno, hermanos, ya estamos casi en el cierre de este segmento de la jornada maratónica. Dios te sorprenderá. Y bendecimos la vida de esos oyentes que han colaborado, que han aportado, que han llamado, que se han reído, que han llorado, que han testificado de lo que Dios ha hecho en este maravilloso día. De verdad que eso nos hace sentir bien, porque creemos que estamos haciendo el trabajo que Dios quiere, que es ministrar las vidas, ministrar a las personas, que la persona pase un tiempo gozoso en este tiempo maratónico. Así que en este tiempo queremos que usted pueda llamar esa persona que quieren que oremos por usted. Usted que tiene alguna petición especial, ya en los minutos que restan, quiero que usted llame ahora, se comunique con nosotros y nos diga: yo tengo esta petición, quiero que oren por mí, quiero que oren. Estaremos dispuestos a presentarle en oración. Así que marque ahora 809-550-8266. Por lo menos 5 personas, ¿verdad? De 5 a 7 personas que nos llamen. Hablo ahí en ese rango que usted pueda llamar antes de despedirnos para orar por usted. Llámenme por peticiones específicas. No nos llamen que si tiene alguna dolencia, que no nos llame para orar por el mundo, orar por los jóvenes, orar, eso oramos. Yo quiero, si usted tiene una petición especial suya, si usted tiene un dolor, tiene un 911, tiene una deuda, usted tiene, quiere que oremos,
2: va para el médico,
1: tiene unos papeles, hermano, cuántas situaciones de documentos y quiere que oremos, llámenos ahora, porque queremos orar por usted. 809-550-8266.
2: Si usted tiene una ofrenda,
1: claro, si tiene alguna ofrenda retenida y quiere que quiere aportar, hermanos, déjenos su número. A partir de mañana los mensajeros van a ir a buscar esa ofrenda. Recibe esa llamada, hermana Rosalina.
2: Bendición, buenas.
3: Buena, yo estoy llamando para que ore por mí.
2: Sí, cuénteme, mi amada.
3: Tengo un pie ahí que no se quiere arreglar. Y se va rápido para adelante, que me lo pongan en nivel como va.
2: Amén.
3: Estoy esperando la oración.
1: Amén, amén. Vamos a estar orando por usted. En el nombre de Jesús, hermana Rosalín va a elevar una oración al Dios Todopoderoso.
2: Amén, mi amada, póngase las manos en ese pie. Padre Celestial.

0: Sí, bendición, buenas.
1: Bueno, no prosperó. Vuelvo a marcar 809-550-8266. Por ahí nos llaman vía WhatsApp. Vamos a ver quién está con nosotros. Hello, buenas.
2: Dios te bendiga.
1: Bendiciones, amado.
2: Ay, yo quiero corresponder con un fuerte dolor de estómago. No ha podido comer.
1: Póngase la mano en el estómago, corra. Tremana. Amén, Padre, que el nombre poderoso de Yeshua, ahora Dios, ese Dios que toca las vidas, que los sana, que liberta, que rompe las cadenas. Padre, te ruego, Dios, que toda gastritis, que todo lo que está atacando su estómago, ahora por el nombre de Jesús, el que es, el que era, el que ha de venir, declaramos la sanidad. Declaramos liberación, declaramos rompimiento. Ahora, dolor, suéltala por el poder de la palabra de Jesús, por el poder de la palabra. Ahora, ahora, declaro sanidad sobre ti. En el nombre de Jesús. Amén. Está sana, mi amada. Amén. 809-550. Creo que el que clama a él, él le responde. Claman los justos y Jehová les oye. El Dios Todopoderoso está escuchando tu intercesión, está escuchando tu clamor. Solamente tienes que levantar tu voz y decir: Jehová, aquí estoy. Y algo va a pasar, algo va a suceder, algo va a romper. Ay, gloria a Dios. 809-550-8266.

Gloria a Dios, si usted tiene alguna enfermedad, tiene alguna batalla y no puede llamar, ponga la mano en la radio. Hay muchas personas que quizás quieren llamar, pero por la vergüenza, por la batalla, dicen, yo no voy a llamar, o tiene alguna batalla, vamos a orar por usted. Vamos a interceder, y todo lo que está atacando su cuerpo, todo lo que está atacando su vida, va a tener que irse. Aleluya, gloria a Dios, Padre, en el nombre poderoso de Jesús. En esta oportunidad, mira a cada oyente, mira a cada persona, Dios mío, que ha creído nuestro anuncio, que ha creído, Dios mío, a la intercesión, ha creído, Padre, que cuando se declara una palabra en tu nombre, que cuando clamamos los cielos tuyos, algo sobrenatural tiene que acontecer por el poder de tu palabra ahora. Toda dolencia, toda batalla, todo lo que está atacando a ese hermano, a esa hermana, a ese amigo, a esa amiga, a ese oyente que tiene amado creyendo en fe, la mano levantada, la mano en la radio, ahora yo oro, ahora yo intercedo, ahora yo clamo, toda batalla suelta tu cuerpo, toda batalla suelta tu vida, ahora hay gente que se le está sanando la garganta. Hay gente que se está soltando. Veo como a alguien se le desata un nudo. Se te desata todo nudo. Ahora en tu garganta. Ay, gloria. Tenía un nudo. Ese nudo ahora se te va. Ahora ese nudo se suelta. Ahora estás sintiendo la garganta caliente. Es Dios que te toca. Es Dios que te toca. Ay, gloria. Está la sanidad en tu casa. Está la sanidad en tu cuerpo. Ahora. Muévete. Lo que no podías hacer, hazlo ahora. Ese brazo que estaba tumbado, ese brazo que no podía levantarlo, levántalo. Él te sana. Esa pierna. Esa pierna. Ahora. Ándale, machete, rebequenda. Ándale, machenda, ramasanda. Está tocando Dios los cuerpos.

0: como Dios toca las espaldas ahora. Shembele Meshai está tocando en L3. ¡Ay, gloria! ¡Ahí veo L3! ¡Andele Masamba! ¡L2! ¡Ahora! ¡Hernias! ¡Suelten los cuerpos! ¡Ahora! ¡Ahora! ¡Wow! ¡Shenana Masanda! Está tocando Dios los cuerpos. Veo hernia. ¡Ay, vive Jehová! ¡Oh, vive Jehová que está tocando las almas! ¡Está tocando las vidas! ¡Ahí te está tocando Dios! ¡Ahí te dice Dios, te toco! ¡Emma Sanda, recibo esta llamada! ¡Hello! ¡Wow, gracias, hola. Jesús! ¡Hello, buenas! Hello. ¡Sí, buenas!
1: Buenas tardes, muchas bendiciones.
0: ¡Amén, amado!
1: Yo llamé ayer, como eso de la hora, de esta hora. Yo trabajo en la ruta y llamé para que oraran por mi hijo que tenía un dolor de estómago y ya hoy está sano, ya
0: se fue.
1: Pero entonces quiero ahora que hagan una otra oración por el hijo mío, el otro, que le atacó ese mismo dolor de estómago.
0: Ahora mismo se va ese dolor, obvio, ahora. Se va ese dolor en el nombre de Jesús.
2: En el nombre de Jesús.
0: Toda batalla en tu cuerpo va a tener que soltarle en ese niño.
2: Amén.
0: Adelante, hermana Obia.
2: Padre bueno, gracias. Padre de amor, Padre de misericordia.
0: Sí, Señor.
2: Tú que eres el médico de los médicos. Tú que eres nuestro Padre. Tú eres nuestro Creador. Tú nos creaste, Señor. Tú dijiste en tu palabra que tú dejaste toda nuestra dolencia en la cruz del Calvario, Dios.
0: Wow.
2: Te ponemos a la persona que acaba de llamar, a su
0: hijo.
2: Sí,
0: Señor.
2: Te lo pongo en tus manos, Señor. Te pedimos por él, te pedimos sanidad. Espíritu Santo, sánale por el poder de tu palabra. Ahora, en el nombre de Jesús.
0: Wow.
2: En tu mano él está, Señor. Rompe las cadenas, Espíritu de Dios. Pasa tu mano santa sobre ese niño, Dios.
0: Wow.
2: En el nombre poderoso de Jesús.
0: Ando.
2: Hecho está.
0: Pero se están yendo las enfermedades.
2: En el nombre de Jesús.
0: El Espíritu Santo me está confirmando, gloria a Dios, que se están yendo los quites. Yo quiero que tú ores, hermana Rosalín, por las mujeres que tienen quites uterinos. Ay, gloria a Dios. Ahora se va y todo quites. Se va y toda batalla. Ay, gloria. Yo quiero que levantes oración. Porque la que está sufriendo por ovarios poliquísticos, ahora se te van a ir. ¡Ay, gloria!
2: ¡Aleluya!
0: ¡Aleluya! ¡Wow!
2: Aleluya.
0: Siento a Dios.
3: Dios eterno, gloria a Dios. Dios eterno. Dios eterno. Seguimos delante de tu presencia, Dios. Seguimos clamando, seguimos orando, seguimos presentándote, Dios. Esas mujeres que tienen quiter, Dios,
0: sí, tienen dolor. Sí.
3: Padre amado, de repente, ay, Señor, siente ese dolor, esa molestia.
0: Wow.
3: Padre amado, ovario poliquiter. Ay, Dios mío, que no pueden, Dios del cielo, salir embarazada. Yo te pido, Dios mío, en esta hora que vaya desbaratando, que vaya quemando, Dios mío, vaya sacando de raíz.
0: Sí, wow.
3: Padre amado, todo quita el Dios del cielo.
0: Se va.
3: Que limpie los ovarios, Dios del cielo.
0: Padre amado.
3: Que lo limpie, Dios. Ay, Señor, obra sanidad sobre cada mujer.
0: Wow.
3: Padre amado, toma el control, Dios mío. Rompe esa cadena, Dios. Jehová, limpiala, libértala, Dios. Ella está en tus manos, Señor, en el nombre de Jesús.
0: Wow, puede ver por el Espíritu.
3: Aleluya.
0: Gloria a Dios, como una mano blanca.
3: Está
0: limpiando a muchas mujeres, está sacando. Wow,
3: Dios,
0: gracias.
3: Dios.
0: Veo como Dios hace una limpieza. Ay, gloria a Dios. No van a tener que hacerte de grado. Dios te está limpiando él. Ay, gloria a Dios. Veo como Dios te limpia.
3: Aleluya.
0: Todo impedimento para salir. Aleluya. Ahora, a salir encinta, para salir embarazada. Él te está limpiando. Veo como Dios limpia mujeres que están pidiendo hijos y no han podido quedar embarazadas por la batalla con los ovarios poliquísticos. Pero ahora Él está limpiándote. Ahora Él está limpiándote. Wow, gracias Espíritu Santo. Oh, gracias Espíritu Santo. Ay, gracias. Él está limpiando ahora. Ay, ay, Él está limpiando. Ay, Él está limpiando. Wow. Wow, gracias Espíritu Santo, Él está limpiando.
3: Gloria
0: está
3: Dios.
0: Limpiando Dios. A la cuenta de tres va a caerte algo. Shenanama Soma. A la cuenta de uno. Ey, gracias, dos, papá. Tres. Ay, gloria. Ahí está Dios. Ahí está Dios tocándote. Está tocándote. Ey, te estoy diciendo que Dios te liberta ahora. Ama, senda. Wow. Ama, senda. ¿Qué me dice Juan Franklin? Mencionó un nudo en la garganta mientras oraba. Y yo también tengo eso en la garganta. Declárate sana, que está sana. Se va todo nudo, se va todo nudo, se va todo nudo. Ahora, ahora, ahora. Está hecho, declárese libre, porque Él está obrando en esta hora. Wow, wow, siento a Dios cómo está sanando los corazones. Siento a Dios cómo está sanando las vidas. Ay, está sanando, está sanando, está sanando. Ay, gracias Espíritu Santo. Él está tocando el Dios Todopoderoso. Te toca y te sana, te toca y te sana.
4: Y aunque la hiera no florezca.
0: Wow, gracias Espíritu Santo. Wow, gracias Cordero. Wow, Él está obrando en esta hora, Él está obrando. El Espíritu Santo me dice, estoy obrando. Estoy obrando, estoy obrando, estoy rompiendo las cadenas. Se va la malicia. Ay, Dios mío, tócate donde está afectado. Porque Él me está diciendo, estoy sanando a hombres, mujeres, hijos míos, oyentes, gente que se levantan a creer. Él está obrando. Wow, gracias Espíritu Santo.

0: Recibo esta llamada vía WhatsApp normal. Hello, buenas.
1: Dios bendiga.
0: Amén.
1: Dios bendiga. Yo quiero ser cristiano.
0: Oh, pero repite después de mí. ¿Quién me habla? Sí. Ok, no importa. Manuel. Repite después de mí. Señor Jesús.
1: Señor Jesús.
0: En esta hora.
1: En esta hora.
0: Vengo delante de ti.
1: Vengo delante de ti.
0: Para reconocerte.
1: Para reconocerte.
0: Como mi único.
1: Como mi único.
0: Y suficiente Salvador.
1: Como mi único y suficiente Salvador.
0: Escribe mi nombre en el libro de la vida.
1: Escribe mi nombre en el libro de la vida.
0: Y no se ha borrado jamás.
1: Y no se ha borrado jamás.
0: Acéptame como tu hijo.
1: Acéptame como tu
0: hijo. Que yo te acepto como mi padre.
1: Yo te acepto como mi padre.
0: En el nombre de Jesús.
1: En el nombre de Jesús.
0: Amén. Yo voy a orar por ti. Y si se te acaban los minutos, la recomendación que te doy es que vayas a la iglesia más cercana. Donde se predique la palabra. Gloria al Señor. Y donde tu fe sea fundamentada. Porque voy a orar por eso. Para que tu fe no te falte. Aleluya. Padre, en el nombre de Jesús. En esta oportunidad te doy gracias. Padre, porque qué mejor despedir esta programación. Padre, con esta bendición, esta salvación gracias, de este amigo. Dios. Oh Dios, te doy gracias. Sandy, oro Dios por este amigo, Señor, que ha llamado. Padre, yo te pido que le fortalezca. No es amigo, es un hermano ahora.
2: Amén.
0: Que tú puedas fundamentar su fe. Que pueda, Dios mío, darle fuerza. Que él pueda mantenerse buscando tu gloria. Amado, que él se mantenga buscando tu gloria. Inyecto la gloria. Sanda, inyecta. Amasanda la llama. Ay, gloria. El poder que me inyectaron a mí. Este poder que me inyectaron cuando vi el Evangelio, ese poder le inyecto a este amigo, le inyecto a este hermano, le inyecto este poder a este nuestro nuevo hermano. Ahora ese poder se le inyecta a él, ese amor por tu gloria, ese amor por tu presencia, que él no duerma, Dios, sin buscarte, que él no duerma, amado, sin sentir esa gloria, esa gloria divina, esa hambre por tu gloria, esa hambre por tu presencia. Jehová, oh Dios, decretamos que en su alma hay una hambre incansable por buscar tu gloria. Por eso, Padre, te doy gracias por esta alma. De gracias, hermana, conmigo aquí. De gracias, porque esta es la mejor victoria de una alma que vino a los pies del Señor. Oh, gracias, Señor. Oh, afiánzate en Dios, mi hermano. Que Él está contigo como poderoso gigante. Gracias. Él está contigo, Él está contigo, Él está contigo. Gloria al Señor. Oro por esta persona que me escribe y me dice que le amputaron una pierna. Gloria al Señor, y es diabético. Padre, trae sanidad sobre esa diabetes. En el nombre. Porque un dedo, le importaron un dedo porque es diabético. Padre, oro para que tú controles ese azúcar. Adri, pueda traer sanidad total en él. Señor, declaramos sanidad porque sé que tú lo haces, amado, y creemos que está hecho por el poder de tu palabra. Gracias, Señor. En el nombre de Jesús. Amén y amén.

0: amados hermanos, hasta aquí nos ayudó el Señor. Gloria al Señor. Será el próximo domingo, si así Dios lo permite, donde tendremos una programación igual o mucho mejor que esta. Así que estuvo con ustedes su hermano Juan Franklin Jiménez,
1: Rosalín Isela Fontaine,
2: su hermana Lucila Castillo, apodada Obvia,
0: y nuestra hermana Elena Febles, la cual tuvo que ausentarse, ¿verdad?, de manera inmediata por asuntos personales. Así que esto fue todo por esta jornada maratónica. No le cambie, que luego de la pausa viene nuestra querida hermana Joana Mejía con una programación poderosa. Bueno, tengo una llamada. Bueno, se cayó la llamada. La persona que estaba llamando ahí, no me gusta el llago, no voy a cerrar y tomarla. Pero bueno, ahí está la llamada. Voy a hacer una excepción. Es un amigo que se va a convertir. Hello, buenas.
3: ¿Te crees que tú te ibas ahí así sin yo llamarte?
0: Ah, Lucianita. La mujer de la colcha. ¿Cómo tú estás, manita querida?
3: Anótame ahí 300 pesos por ustedes, porque Dios se ha glorificado de una manera especial.
0: Amén, amén. Yo quiero que...
3: dándole gracias a Dios por ustedes.
0: Yo quiero que esa oración de despedida... tú la vas a hacer por nosotros ahora.
3: Ah,
0: sí.
3: Gloria.
0: Siento que tú hagas esa oración de poder.
3: Levanten su mano.
0: Amén. Aquí están levantadas.
3: Gloria a Dios. Padre, gloria. La gloria, te adoramos y te bendecimos y te ensartamos.
0: Gracias, Jesús.
3: Y te damos toda honra y toda la gloria. Ay, y te pido en esta hora, amado mío, tú que habites en las alturas, y que tú vengas cubriendo a tus hijos con tu manto de gloria, Nay. Y que tú lo vengas ungiendo. Y que todas las peticiones que hay delante de su presencia sean concedidas. Y que ellos se sigan dejando usar para tu reino y para tu gloria.
0: Gracias.
3: Amén. ¡Bendiciones!
0: ¡Dios te bendiga, Lucianita! Bueno, shalom, bendiciones. Hasta la próxima.

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0: 25. Ya la tarde avanzando. Dios le bendiga, Dios le guarde. Es que está en esta, en esta tarde en sintonía con esta radioestación, con este festival, con esta fiesta maratónica. Sí, Dios te sorprenderá. Yo no sé si usted lo está esperando, pero yo estoy esperando mi sorpresa. ¿Dónde está tu Dios, Andrés Sánchez?
1: Dime, ¿dónde está tu Dios? ¿Dónde?
0: El mío. Está en el cielo, pero en el mismo tiempo en mi corazón.
1: Dime,

dice que tenemos la cédula de identidad nueva de Nilsa Jerome Yanlue. Nilsa Jerome Yanlue. Ella tiene su documento de identidad nuevo acá en Bendición FM. Alguien que la conozca, dígale. También Lino David. Lino David. Jiménez Chuste. Ese también, ese documento está aquí en Bendición FM. Lino David Jiménez Chuste. Él también tiene su documento nuevo. Esa es la cédula nueva. Pues también tenemos la cédula y la cartera con varios documentos de Vladimir Presina Lara. Vladimir Presina Lara tiene su documento de identidad con su cartera y varios documentos.

0: Hay una tarde bien calurosa, ahorita estaba cayendo como un rocío o algo, no sé si fue a mí, pero cayó como una harina. Y yo diciendo, wow, que caiga un poquito de agua, a ver si se refresca la tarde.
1: ¡Gózatelo, Yankee! Mi hermana Lynn también,
0: Dios mío. Bendigo de una manera especial a todas esas personas que están en sintonía con esta radioestación. Bendigo de una manera especial a la gente de Comajón. ¿Dónde está Jesucita? ¡Jesucita! La gente de Comajón, la gente de Villa San Carlos, de San Carlos, la gente de Villahermosa, de Picapiedra, sí, la gente de Kilómetro. Bueno, acá y la gente de Kilómetro se fueron del Kilómetro. Oh, pero ¿y a dónde está la hermana Brígida, Mola? Esta, bueno, esa gente está en vacaciones. La gente del 10, del 14, del 5, del kilómetro 5 y 6. Ajá, la gente de por ahí, de por donde está la azulita, usted sabe. Y lo del centro de la ciudad, la gente del centro de la ciudad, llámese la Avenida Libertad, la Aviación, sí, la Enriquito, ajá, la Enrique, sí, la Enrique, sí, sí, sí, esa gente, la gente de también de acá, del área de Catanga, de Río Salá, la gente donde vive mi hermana Margarita, la conserje, cariñosamente Margot. ¿Dónde están esas gente? Ay, sí, la gente está escribiendo, sí, sí, sí, sí, sí, sí. Pero ya, me rompa el hielo, ¡rómpalo! Y la gente del este profundo, la gente de Punta Cana, Verón, Miche, esa gente que siempre están ahí en sintonía con nosotros, lo de Bayahibe. Wow, tengo muchos que no me hacen una llamadita, la gente de la gente de Boca Yuma y de Yuma. Yo no sé qué es lo que pasa con esta gente. Se fueron, se mudaron. No hay luz. No hay línea. Avísenme.
1: Levanten la mano.
0: La gente de Villa Verde. La gente de Villa Verde, sí, de donde yo, sí, de donde yo vivo. La gente de los alrededores de nosotros, aquí de Papagayo, Peconca, la gente del área de Boulevard, la gente de, ajá, la gente que están allí de Alto de Río Dulce, sí, señor. A esa gente también, bendiciones mil. Tenemos una alta gama de personas que nos sintoniza, que son fieles, fieles, fieles, fieles. No cambian el dial.
1: Otro aplauso a Cristo. Dios mío. Dios bendiga a mamá Chicha. Que Dios le bendiga. Seguimos.
0: Ay, ahí me escribe la Luisa. Luisa desde Villa Hermosa.
1: ¿Dónde está tu Dios? ¿Dónde? ¿Dónde está tu Dios? Dime, ¿dónde está tu Dios?
0: Bendición, buenas.
2: Johanna, la de Villaverde, estamos aquí.
0: ¡Ey! ¡Mi
2: yo
0: doña!
2: Yo no sé los otros, pero de Villaverde estamos aquí.
0: ¡Ey! Dios te bendiga, mi hermana, sí, Mirita también. Polanco.
2: Dios te bendiga, que hace días que no te llamaba.
0: ¡Ey! Sí, sí, sí, sí.
2: Pero siempre te oigo.
0: ¡Amén!
2: Echando en pleito.
0: ¡Amén! Dios te bendiga.
2: ¡Amén, manita!
0: A mi querida Mirita Polanco, fui vecina de ella desde que yo estaba una nena, sí, hasta que Dios quiso. Así es. Bendición, buenas. Dios te bendiga.
3: Estoy ahí.
0: Ay, mi hermana Jesucita. Dios te bendiga a ti y los tuyos.
3: Amén, ya me anoté por WhatsApp.
0: Amén, gracias a esa fiel colaboradora y también fiel oyente, a ella y a su esposo. Bendición buenas.
4: Hello.
0: Dios bendiga.
4: Bendiciones.
0: Amén. ¿Quién nos honra?
4: Zuna desde el Picapiedra.
0: Dios te bendiga, Zuna.
4: Amén, igual para ustedes todos.
0: Amén, mi amada querida. Hay alguien que me dice, Dios te bendiga, potente. Gracias.

0: bendición, buenas.
1: Que lo bendiga.
0: Amén.
1: Fran Juan, de este lado de Villahermosa.
0: Ay, la gente de Villahermosa, la gente de Villahermosa está activa. Dios te bendiga, varón de Dios. Alguien nos escribe aquí, dice, soy una amiga, estoy 24/7 en sintonía con ustedes. Pido la oración por un nieto que va a ser operado el miércoles para que Dios tome el control. Vamos a estar orando por esa situación, amiga, y prontamente declaramos que tú, en vez de ser amiga, sea hermana. Hey, alguien me dice, Joana, estoy activa desde Villaverde. Rudy, Dios te bendiga a ti y lo tuyo.
2: Levanta tu mano, pues, vivo.
0: Bendición buena.
1: Sí, bendiciones, Joana, mi hermana. Aquí estamos activos. 100% y 1,000 por 1,000 con Cristo a la cabeza.
0: ¡Ey!
1: ¡Tanto! Mi alma se alaba, Señor. Aquí es Villahermosa, para adelante, pica piedra.
0: ¡Aleluya! ¿Y quién nos habla? ¿Quién nos habla?
1: Te habla Tito. Tito. Sí.
0: ¿Tú estás con tu familia ahí?
1: Bien, de verdad, con mi esposa, que nos amamos. Sí,
0: ay, ay, ay, ay, ay, ¿cómo sí, se llama tu esposa? Salúdela. Que el mundo entero sepa.
1: Aquí yo tengo los rayos prendidos, Joana. Yo porque tengo uno aquí oculto de lo que estoy hablando contigo para que no moleste ni interrumpa.
0: Sí.
1: Pero estamos activos todo el tiempo, 1,000 por 1,000.
0: Sí, sí.
1: Por el hermano narrable, si me escucha, ya pase, dígale que pase por un destito a lo nunca, que ya sabe lo que es.
0: Sí, ok, yo le doy el recado a él.
1: Ok.
0: Que pase por donde Tito a lo nunca.
2: El pianista levanta la mano.

0: Alguien me dice, me anoto con 300 pesos, lo llevo a donde narrable, anónimo, lo llevo ahora mismo, right now. Es de, ay, ay, ay, eso que me gusta. Yo me siento feliz cuando usted me llama, pero cuando usted me ponen ahí una ofrendita más, yo me siento más feliz.
1: Dios mío. Yo bendigo a mamá Chicha. Que Dios le bendiga.
0: Y yo también bendigo a mamá Chicha. No sé quién es, ni a dónde vive, de qué familia es mamá Chicha, pero yo la bendigo en el nombre de Jesús. Porque si la bendice yo también. Bendición, buenas.
2: Buenas tardes, Dios te bendiga, Johanna, soy yo, Don Cumba de Alaska.
0: Ey, ¿está haciendo frío allá, hermano Cumba?
2: No, está como de verano.
0: Wow, pero entonces está haciendo calor, Pumba.
2: Sí, un poquito está haciendo.
0: Ah, ok, pues Dios te bendiga, Cumba, y gracias por estar en sintonía con nosotros. Seguimos orando por
2: ti. Yo llamo para que cuando tengan la oración, para que oren por mi matrimonio.
0: Sí, sí.
2: Salvación de matrimonio.
0: Amén, amén.
2: Salud y fortaleza espiritual.
0: Amén. Estaremos orando por ti, por fortaleza espiritual y por tu matrimonio. La palabra de Dios dice que la fe es la certeza de lo que se espera, la convicción de lo que no se ve.

0: Dios, alguien me escribe, me dice, Dios bendiga, pido la oración por una situación que está pasando, una persona, alguien le está haciendo la guerra y dice que está cansado. Vamos a estar orando para que Dios, y crea que Dios establece su orden, hermana querida. Créalo así, que Dios va a romper y a derribar ese gigante. Bendición buenas.
1: Dios te bendiga, Joana.
0: Amén, así, mi hermana Soraya.
1: Sí, aquí feliz y contenta, si tengo a ti por ahí, feliz y happy, porque todo está bien, en nombre de Jesús, por este contorno.
0: Amén, amén.
1: Y contenta que, ¿sabes que en estos días yo llamé cuando, bueno, el día que estaba el pastor Ramón Perejil, sí, y llegó el pastor Eliezer, pedí oración por mi mamá, porque tenía un dedito ahí, que ella tenía un par de deditos mucho, pero sí, tenía otro que casi se lo mochan, y que estaba ahí mojado y cosas y no se escapa. Uh-huh. Y yo pedí la oración, pues hoy la hablé con ella y me dijo que gracias a Dios que el Dios te acercó y que mi hermana se está acuerdan todos los días muy bien curado y que el Dios te... Y yo dije a ella, la oración, yo le pedí la oración a uno ahí. Ella te va a grabar la oración para mandarse, pero el pastor habló como rápido, ¿sabes? Sí, que el pastor sí. Dice, no dura mucho, él deja la palabra y como creímos será hecho, ¿verdad? Escuchó, sí, o sea, la oración que yo pedí ahí también la que nosotros la hicimos todos, ¿verdad? Pues yo pedí oración a diferentes personas y también oré yo también, tú mismo.
0: Sí, sí.
1: Así que Dios nos escucha y estoy por ese lado, estoy contenta, no tengo que mocharle ese otro dedo.
0: Qué
1: y
0: bueno.
1: Espero que así siga y que todo siga bien, ¿tú me entiendes?
0: Amén.
1: No hace falta, yo estaba muy afligida porque pues, yo todavía camina, aunque tengo un par de hizo mucho. Pero si le sigue mucho, no se parece gente a veces, Joana, sí, que le dice a la persona, sin saber la autoestima de la persona, de decirle que así comenzó fulano, hasta que usted no te mocharle la pierna, porque es que la gente a veces como que no pensamos. A veces
0: cuando habla,
1: gente,
0: claro.
1: Sí, a veces que hablamos como sin saber lo que estamos diciendo. Y el que está enfermo, entonces lo que cree que ya se embromó, ¿verdad? Entonces,
0: se aflige, hasta pierde la fe.
1: Más de lo que ya está. Yo tenía una, o sea, la misma mi mamá siendo vecina, que me esperanza, ella sufría de azúcar, ella estaba cristiana también, no sé, bueno, se fue con el Señor, porque ella, se fue de azúcar, comenzó un pie ahí a dar de batalla, y cuando fue al médico, la pierna se la mocharon, la cortaron. Como esa mujer no volvió más nunca a hablar, ni abrir los ojos después que mocharon esa pierna. Entré en una depresión terrible, la gente iba a su casa, no miraba a nadie, no comía, no abría los ojos. Bueno, ella se entregó, viva, se entregó como si estuviera muerta. Hasta que murió en esa situación, ¿tú me entiendes? Porque que no coma, ni quiera vivir, ¿verdad? Pero ella era cristiana. Si se fue con el Señor, mucha gente dice no, porque la gente que está con el Señor puede actuar así. Pero eso lo saben ella y el Señor, ¿verdad? Yo no sé de eso, entonces... Por eso es que a veces uno mejor, cuando hay gente enfermo, tiene uno que tener cuidado, porque hay gente que son demasiado sensibles. Uh-huh, uh-huh,
0: uh-huh.
1: Sí, no. Sí, o
0: sea, es que la palabra da vida, pero también mata, recuérdese de eso.
1: Exactamente, sí, porque una vez fue una persona a visitar a alguien que estaba interno, y comenzó a orar, que Señor, si tú te lo vas a llevar, prepáralo. Y esa persona lo sacaron los familiares, y ellos de la sala donde estaba, porque que fue matado el cuerpo, que lo prepare, si se lo va a llevar. Que no, usted no tiene que decir que se vaya a tropezar, que nosotros queremos que se muera. Bueno, la persona no sabía que estaba ofendiendo en ese momento. Oró así, tú sabes, pero a los familiares no le gustó.
0: Oró con un conocimiento anticipado a lo que estaba esperando la familia.
1: Pero los familiares no le gustó como esa persona estaba orando. Pero a lo mejor no lo estaba haciendo por nada malo, sino ofendiendo al Señor que cualquier cosa que fuera a pasar que lo preparara. Pero la persona a veces no nos gusta que nos digan a veces las cosas que van a suceder. Pero nada, estoy aquí escuchando, estoy Joana, y tú sabes que yo hablo mucho, yo como que me paso desde como que el programa es mío sola. Sí, Dios te bendiga, ya te sigo escuchando y esperando esas palabras que Dios tiene en este día. Yo sé que viene algo bueno por ahí de parte del Señor. O sea, algo más, porque la mañana entera Dios está dando palabras.
0: Amén, yo sé que
1: oye,
0: sí.
1: Oye, de todas maneras, y no va a seguir dando palabras, esperando que alguno se vaya, como se me fue ayer. Yo no escuché a Franchin, el sábado pasado no lo escuché porque la emisora se fue. Y ayer la luz se fue acá, como se la tripico.
0: Ya voy a decir, porque aquí
1: y
0: no
1: volvió problema. Como, se fue y venía, la última volvió a ella a las 11:00 de la noche, ya tú sabes. Pero nada, estamos aquí creyéndole, viendo por fe y creyendo en el Señor, que todo saldrá como Él lo diga, ¿verdad que sí?
0: Amén.
1: Bendiciones, Joana.
0: Amén.
1: Te queremos mucho de este lado.
0: Amén. Aleluya. Mi hermana Soraya de Santana de Higüey. También quiero bendecir de una manera especial a mi hermana Mireya Bon, allá en Tortola, Mireya, Dios te bendiga a ti y los tuyos. También a Marilyn, desde Verón, creo que en Verón, ella es fiel oyente. Dios le bendiga a mi hermana Marilyn. Bendición, buenas.
2: Joana, pero Dios mío, ven acá, Joana.
0: Diga.
2: Tú tienes que poder encantar a esa mujer cuando voy a hablar contigo.
0: Oh.
2: Joana, mira, mi amor, vete, ¿cómo tú estás?
0: Yo estoy bien, mi lady, ¿qué pasó?
2: Oye, ahora, Dios mío, mira, quiero decirte a ti, a Jessica. Jessica está todavía malita, ¿verdad?
0: Sí.
2: Pero yo lo sigo llevando en oración. No me oyen llamando a la emisora.
0: Amén.
2: Diariamente en el día, pero yo oro en la madrugada por ti, Jessica, y en la noche también antes de acostarme.
0: Necesitamos esa oración.
2: No, y esa muchachita por su salud que me hace falta oírla de la emisora.
0: Amén.
2: Pero Dios tiene el control de todo.
0: Amén, amén.
2: Te amo mucho, Joana. Te
0: sabes que es recíproco.
2: Que Dios te bendiga a ti, a tus hijos y a tu familia.
0: Amén, amén.
2: Hice un viajecito, Joana, pero vine rápido porque estaba lloviendo mucho.
0: Okay.
2: Y no pude casi comprarle nada, tú sabes.
0: No, pero no me dijo nada ni para presentarla en oración ni nada.
2: No, porque fue un viaje así, porque era que la hija mía, ella es profesora en el Sinaí, sí. Y estaba de vacaciones, entonces ella quería, los niños de ella le habían dado la visa y le habían entrado a los países, tú sabes.
0: Sí.
2: Entonces ella quiso aprovechar las vacaciones de ella y de ellos. Y nos fuimos allá por unos días. Pero mira, lo pasábamos más en la piscina que en otra cosa.
0: Wow.
2: Eso era de piscina en piscina.
0: Ah, pero te fue en el tiempo ya que la nieve estaba derretida.
2: yo no sé de nieve. A donde yo estaba, lo que hacía era mucho calor afuera y mucho frío adentro, porque era las casas son allá, ¿sabes? Con aire.
0: Sí.
2: Que no ahí no se va la luz, tú sabes.
0: Sí, sí.
2: Y cuando se llama afuera, era un calor y ese sol por afuera, pero adentro. Era frío.
0: Ok.
2: No. Y no salíamos de la...
0: Esos países están diseñados.
2: No, pero no te apuras, no que sea en Florida, pero que Florida, tú sabes, Florida es de Miami, tú sabes.
0: Claro.
2: Y eso está todo junto ahí. No, bueno, no gozamos.
0: Eso lo mueve, no, que usted fue, gozó y volvió.
2: Me alegro con la Jessica cuando tú la veas, dile que la llevo mucho en oración y que la quiero mucho.
0: Amén, amén, mi hermana querida.
2: Que Dios te bendiga, que Dios te bendiga, Joana.
0: Le daré el recado a ella, mi hermana, mi lady. Y esperando en Dios, que Dios haga la obra en mi hermana Jessie. Sí, tremenda intercesora, tremenda trasnochadora, tantos años, trasnochando. Bendición, buenas. Hello, buenas. Parece que la persona o no me está escuchando o algo está pasando con su teléfono. Aquí alguien más. Bueno, ahí hay uno que se está gozando. ¿Y qué? Dígame. Ay.
3: Levanten la mano.

0: yo no tengo los documentos de Alejandro Feble. Los documentos que yo mencioné acá fue Vladimir Presina Lara y también Lino David Jiménez Chute. También tenemos Nilsa Jeromen Chanlue. Esos son los documentos que tenemos aquí en cabina de Bendición FM. Bendición, buenas.
1: Dios te bendiga, Joana, que el Señor le esté contigo siempre.
0: Dios te bendiga más, mi hermano Rafa.
1: Amén.

0: Tú sabes todo.
1: Amén.
0: Ya tú sabes, te pido oración por ella. A veces no es bueno que la gente a veces gusta que digan por qué orar, pero yo no te voy a poner a orar a ti por algo que no sea del Señor, ¿tú me entiendes?
1: Amén.
0: Yo quiero que ores porque estoy consciente de que sí se puede orar por esa situación.
1: Amén.
0: Ya tú sabes, ella está muy afligida, pero yo estoy en control de todo, Bobby, te digo. Así que...
1: Sí, porque parece como que una malicia que ella de tiempo en tiempo la bate.
0: Bueno, Dios, tú ves que no estamos hablando, pues me dice ella que fue una señora ya a orar. Y le dijo al estudio de cáncer de una señora que yo la busqué, que esa señora no sabía nada de lo de su casa. Y que le contó y le dijo, aquí hay maestresa, aquí hay, y tú el que te está haciendo daño a ti, se va a ver con Dios, porque tú eres de vientre de tu madre, tú eres cogida. Yo digo, claro que sí, tú estás descarriada, pero tú eres cogida de vientre mío, porque nada que, se yo me dice que nada que haya salido por mi vientre se va a perder. Y ya está descarriada y pasando por eso, pero yo sé que el Señor lo va a traer poquito a poquito y... Porque ella no corre más que el Señor, no, nunca más.
1: Nunca.
0: Nadie, ni ella ni nadie. Por más que corramos, el Señor siempre nos... O sea, va adelante nosotros, el que va adelante, nosotros no podemos correr y pasar adelante, porque el que va hacia adelante. Ya tú sabes, Johanna, bendiciones y orar. Y estoy clara de que tú, ya el Espíritu Santo te está diciendo por dónde coger. Bendiciones, Johanna. Te quiero. Amén.
1: Amén. Estaremos orando, creyendo en la benevolencia de Dios. De una manera especial. Alguien me escribe aquí, dice, buena tarde. Sí, sí, sí. Ajá.
2: Chátelo, Yankee.

Alguien dice aquí, Dios bendiga, buenas tardes. Ajá, el señor Jorge todavía sigue extraviado. Dice que hay una recompensa de para alguien que dé paradero o información de él. Gloria sea el nombre del Señor. Dice un número de teléfono por si alguien ha visto este señor como de 75 años. Está extraviado, todavía no han dado con el paradero de él, de los predios de Río Salado. Dice, aquí está el número de teléfono 809-374-9644. Cualquier información que tenga de este, de una persona así de esa edad, de 75, medio robusta. Me imagino con todos esos días perdidos debe estar un poquito demacrado. Así que si usted ha visto una persona perdida de esa edad, llama a ese número telefónico al 849-374-9644 y ahí usted brinda la información.

Aleluya, que Dios bendiga a esa hermosa familia que estuvo por aquí y trayendo su aportación. Sí, la familia, no dice aquí la familia, ¿no? Pero dice que, ok, Sandoval, la familia Sandoval. Gloria sea el nombre del Señor, que Dios guarde y guíe a esta familia, en el nombre de Jesús. Gracias, Espíritu Santo de Dios.

0: Bendición, buenas. Dios bendiga.
1: Hello.
0: Aló, Dios bendiga, adelante.
1: Amén, amén, amén. Aquí mirándola a ustedes.
0: Sí.
1: Y para que sepan que estoy en sintonía desde el Facebook.
0: Sí. ¿Y quién nos honra con su sintonía? ¿Quién nos habla, hermana querida?
1: ¿Cómo dice?
0: Que cómo le llaman a usted.
1: Mercedes.
0: Dios le bendiga, Mercedes, a usted, los suyos y a todos sus vecinos.
1: Amén, amén, amén, amén.
0: Pues
1: yo llamo mucho a papá Kiko, es que yo llamo de noche.
0: Y bueno, hoy hizo la excepción y llamó de día.
1: Sí.
0: Y yo espero que llame también ahorita a la noche también.
1: Amén, yo estaba en el campo y no me quitaba esa emisora.
0: Wow.
1: Y ahora vine y la conecté a la televisión para conocerle, porque me gusta que ella conocerlo a todos.
0: No, pero no estamos enlazando por canal, ahora no.
1: Ah, ok.
0: Ahora no. Pero cualquier día de esto.
1: Okay, ok.
0: Dios te bendiga, mi hermana querida Mercedes, a ti lo tuyo.
1: Amén.
0: Aleluya,

Ay, la gloria va a bajar. Gloria a Dios, gloria a Dios. Aleluya. Hoy quiero hablar un poco de la palabra de Dios. Qué bueno que tenemos una buena audiencia, ¿eh? Tenemos personas que están allí de aquel lado, dispuestas a recibir de Dios la bendición de Dios una vez más, porque de que nosotros amanecemos y abrimos nuestros ojitos, ya es una bendición, porque muchos se acostaron anoche y hoy no pudieron levantarse. Pero qué bueno que tú y yo, gloria sea el nombre del Señor, estamos en las manos del Poderoso para así proclamar las buenas nuevas a nuestras vidas. Aleluya. Yo quiero leer un versículo que todos no lo sabemos. Sí. Para que ustedes allí disfruten con nosotros esta porción bíblica de la palabra. Y es un versículo muy conocido que lo usó uno de los apóstoles, que en un momento dado tuvo que desafiar para poder ejercer su ministerio, porque fue cuestionado, para como que ponían en duda el ministerio de lo que Dios había puesto en sus manos. Pero fue uno de los apóstoles más grandes que escribió, varias cartas. O sea, la mayoría de las cartas se le atribuyen a este hombre de Dios, a este misionero por vocación y apóstol, porque fundaba iglesia. Eso es lo que llama un verdadero apóstol. Tú no sabías qué apóstol. Pues allá ahora hay un reguero de gente que se llaman, vamos a decir, reverendo. Reverendo, apóstol, apologeta, profeta. Tiene todos los títulos, habido y por haber. Pero cuando tú investigas, resulta que no llega ni a discípulos. Alábale, alábale, que él vive. Entonces, aquí esta porción bíblica habla este hombre que pasó por muchas situaciones, muchas situaciones, como fue el apóstol Pablo. Dice Filipenses 4:13, yo creo que es uno de los versículos, versículos más cortos que puede tener en las epístolas de este misionero por vocación, es este: todo lo puedo en Cristo que me fortalece. Y lo primero, cuando el enemigo quiere derrumbar un proyecto de Dios, cuando el enemigo quiere destruir algo que ha sido ensamblado desde el corazón de Dios, lo primero que él ataca es a la fortaleza que mantiene los cimientos de ese ministerio o de esa persona. Por ejemplo, si nos pusiéramos a mirar los edificios grandes, ostentosos, populosos, vamos a ver que, a menos que hayan hechos columnas que estén diseñadas afuera, las columnas, la mayoría, son reforzadas y van cubiertas. No son muy expuestas. Solamente los arquitectos y los ingenieros, cuando ven la obra, la magnitud de la obra, ellos se paran y te dicen: aquí hay una columna, aquí hay otra columna. Y ellos nada más tienen que tocar la el techo o la pared, y ellos se dan cuenta si hay columna o no, porque son expertos en esas áreas, porque son expertos en construcción. Aleluya. Y el enemigo también
es experto en saber dónde está tu debilidad y es dónde está tu fortaleza. Lucha. Oh, gloria a Dios. Por eso es que cada vez que tú estás siendo atacado en el área fuerte, quiere decir que tú estás en el destino correcto. Está haciendo el diseño por la cual Dios te escogió. Aleluya. Quiere decir que cuando tú estás siendo atacado en tu cimiento, el enemigo te está poniendo trabas, es porque tú estás haciendo algo para el reino. Aleluya. ¿Cuántas veces, oh gloria a Dios, como ministerio, tú dices ya no puedo más? ¿Cuántas veces el enemigo ataca, oh gloria a Dios, y te hace ver que tú no vas a avanzar, que todo está perdiendo, oh gloria a Dios, que tú no tienes, no vas a tener continuidad? Pero ahí yo te vengo a decir lo que dijo el apóstol Pablo: todo lo puedo en Cristo que me fortalece. Si nos atrevemos a confiar, si nos atrevemos a tirar nuestra fortaleza en Dios, porque Él dice que Él renueva nuestra fuerza, que Él vuelve y multiplica tu fuerza, oh gloria a Dios, de aquel que no tiene ninguna. Aleluya. O sea, que Él multiplica para aquel que no tiene nada, que está en long back, que está en baja. Oh gloria sea el nombre del Señor. Si tú estás así, sin fuerza, oh gloria a Dios, sin propósito para seguir en el camino que Dios te ha trazado, si tú sientes que tú estás siendo bombardeado, te están dando comandarria para que no siga el camino trazado por Dios, yo te vengo a decir, aleluya, que Dios te dice: todo lo puedo en Cristo que me fortalece. No te llamaste tú solo, te llamó Dios. Y a veces las cosas, el panorama se pinta fuerte. A veces las situaciones, aleluya, adversa, te hace flaquear. Si no, preguntémosle a Pedro, oh gloria, que cuando vio a Jesús caminando sobre las aguas, dice la palabra que él comenzó a mirar, oh gloria a Dios, los vientos, el oleaje, y comenzó a hundirse. Cuando tú comienzas a ver la situación difícil, cuando tú comienzas a ver que las cosas no están andando como debe, ¿sabes qué pasa? Tú vienes, oh gloria a Dios, te aflige, tú te angustias, tú te desesperas. Pero cuando tú dices esta palabra: todo lo puedo en Cristo que me fortalece, todo lo puedo en Cristo que me va a ayudar a seguir adelante, que me va a ayudar a vencer los obstáculos que me oprimen, que me abaten, que están en mi camino, oh gloria a Dios. A veces hay momentos, hermano, que uno no tiene deseo ni de levantarse de la cama. Hay momentos que tú no tienes deseo ni de abrir la boca. Hay momentos que tú no tienes deseo, aleluya, oh gloria sea el nombre del Señor, ni de levantar el dedo meñique, porque ha sido tanta la mandarria, ha sido tanta, oh gloria a Dios, la lucha, ha sido tanta las adversidades. Pero yo te vengo a decir: todo lo puedo en Cristo que me fortalece, todo tú lo puedes en Cristo que te llamó, que te escogió para hacer cosas grandes y maravillosas. Hay momentos, Dios, que nosotros miramos al cielo y decimos: ¿de dónde viene el socorro? ¿De dónde viene la respuesta? Si no, pregúntele a esas madres a veces cuando son emprendedoras y que de repente tienen allí todo el arsenal, todo lo que han laborado para vender, y de repente no aparece un solo cliente. Oh, gloria a Dios. Y tú le ves que miran para arriba, para abajo: ¿de dónde vendrá mi socorro? Oh, ¿de dónde vendrá mi socorro? Oh, gloria sea el nombre del Señor. Pero Dios, aleluya, cercano está Jehová para los que lo invocan. Hoy Dios no te dejará en vergüenza si tú te atreves a avanzar, a confiar y a creer que Él es tu sustento, que Él es tu guardador, que Él es tu socorro, que Él es tu roca, que Él es tu pronto auxilio. Hay momentos tan difíciles para el ser humano. Hay momentos, Dios, de angustia. Pero yo te vuelvo a decir que todo aquel que puso sus miradas en Cristo no ha sido avergonzado, porque el Señor, oh, Él se la trae. Oh, el Señor toca al que tú menos piensas. Oh, gloria a Dios. Todo está en tu disponer tu corazón de que algo grande viene para ti.
porque todo lo puedo en Cristo que me fortalece. No importa que esté arrastrando el pie, no importa que esté arrastrando el brazo. Oh, gloria a Dios, si Dios me dijo yo puedo, si Dios te dice tú puedes, si Dios te dice camina, tú puedes, aunque sea arrastrando el brazo, aunque sea arrastrando la pierna, aunque sea arrastrando los ánimos. Pero si Dios te dijo todo lo puedo, en Él tú tienes que confiar, que Él te dará fuerza, que Él te dará la fuerza, que Él te dará la fuerza, que Él te dará la fuerza. Oh, confía en Jehová y Él hará. Oh, gloria a Dios, y hollará a nuestros adversarios. Confía en Jehová, que Él peleará tu batalla. Gracias, Espíritu Santo. Oh, Señor, gracias. Hay gente que se siente sin fuerza. Hay gente que están, aleluya, agobiados. Son tantas las situaciones. Son tantas las batallas. Son tantas las dificultades. ¿Por qué? ¿Por qué dicen? ¿Por qué yo? ¿Por qué a mí? ¿Por qué si yo soy un siervo de Dios? ¿Por qué si yo soy una sierva de Dios? Fulana se levanta. Fulano se levanta. Tengo noticias. Porque eres hijo de Dios. Por eso están los levantamientos, porque eres columna, por eso está la mandarria. A las columnas son la mandarria que golpea. Dios está llamando. Dios está llamando gente que le crea, gente que le crea, gente que le crea, gente que le crea, oh gloria, gente que le crean a Él, gente que crean a su promesa, gente que le crean a su, oh gloria a Dios, su cuidado. Dios te prometió, Dios hará. Oh, no te amedrente, no te desaliente. Si Dios dijo que va a cambiar, a esa persona la va a cambiar. Gracias, Señor. Recuerda que todo lo puedo en Cristo que me fortalece. Hey, que todo lo puedo en Cristo que me fortalece. Quizás tú estás siendo bombardeado en tu salud. Todo lo puedo en Cristo que me fortalece. Quizás te está haciendo la guerra a la finanza. Todo lo puedo en Cristo que me fortalece. Llamo finanza, llamo respuesta. Oh, gloria a Dios. Cuán difícil es creer cuando las cosas están saliendo mal. Cuán difícil es creer cuando la tempestad está arropando nuestra barca. Cuán difícil es creer, aleluya. Cuán difícil es creer, aleluya. Oh, cuán difícil es confiar, aleluya. Cuando vemos todo lo contrario de lo que Dios nos ha prometido. Cuando vemos, aleluya, que las adversidades han arropado nuestras vidas. Cuán difícil es, aleluya. Pero cuán grande y maravilloso es cuando confiamos y el de repente de Dios viene a nuestras vidas y tú dices, Dios mío, Dios me ayudó, no sé cómo, yo no sé cuándo, pero Dios suplió para yo pagar esa deuda. Yo no sé cómo, pero me siento vigoroso, siento fuerza para pelear la batalla, para pelear con lo que venga. Dios nos sorprenderá con cosas bellas, pero a los que confían, a los que no se amedrentan, a los que no, aleluya, a los que no dan por tardanza a su promesa, aquellos que dicen yo puedo, aunque se estén, aleluya, arrastrando, porque hay gente en el evangelio en este momento que están agobiadas, que están cansadas, pero a ti te vengo a decir, recibe fuerza, recibe fortaleza de parte de Dios, recibe fuerza, recibe el abrazo del Espíritu Santo.

0: Aleluya.
1: Buenas tardes. Bendición. Pido la oración por mis hijos, por mi esposo. Le habla Fátima de aquí de Santa Piedra.
0: Dios te bendiga, Fátima.
1: Amén.
0: Estaremos orando. Entra al listado. Aleluya, Fátima, si me escuchaste y si quiere entrar al listado, nos puede llamar de nuevo. Gloria a Dios. Aleluya. Padre, en el nombre de Jesús. Oh, en el nombre de Jesús. Fortaleza del cielo para mis hermanos. Hay hermanos que Dios lo llamó a hacer trabajo específico y se siente cansado, sin fuerza, desanimado. Recibe fuerza. Recuerda que el apóstol Pablo fue arrastrado, fue golpeado, oh gloria a Dios, fue encarcelado, pero siguió adelante, marchando, oh gloria a Dios. Bendición, buenas.
2: Dios te bendiga, Joana.
0: Amén.
2: Tenemos que darle gracias todos los días a Dios por todo.
0: Amén.
2: Ey, porque cada persona Dios le hace su llamado.
0: Ey, gracias.
2: Ey, Dios. Santo, y Dios te ha escogido. Ey, santo.
0: Gloria a Dios.
2: Yo te he escogido para que rompa mucha muralla y mucha piedra.
0: Gloria
2: y mantenga su tizone caliente ahí en el nombre de Jesús.
0: Gloria a Dios.
2: Ora por mi familia, ahora Marta.
0: Marta, ey, Dios santo, te bendiga.
2: Ey, santo.
0: En el nombre de Jesús.
2: Amén, amén, amén. Lo recibo
0: en el nombre de Jesús. Ey, santo, cae ey, toda malicia.
2: Amén, amén.
0: Aleluya. En el nombre, de Jesús.
2: Que Dios te bendiga lo tuyo en el nombre de Jesús.
0: Amén, aleluya. Padre, gracias, Señor. Padre, en el nombre de Jesús. Toda situación, yo siento que hay personas, sí, como confirma mi hermana Marta, hay personas que están muy agobiadas, o muy cansadas, o los procesos los tienen desanimados, pero Dios te dice, no temas, yo estoy contigo, aunque el enemigo es experto en hacerte creer que tú estás solo, en hacerte creer que ya no hay más, que Él no va a responder, Dios va a responder. Pero recuérdate que un día es como mil años y mil años es como un día.

0: alguien nos escribe, nos dice, hermana, aleluya, me diste. Prácticamente Dios le está hablando con la palabra, oh gloria a Dios. Aleluya, aleluya, aleluya, aleluya. Oh, porque es un algo coloquial cuando decimos me diste en la llaga. Gloria a Dios, si estás pasando ese proceso, hermana, levanta tus manos, recibe fuerza de Dios. Toda parálisis, todo estancamiento, hermano, yo le voy a decir algo. Oh, gloria a Dios, porque sabe que muchas veces nosotros somos como ministerio. Hay gente que se brindan como que son Iron Man, son los fuertes, los poderosos. A veces yo he llegado aquí gateando casi. A veces yo he llegado gateando, oh gloria a Dios, así, al pasito como tortuga, oh gloria a Dios, sin fuerza, pero yo he visto a Dios multiplicándola. Dios le da fuerza a los forzados. Por eso que cuando él habla a Josué, él le dice, fuérzate, ser muy valiente. Porque nada más no hay que ser valiente, hay que ser esforzado. Porque en este camino hay mucha espina. En este camino hay mucha trampa. ¡Ay, salma alabanza! ¡Rabazo aquella! Bendición buenas.
1: Amén, amén. Pido la oración por San Salito. El Señor me trae muy fuertemente cada uno.
0: En nombre de Jesús. Aleluya. Dios te fortalece ahora. Levanta tu mano, oh gloria a Dios. Reviste la hora, Dios, porque los ataques han sido muchos. Pero Dios tiene el control, mujer. Dios tiene el control, aleluya. Recordando que estamos en jornada maratónica, aleluya. Y yo tengo un listado. Yo recibo fortaleza. Yo recibo, oh gloria, mira, bandera. Si Él me dice que Él multiplica la fuerza del que no tiene ninguna. Yo soy candidato para que Dios la multiplique. Tú eres candidato para que Dios la multiplique. Aleluya. Tú eres candidato, oh gloria a Dios, para que Dios sane hoy. Para que Dios ponga su mano sanadora. Aleluya, porque hay gente que está deprimida. Hay gente que está deprimida por una palabra. Decía mi hermana Soraya en una de sus intervenciones que hay gente que se desanima cuando oye a otro hablar o ministrar. Oh, gloria sea al Señor. Gloria sea el nombre del Señor. Pero yo te voy a decir algo. Hay gente que se desanima por palabra de otro. Es más, hay hermanos, oh gloria a Dios, que están desanimados porque quizás confiaron en alguien y esa persona le traicionó. Pero oye, Jesús lo traicionaron. Uy, a él lo abofetearon. A él le traspasaron el costado. Oh gloria a Dios por ti, por mí.
2: Bendición. Sí, Dios bendiga. Sí, Dios bendiga.
0: Amén.
2: Mi hermana Joana, de verdad que los momentos que usted pasa en la emisora son de edificación a muchos hermanos y en especial a mí.
0: Aleluya.
2: La gloria y la honra es de Dios. Dios la siga usando. Aleluya. De palabra de fortaleza, porque de verdad que en estos tiempos tenemos borbandeo desde la misma casa de Dios.
0: Aleluya.
2: Pero Dios nos dice a través de su palabra y de su boca que nos esforcemos. Santo. Y que seamos valientes.
0: Aleluya.
2: Joana, la palabra corta para adentro y para afuera.
0: Amén.
2: Esfuérzate, cariño.
0: Amén.
2: Y sé valiente.
0: Amén.
2: Aleluya. No lo mire los gigantes.
0: Gloria
2: no
0: a Dios.
2: Vea la situación.
0: Santo,
2: alabanza.
0: Dios, ayuda. Amado, gloria a Dios.
2: Uy, papá, porque tú también tienes dificultades.
0: Aleluya.
2: Porque tú también tienes momentos difíciles, pero
0: gracias.
2: Siempre está con el espíritu de alabanza.
0: Gracias, Señor.
2: Del querer como el hacer de la santa y divina voluntad del
0: aleluya.
2: Señor.
0: Aleluya.
2: Santo, aleluya.
0: Oh, gloria a Dios.
2: Que te siga usando como canal de bendición, hermana mía.
0: Amén.
2: En el nombre de Jesús. Aleluya.
0: Amén, mi hermana. Gracias por sus palabras. Aleluya. Sí, porque este camino nadie es fuerte. Es una de las palabras que decía. Que hay gente que se brindan como que ellos son soldados de guerra y que ellos no se agobian. Que ellos no se cansan. Oh, gloria sea al Señor. Y tú lo ves que en todas quieren estar. Y yo y nunca me voy a cansar de decir, yo siempre he dicho que mi profeta favorito es mi pastor. pero es por la sencillez, la mansedumbre de ese hombre, teniéndolo todo, ¿eh? Porque como ministerio, uno de los ministerios más completos, y a nivel material también. Y yo te voy a decir, una gente que se mantiene sencillo. Y él siempre dice esta palabra, que el que mucho, que todo el que tú lo ves, que quiere estar en todas. Y tú lo ves que va sacando el pechito en todas. En algo está careciendo, porque es que tú no puedes estar en todas. Porque es que usted no era humano, la mujer Superman y la mujer maravilla. Usted no puede estar en todas. Eso es mentira del diablo. Hermano mío, yo le voy a decir algo. El que quiera preservar su salvación va a tener que elegir su batalla. Ah, va, saca. El que quiera preservar su salvación va a tener que elegir sus batallas. Que el Espíritu Santo hable a los que son entendidos en el Espíritu. Si tú eres de los que está en todo lugar, usted está, aquí estoy yo. Porque usted se cree el dueño del reino. Usted se cree que es el que más poderoso, el que más puede, el que más lo sabe. Yo le voy a decir que el diablo no está jugando a ese diablo. Jamás. Y aquí fuerte nada más Dios. Aquí fuerte nada más el Señor. Rabashatarabakai. Y tare machete de macanda. Te ve a gente que están en el matutino, en el silicio, en el. Y en todo atar. Va a llegar un momento. Oh, gloria sea al Señor. Porque tú estás peleando guerras que Dios no te manda, porque tú tienes que elegir tus guerras. Y por eso que yo, a veces hay gente que llaman a uno y uno le habla las cosas claras y precisas, porque como ministerio nosotros estamos llamados a edificar, estamos llamados a fortalecer, pero también hay momentos que como ministerio usted tiene que decir, no puedo, así yo no peleo. Hey, gloria sea al Señor. ¿Sabes que en la Biblia hay un personaje llamado David? Que peleaba siempre y es un guerrillero por excelencia. Pero llegó un momento que David se cansó. Eso está ahí en el libro de Samuel. David se cansó y dice que se sentó. ¡Ay, la alabanza! ¡Oh, gloria a Dios, amado! Se cansó y se sentó. Y uno de los descendientes del gigante, ¿te sabe del gigante de Goliat, el que él mató? Dijo, no te apures. Ay, pero mira, me lo puso los reyes me lo pusieron. Y dice que este personaje se iba a ir en contra de David. Pero vino uno de sus centinela, o vamos a decir de sus escuderos. Aleluya. Y mató a este gigante. Pero Joá, uno de sus generales, dijo, oye el dictamen que dijo, vamos a, de ahora en adelante, que el rey no salga con nosotros. No sea que en una de estos pleitos sea apagada la lámpara de Jehová. En pocas palabras, no en todos lugares tú tienes que estar. Y hay gente que tú lo ves desesperado. Ellos no pueden estar un día en intimidad con Dios en su casa. Ellos no pueden estar un día en intimidad con su familia. No, porque eso, mira, ayer mismo yo me pasé el día entero en la presencia y orando. Y en un tiempo me llegó mi hija y me llegó la nieta y comenzamos ahí a hablar, a dialogar, porque a veces necesitamos intimar con la familia, necesitamos escuchar la voz de ellos, porque como padres siempre venimos con la espada mochando todo lo negativo, pero a veces, muchas veces, nuestros hijos pelean batallas confrontan guerras espirituales que nosotros no sabemos. Y reaccionan de una manera que tú dices, wow, ese muchacho se deja usar del diablo, pero tú no sabes la guerra que están peleando. Tú no sabes la batalla que están peleando. ¿O qué lo está empujando a reaccionar? Gloria sea el nombre del Señor. Y nosotros como ministro, y nosotros como hijo de Dios, aleluya, como ministerio, debemos, aleluya, concentrarnos con la familia. Si usted tiene esposa y tiene esposo, gloria a Dios, de vez en cuando métase en ayuno y oración en la casa con su familia. Diga, hoy vamos a hacer altar, hoy vamos a reforzar los tizones, hoy vamos a proclamar que la benevolencia de Dios se activa a favor nuestro. Porque usted pelea y pelea en la calle, pelea y pelea para los demás. Pelea y pelea, le estoy diciendo. Cuando viene el enemigo, le hace una fortaleza que tú no puedes derribarlo. Aleluya. Hoy, tiempo de recibir fortaleza de Dios.

sea, para usted que está de aquel lado y dice, bueno, esa cita bíblica me impacta, pero no sé dónde está. Mire, en la Biblia registra muchas palabras de fortaleza. Y dice el segundo del libro de Samuel, 21:15. No habla, nos relata en el momento que volvieron los filisteos a hacer guerra contra Israel. Y David fue con ellos a pelear. Y dice la palabra que David se cansó y se sentó. Y este gigante descendiente de Goliat, dijo, bueno, está cansado el guerrero. Aquí lo tengo y me lo como con pan, me lo como con galletica, me bebo un refresquito, alú. Y dice que él miró a David para, ya te sabes, comérselo. Pero ahí estaba Abisai, que hirió al gigante. Cuando él vio el peligro de espada donde estaba David, David estaba indefenso, hermano. David estaba cansado. Para los que no saben, los guerreros se cansan. Para los que no saben, hay momentos que los escuderos tienen que levantarse. Por eso que yo le dije, usted tiene que elegir su guerra. Para cuando le toque pelear tu pleito, tú no estés cansado con la boca. Vaya forzado. Porque tú ves que hay gente que están forzados cuando tienen que pelear su batalla. ¿Por qué están forzados? Porque muchas veces eligen pelear guerras que no le tocan. Se meten en batalla que Dios no te mandó a meterte. No te mandó. Y dice aquí que juraron diciendo, nunca más de aquí adelante saldrá con nosotros en la batalla, no sea que se apague la lámpara. Hablando de ellos, de David. Hay guerras que tú tienes que elegirla. ¿Usted cree que el enemigo está tirando confeti? No. Ni palomitas de maíz. No hay guerra. Usted tiene que entrar, oh gloria, a los cimientos de mirar qué es lo que está pasando. Oh gloria sea el nombre del Señor alrededor tuyo. Recuerdo que una vez, ministro, todos los hijos se le casaron. Y cuando le preguntan, hermano, ¿usted no se dio cuenta cómo se fue que fulano se casó? Pero ni yo mismo. Entonces, cuando viene el dato, yo mismo me caso de nuevo y no me doy cuenta. Porque estaba en pleito, viajando para aquí, viajando para allí, viajando para acá, viajando para allá. Hay gente que se siente mal si no están en un afiche. Hay gente que si no tienen una agenda de 20 prédicas al mes, ellos se ponen guapitos y le pelean a Dios. Y cuando no lo están buscando, ellos están buscando. Por el amor de Dios, ¿cuándo te vas a sentar? ¿Cuándo te vas a sentar? ¿Cuándo te vas a sentar a recibir de Dios? Porque al que Dios no le da nada, no puede dar nada. Al que el Señor no lo usa como canal de bendición, pierde el tiempo. Y hay pleitos que tienen tu nombre. Hay pleitos que tienen tu nombre. Hay pleitos que tienen tu nombre. Y hay pleitos que no te tocan. Y si tú te metes, te va a explotar el diablo porque tú no eres el indicado. ¿Usted no ve que cuando David fue a pelear con Goliat, había muchos entrenados ahí? Pero el indicado era él. Él era a quien Dios iba a promover. El dueño de ese escenario era David. Si venía Elías, el hermano menor, el hermano mayor, iba a pasar vergüenza porque ese pleito no le tocaba a ellos.

0: La gente me está escribiendo a alguien. Esta mañana, confirmando Dios, tuve una revelación similar. Con estar peleando pleito ajeno. Ajá. Aquí cada quien tiene un pleito para pelear. Para salvación y para salvación de la familia. Nosotros somos escuderos y somos los que enviamos el refuerzo. Oh, gloria a Dios. Aleluya. Dios hablando a nuestras vidas a través del apóstol Pablo. Hubieron lugares donde el apóstol Pablo no fue, hermano, y procuraban que él fuera. Y él mandaba carta. Es querido, sé solícito a sus peticiones. Así comenzaba el apóstol Pablo. Pero no se me ha sido posible cruzar allá. Lea las cartas. Las cartas de Pablo. Hubieron lugares donde a él le llamaban y él no podía ir. Así que, gloria sea al Señor. Eligiendo tus batallas. Hoy Dios te da fortaleza porque hay cosas que te tocan. Hay gente fortaleciendo otro ministerio y el de ellos yéndose de boca. ¿Cómo tú lo ves? Y gente metida en la casa de fulana y que peleando la batalla por su familia y la de ellos llevándoselo al diablo. Coherencia, hermano, coherencia. Coherencia. Está con nosotros nuestro querido conferencista, evangelista, psicólogo clínico. Ese hombre está más combinado que una caja fuerte. Le faltó el perfumito, como que aquí no me llega. No sé si estoy mala de la gripe. Dios te bendiga, mi hermano Bolívar Linares.
1: Dios te bendiga, Joana Mejía. Señores, Dios, buenas tardes. Dios bendiga a toda nuestra audiencia. Como siempre, le damos gracias al Todopoderoso que nos permite compartir con ustedes desde este altar radiar, en esta jornada maratónica. Ahí, Dios te sorprenderá. Dios te ha de sorprender. ¿Sabes qué? Me llama la atención que se está hablando de batalla hoy.
0: Uh-huh. Y de fortaleza de Dios.
1: Y de la fortaleza de Dios. Y ciertamente cada quien tiene una batalla que pelear. Uh-huh. Y para pelear se necesita estar consciente, uh-huh, de la pelea que tienes que echar, del enemigo que tienes que enfrentar, de lo que implica enfrentarte a un enemigo. Wow. Y de la firmeza de carácter que debes mantener para poder ganar la batalla.
0: Sí.
1: Si tú no tienes firmeza de carácter, tú no vas a poder pelear, tú no vas a poder ganar esa batalla. Porque cuando la batalla se arrecie, tú vas a querer retroceder. Pero hay gente que tienen que crear la mentalidad espartana. ¿Sabes cuál es la mentalidad espartana? Ellos tenían dos consignas. Cuando un soldado espartano salía de su casa, la madre le decía: vuelve con el escudo o sobre él. ¿Por qué? Porque la consigna, porque los espartanos, cuando alguien desistía, si tú volvías sin el escudo, era porque tú habías desertado.
0: Guay. Explique qué es lo que es desertado, porque hay gente que no entiende lo que es desertado.
1: Espérate, vamos para allá. Por eso la madre le decía: o con el escudo o sobre él, pero no venga sin el escudo. Porque ellos tenían otra consigna: ganar o morir. Entonces, hay batallas que tú tienes que decidir que tú vas hasta el final, que tú no retrocedes. Pero tú sabes lo que sucedía, Johanna. No. Que si tú volvías sin el escudo, como señal de que tú te habías retirado de la guerra, que es lo que significa desertar, tú perdías los privilegios de ciudadano.
0: Bueno.
1: A ti hasta se te prohibía andar decentemente. Tú estabas condenado a mendigar, oye bien. Y tú tenías que andar en harapos, que tú no podías ni que andar bien vestido.
0: Guay.
1: O sea, tú quedabas con una marca de por vida, que todo el que te veía, si te había conocido como soldado, cuando te veía decía, ese desertó. Wow. Ese se acobardó en la calle. Ese se acobardó en la batalla.
0: O sea, que lo marcaban.
1: Lo marcaban.
0: De lucha.
1: Y perdía privilegios. No te dieron derecho a un

0: derechos de ciudadano. Cuando tú te rindes en la batalla, tú estás renunciando a las bendiciones de la victoria. O sea, tú te estás resignando a seguir siendo pisoteado, abofeteado, atacado, maltratado, golpeado por el enemigo que te está haciendo la guerra. O sea, en esta tarde la gente tiene que decidir si va a seguir como... Creo que me llamó la atención una anécdota que escuché de una abuela que tenía un animalito. Y ese era su animal preferido. Y ella tenía un nieto llamado Carlitos. Carlitos siempre vivía experimentando el tiro al blanco y nunca daba. ¿Y sabe qué pasó, Joel? Que un día probó el tiro al blanco con el animalito de la abuela.
1: ¡Ay, padre amado!
0: ¿Y tú supiste?
1: Lo mató.
0: ¿Qué pasa? La hermanita de Carlitos, ahora cada vez que la mandaban a hacer algo, ella decía... No, Carlitos me dijo que lo va a hacer, ¿verdad, Carlitos? Y Carlitos lo iba. Y Carlitos iba.
1: El esclavo.
0: Porque él se había constituido en eso mismo.
1: En el esclavo de ella.
0: En el esclavo de ella. Hasta que un día Carlitos se cansó y dijo: el castigo que me puede infringir mi abuela tiene que ser menor.
1: ¿Qué tal de esclavo tuyo? Se sacudió.
0: Y fue y le dijo: abuela, pasó esto. Y la abuela le dijo: Carlito, yo lo vi todo. Y yo te perdoné desde el primer instante.
1: Ay, Dios mío.
0: Pero yo estaba esperando que tú decidieras de ser el esclavo de tu hermana.
1: Ay, santo.
0: Hay gente que están así, que tienen que Dios está esperando que ellos decidan. Ay, ay, ay, ay, ay, ay, ay. Dios está esperando que ellos decidan dejar de ser el esclavo, ¿cómo es que le dicen al asunto que usan los boxeadores? El zambá.
1: Equipo de entrenar.
0: El saco de entrenamiento de su enemigo. Y cuando tú decidas, así como esta abuela le dijo a Carlito: Carlito, tranquilo, yo estaba esperando que tú tomaras la decisión. Ay, de ser libre. Así hay mucha gente que Dios está diciendo: cuando te levantes a pelear tu guerra, Dios te va a dar la victoria. Así que en esta tarde, levántate. Levántate diciendo: la victoria. Yo obtendré la victoria porque confío en que Dios me dará la victoria. Pero tienes que decidirte. Hay mucha gente que está pensándolo. Hay Aleluya. Mucha gente que está pensándolo. Lo voy a hacer, lo voy a hacer, lo voy a hacer. No te puedes quedar diciendo solamente que lo voy a decir, hacer. Porque nadie tiene victoria solamente con la idea en la mente. Nadie tiene éxito solamente planificando. Porque la vida no premia la idea. La vida premia la acción. Sí, entonces hay gente que tiene que accionar. Es que levántate en esta tarde decidido a obtener tu victoria, que el enemigo no te va a seguir manteniendo como un esclavo. Yo siempre recuerdo una mujer que el marido le maltrataba y ella un día se levantó con la autoridad del Espíritu y le dijo: hasta hoy tú me respetas que yo soy una sierva de Dios.
1: Se cansó
0: y le dijo: o me respetas o vamos a dividir la parcela. Y cuando el hombre la vio
1: tan decidida,
0: dijo: no, mi amor, yo voy a cambiar. Y cambió su actitud. Sé que llámanos en esta tarde.

0: 809-550-8266. Toma tu espada, toma la espada de la fe y decide que tú vas a obtener tu victoria, que tú la vas a pelear y tú la vas a ganar.
1: En el nombre de Jesús. En el nombre de Jesús.
0: En el nombre de Jesucristo. Llámame. Diciendo, yo quiero que la gente llame con esta palabra en la boca. La voy a pelear y la voy a ganar. Identifica cuál es la victoria, cuál es la batalla.
1: Gloria a Dios.
0: Puede ser hasta un hábito que te tiene esclavizado. Puede ser un hábito que te tiene esclavizado y que no te deja avanzar. Porque Aleluya. Te está robando tu tiempo. Puede ser que tú tengas un hábito que en el tiempo que puedes leer la Biblia, tú lo que te vaya y diga, no, es que yo tengo que ver un poco de redes. Es que tengo que... cualquier cosa. Es que tengo que ir.
1: Se constituye.
0: Sí, es que se
1: constituye. Cualquier cosa se constituye.
0: Porque es que una acción constante crea un hábito. Dice, creo que era Aristóteles, el hábito constante forja tu carácter. Y tu carácter forja el destino. Una de las cosas que tiene el carácter es que te crea decisiones constantes. Entonces, hay momentos en que hay que decidir qué estuvo bueno. Mira a ver cuál es tu batalla en esta tarde. Mira a ver ¿qué estás? Yo quiero que la gente comience a llamar temprano porque queremos orar con tiempo para que después ya a la hora de irnos no se queden gente.
1: Esa es una también de las cosas que uno pelea, porque te voy a decir, hay gente que no llaman a tiempo.
0: Sí, hay gente,
1: entonces lo dejan para sí, entonces último. Ya a la hora de uno irse, sí, tiene que con el dolor del alma uno cerrar,
0: decirle ya se acabó el tiempo.
1: Porque es como también hay personas que dice, tú le llamas al evangelio, tú le dices, ¿quiere a Cristo? No, ahora no. Pero ellos no saben si ese es el tiempo que de señalado de Dios, ¿entiendes? Entonces, como usted no lo sabe, tiene que ser apercibido. Hay veces hay personas que dicen, no, yo lo voy a dejar para ahorita, para las 4, para 4:30, yo lo voy a dejar para más tarde. Entonces resulta que o se le va la luz, o se le acaba, le pasa a cualquier situación. O llega un siempre, nunca deje para, aunque la gente ha estado activa, llamando
0: aproveche
1: y
0: su tiempo
1: por fortaleza.
0: Me llama la atención porque dice que una periodista en una ocasión se le acercó a Bill Gates. Le dijo, ¿cuál es el secreto de su éxito? Y él dijo, nunca he desaprovechado una oportunidad. Y conversando le dijo, sacó la chequera, le dijo, dígame cuánto quiere que le dé, que la voy a hacer millonaria hoy. No, pero yo no ando buscando dinero.
1: Ay, mijo. La sentenció, dijo, ahí yo no desaprovecho, ya sea
0: él. Y él le dijo, eso es lo que pasa. Yo se lo dije en serio.
1: Y usted no lo tomó en serio.
0: Pero,
1: cualquier gente agresiva.
0: Pero usted no aprovechó la oportunidad.
1: Le dio la clave y aún así no la aprovechó.
0: El asunto es que hay momentos que se presentan oportunidades que tú no tienes que aprovecharlas. 809-550-8266. La gente que está decidida a que no va a seguir, a que no va a seguir atropellado por la guerra que está peleando, que siempre está ahí, la misma batalla.
1: Y hay gente que tienen que decirle al Señor, decirle al enemigo, ya basta.
0: Hasta hoy.
1: Oye esta canción, un poco de esta canción, y retornamos en breve a recibir la llamadita de las personas. Dicen, yo hoy me recibo fortaleza y peleo mi batalla, la que Dios señaló para mí. Porque sabes que, hermano Bolívar, no sé si te estás escuchando, que hay gente peleando guerra que no le tocan.
0: Oh, sí.
1: Tú sabes que hay guerreros que son atrevidos. Entonces, cuando le toca pelear por la de ellos en sí, ya no tienen fuerza.
0: El asunto es que hay gente que se echan cargas encima que no le corresponden a ellos.
1: Aleluya.
0: Y se desvelan por situaciones que no le corresponden a ellos. Hay momentos que tú debes orar por tu hermano, pero tú no te puedes echar la carga encima. Tú tienes que dejar que su hermano, porque es que tú tienes tu propia cruz. No quiere decir que tú no le des soporte a tu hermano.
1: El soporte significa interceder por él.
0: Pero hay momentos que, pero hay es más, hay batallas en las cuales tú estás como la oruga cuando está en una metamorfosis. O como el polluelo cuando está saliendo del cascarón. Que nadie lo puede ayudar, tiene que salir él. Tiene que hacer el esfuerzo él. Tiene que romper él su cascarón. Porque nadie sabe que él está batallando ahí adentro por salir de él.
1: Wow.
0: Entonces.
1: Y no, y ese es el proceso que lo va a tener a él como identidad.
0: Entonces.
1: Porque hay procesos que tú pasas, que es la identidad de tu llamado.
0: Y que te marcan, y que te establecen, y que te forjan tu carácter. Para en lo adelante. Déjame decirte que, ahora que tú hablas de eso, nos están escuchando. Yo no digo es posible, no. Nos escuchan personas que están pasando procesos y ellos están cuestionando la situación. Déjame decirte que es que te están forjando. Es que eres diamante y te están puliendo. Eres una joya y te están puliendo. Pero recuerda que antes de exhibir una joya o de exhibir en una galería, en una tienda, en un salón de una tienda, antes de exhibir ese bello mueble tan hermoso de caoba, roble, de cedro, ¿verdad?
1: Ese tapizado, esos cojines.
0: Ese tapizado tan elegante. Primero tuvo que pasar por un taller.
1: Yes.
0: Lo primero que tú encuentras en el taller, ¿qué? Un grupo de madera tal vez rústica.
1: Así es. Y herramientas filosas.
0: Un tronco con toda y la cáscara todavía, ¿verdad? Pero llegó al taller. Hay gente que está en
1: llegó al taller de procedimiento.
0: De procedimiento. Entonces, así como ese bello mueble es forjado, o esa joya es forjada, y a ese anillo le ponen una piedra preciosa después de formar el anillo, el joyero. Entonces viene y lo adorna con una piedra preciosa y entonces lo saca a la vitrina para exhibirlo en la venta. Pero primero tuvo que pasar por el fuego. Primero hubo que pasar por las manos del artista de la madera, ese banista, ¿verdad? Ese carpintero que le dio forma a la madera, más luego vino el tapicero y le puso esa tela para acolcharlo tan elegante. Y después, y lo pasaron por el proceso de pintura, vino el pintor y lo pintó. Y todo ese proceso que hace que cuando el interesado que va a ese salón a comprar el mueble dice, wow,
1: este
0: comedor yo me lo llevo, este mueble
1: me
0: yo
1: gusta,
0: me lo
1: el
0: llevo.
1: Acabado,
0: esta mesita de centro yo me la llevo, esta repisa yo me la llevo. Primero hubo un proceso.
1: Wow.
0: Hay gente que no quieren entender que es que lo están procesando para luego exhibirlo.
1: Aleluya.
0: Para luego Dios usarlo, porque después del proceso, entonces viene, Dios exhibe tu victoria, Dios te expande, Dios te lleva, Dios te lleva a las alturas, pero primero tiene que haber
1: Dios, amado.
0: Hay gente que están peleando grandes batallas porque no han entendido.
1: Gracias. Gloria a Dios.
0: No han entendido están turbados porque no han entendido. Estoy hablando con gente que tiene palabras, que tiene promesas de Dios, que ellos saben que Dios les dijo, que como quiera que ella lo, como quiera que yo lo calcule, dice, no, es que tiene que ser Dios que me habló. Pero no entendieron. Pero no entendieron que la palabra profética sobre ti es el inicio de un proceso. Y que tú tienes que agarrar esa palabra, pero también tú tienes que emprender un camino de proceso.
1: Santo Dios.
0: Para David parecía, wow. Para David parecía,
1: oh, gloria,
0: el momento de la exaltación cuando lo ungieron. Uh-huh. Y más luego va allá a Soco, donde están los dos ejércitos frente a frente.
1: Aleluya.
0: Y tiene esa victoria tan grande contra un gigante. Y parecía que todo iba a salir bien de ahí adelante.
1: Santo Dios.
0: Pero mira todo lo que tuvo que pasar David antes de llegar a sentarse en la silla real, antes de ser
1: proclamado rey,
0: investido como rey. Pero él pasó el proceso.
1: Wow.
0: Y no lo pasó porque le dieron puntos. Él se ganó su nota. Hay gente que no se quiere ganar la nota. Tú no ves cuántos estudiantes. Es que el profesor no me ayuda. No, es que hay materias que tú tienes que pasarlas porque son claves de tu carrera. Y el profesor te puede ayudar, pero es que si tú no la dominas, se te va a hacer difícil ejercer tu carrera.
1: Santo.
0: Y eso está pasando con mucha gente. Hay gente que está peleando grandes batallas porque hay mate, porque hay exámenes que tú tienes. Hay un examen que tú tienes que pasarlo.
1: Y el examen viene del proceso.
0: Y el examen es el proceso.
1: Es la pregunta de lo que pasaste.
0: Y el proceso. Te están examinando. Ese proceso es un proceso.
1: Un examen.
0: De preparación. Y sabes que a mí me gusta del proceso. Que cuando tú eres entendido, tú identificas hasta dónde tú eres capaz, de qué tú eres capaz. Y puedes identificar que todavía te faltan cosas, que todavía te faltan áreas de tu vida que tú tienes que moldear, con las que tú tienes que trabajar. Entonces hay gente que tiene que pasar el proceso. Todavía están muy iracundos. Uh-huh. Todavía le falta mucho manejo de autocontrol. Le falta. Y Dios no lo puede llevar donde quiere. Porque con esa falta de autocontrol,
1: uh-huh, no puede.
0: No se van a poder manejar. Entonces, identifica.
1: Sí, cuál es. Hay gente que acusan a Dios a su falta de identidad. Y no es que ellos no han pasado el examen a Dios de identidad. Porque hay cosas que Dios te manda a ser correcto. Dice, un espíritu recto de dentro de mí. El mismo salmista hablaba de eso. Crea en mí, oh Dios, un espíritu recto dentro de mí. En ese espíritu recto es dentro de mí. Significa tomar decisiones sabias. Tomar decisiones oportunas.
0: Es una voluntad. Es caminar con una voluntad firme de acuerdo al propósito de Dios. Sea un espíritu, recuérdate que el espíritu está relacionado con la voluntad, uh-huh, con el accionar,
1: sí,
0: con la determinación. David estaba diciendo, Señor, ayúdame a ser determinado, a ser correcto en mi proceder, en mis acciones.
1: Uh-huh.
0: Entonces, todo eso determina tu preparación para lo que Dios tiene, para el propósito que Dios tiene contigo. Hay gente que Dios lo pasa por un proceso, por ejemplo, de económico, y lo pone en estrechez económica para enseñarlo a hacer los ajustes del ahorro, porque están acostumbrados a siempre conseguir y siempre gastar. Entonces hay un momento en que Dios dice que no lo puedo bendecir, no le puedo dar abundancia. Porque es que no tiene capacidad de ahorro. y todo lo va a despilfarrar. Tengo que ponerlo en estrechez económica para que pueda entender que si sobra un gin de arroz, no se echa al zafacón. Se puede guardar en la nevera y comérselo al otro día.
1: Y es, no, y que muchas veces si es arroz blanco, la mayoría del arrocito blanco, usted lo guarda en una cantina herméticamente sellada. Y al otro día, con el arroz blanco que usted haga, eso usted lo echa cuando está al vapor ya seco.
0: Lo que quiere decir que al otro día tienes que echar menos arroz en el caldero, porque tú tienes algo de completar.
1: Algo de reserva.
0: Entonces hay momentos que Dios te pone en estrechez económica para enseñarte a ahorrar, porque tú no sabes ahorrar, porque tú eres un despilfarrador. Y si tú no aprendes a ahorrar, Dios, por más que Dios te bendiga, tú nunca vas a tener libertad económica, porque no sabes administrar el dinero. Entonces hay diferentes procesos que Dios te da en la vida, que tú no cuestiones, aprende. Yo te digo, no cuestiones, aprende. Yo recuerdo que cuando vino la última crisis que vino en Puerto Rico después del ciclón, los boricuas dijeron que en esa crisis ellos aprendieron.
1: Y ahora aprenden más.
0: Que ellos aprendieron que una botella de agua, cuando tú bebes y no quieres más en el momento, ellos aprendieron que se puede guardar y más luego volver a beber, porque ellos todo lo despilfarran.
1: Y ahora más, porque hay nuevas medidas.
0: Ahora con la sequía que ha habido.
1: Hay nuevas medidas.
0: Sí, que le prohibieron eso de que de estar tirando agua a las calles. Porque la
1: y sequía... lavar vehículos 2 horas con una manguera, dando chorro de agua.
0: Eso está controlado porque con la sequía ha venido escasez. Entonces,
1: o sea, a ellos le pusieron el agua la van a enviar por días. O sea, un día sí, un día no. Y también la luz, también viene receso de luz. O sea que las cosas no... A nivel mundial, la gente se quejan de aquí. Pero a nivel mundial esto está duro. Y por eso que Dios nos está llamando a nosotros a alinearnos cada día con Él. Y a buscar la fortaleza que viene del cielo. Porque usted se pone a mirar la fuerza del terrenal, todas las cosas que están pasando. Eso debilita emocionalmente hablando, ¿eh? Entonces Dios te está llamando, Dios está llamando al pueblo a recibir fortaleza, a fortalecer y a escoger sus batallas.
0: Y a saber que si se está reciando la batalla y si hay crisis, y si se está reciando la crisis, es porque hay cumplimiento profético. Lo que debe afirmar tus pasos, ¿sabe por qué? Porque eso identifica que la palabra de Dios tiene cumplimiento. Y así mismo se va a cumplir la promesa de Cristo de venir a levantar la iglesia. Iglesia, levántate creyéndole a Dios. Me voy. Son las 4:15, 4:13 minutos.
1: 801, alguien nos dice, Dios está hablando a nuestras vidas. Dios está hablando poderoso, un mensaje sin desperdicio. A esa gente que están ahí, vamos a ver, 809-550-8266. Pónganos ahí, vamos a entrar al listado. Dios nos fortalece, sabe que Dios llama a los esforzados.
0: Bueno, y tú sabes una cosa, a propósito del tema de esta jornada maratónica, Dios te sorprenderá. Hay muchas personas que después del proceso van a quedar sorprendidos de cómo ellos han cambiado y han moldeado su vida, de cómo han superado conductas, de cómo han moldeado su carácter y su temperamento, que no es lo mismo el temperamento que el carácter, pero es parte de la personalidad. Y cómo han podido superar escollos que le impedían tener una buena relación marital, una buenas relaciones sociales, y así una serie de cosas. Gente que va a descubrir, mira, en el proceso inclusive Dios te enseña que lo que has hecho por año no es el único medio que tú tienes para subsistir, que hay otros medios para subsistir.
1: Amén.
0: Y que a veces cuando pierdes un trabajo, entonces te reinventas.
1: Amén.
0: Te constituyes en un emprendedor. A veces por perder un trabajo dices, yo voy a poner una cafetería en lo adelante, me voy a poner a negociar.
1: Así es.
0: Hay gente que se ponen y dicen, voy a poner una cafetería. Y busquen una esquinita por ahí. Y cuando ellos ven que se ganan en 3 días lo que se ganaban en la quincena, dicen, wow, ¿por qué no lo había hecho antes?
1: Sí.
0: Pero hasta que no perdieron el trabajo que ellos entendían que cuando lo perdieron dijeron, mi mundo se acabó. Entonces todo eso te enseña el proceso. Te enseña que no solamente de una sola, de un solo, que no solamente un solo de sustento. Un oficio, que no solamente un tipo de empleo es el que te puede dar subsistencia. Hay gente que inclusive cuando se reinventan, aprenden y entienden que ellos tienen mucho más capacidad de lo que ellos mismos creían. Hasta se sorprenden. Dicen, wow. Porque hacen, comienzan a hacer cosas. Dicen, wow. Habían vivido siempre como empleados, por ejemplo. Y cuando comienzan a negociar, dicen, ah, pero yo no sabía que yo tenía tanto talento para los negocios. Entonces, no cuestiones el proceso. Sopórtalo y apréndelo.
1: Santo Dios.
0: Y te vas a sorprender de las cosas que puedes lograr.

0: Aleluya. 809-550-8266. Estaremos ya orando por las peticiones y por cada hermano que decida entrar, pactar con Dios en esta preciosa tarde. Y déjame decirle, es momento que hay que desafiar. Hay que desafiar los acontecimientos. Hay que luchar porque las cosas se den. Y una de las cosas que nosotros estamos peleando como iglesia, hoy como nunca, hemos sido bombardeados en el área financiera. Y para atraer las finanzas del cielo, porque cada semilla es fiel a su género. Dios bendiga.
1: Amén, amén. Dios me le bendiga mucho.
0: Amén.
1: Para saludar al evangelista Bolívar Linares.
0: Ah, le debe estar
1: escuchando.
0: Amén.
1: Gran hombre de Dios. Dios me lo ha seguir hacia adelante cada día más.
0: Amén. ¿Y quién nos habla?
1: Juan Manuel Catedral.
0: Ah, Juan Manuel Catedral. Dios le bendiga, Juan Manuel, y gracias.
1: Amén.
0: Gloria a Dios. 809-550-8266 es la línea de contacto para estar orando y también con lo que usted quiera entrar en el listado, recibiendo fortaleza. Recibiendo fortaleza. Yo sé que Dios ha hablado a más de unas personas en esta preciosa tarde. Ya la palabra fue echada. La palabra que es la que corta, que es la que establece, que es la que bendice, está echada. Hemos predicado la palabra de Dios. Ahora les toca a usted accionar con lo que ha escuchado de parte de Dios. Así que usted puede marcar al 809-550-8266. También tiene WhatsApp. Pues si usted no lo sabía, también tiene WhatsApp. Escribirnos su petición y también su aportación. Si usted está en un lugar que no puede venir y quiere hacer esa aporte de gratitud, sí lo puede hacer a través del Banco Popular al número 768-820-128. 768-820-128. Gloria al Señor. Hoy está alabanza, mi principio. Quizás tu principio pequeño es. Quizás tu principio es de dolor, de sacrificio, de proceso. Pero llegará el momento que vas a reír. Llegará el momento que te vas a deleitar en Dios.

0: Aunque tu principio haya sido pequeño, aunque haya sido tu principio pequeño, pequeñito, tu postrer será grande. 809-550-8260, nuestra vía de contacto. Yo quiero orar por toda esa gente que no nos puede llamar. Siempre me gusta orar antes de irme, por esa gente que no nos puede llamar, pero está ahí en sintonía y necesita la oración. Yo quiero orar por ti que precisamente estás pasando por un proceso y que quizás estás cuestionando, caramba, ¿qué me está pasando? Vamos a orar para que Dios fortalezca tu vida en esta tarde. Recuerde que el 809-550-8266 está disponible. Y recuerde que estamos en jornada maratónica. Necesitamos los aportes de nuestros amables colaboradores. Llámame de nuevo la persona que estaba llamando. Necesitamos los aportes de nuestros amables colaboradores para seguir operando en este medio televisivo y radial. Padre, en el nombre de Cristo Jesús, mira toda esa gente que quisiera, pero por algún motivo ahora no nos puede llamar. En el nombre de Jesús. En el nombre de Jesús, Señor. Fortalece, Dios mío. Fortalece, fortalece. Fortalece, Padre. Fortalece, Padre. Yo te pido, Dios mío, que tú le des espíritu guerrero, Padre, espíritu guerrero a esa gente que ha querido, Dios mío, bajar la guardia. Padre, en el nombre de Cristo, que puedan entender que están siendo preparados para luego ser exhibidos, para luego ser colocado donde en ese lugar donde tú tienes determinado colocarlos, Dios. Padre, obra, Dios mío, abriendo el entendimiento de toda esta gente que está en proceso y que no han podido entender, Dios, que tú le estás preparando a través de este proceso para que sepan aprovechar la bendición. Señor, en el nombre de Jesucristo, que puedan adquirir un aprendizaje, Dios. Que puedan entender y aprender, que puedan entender el aprendizaje que tú les quieres dar a través del proceso. Señor amado, glorifícate en el nombre de Jesús. Quiero orar por ti. Recuerde que no debe ponernos mensajes de nota de voz. Si nos va a escribir por el WhatsApp, ponga mensajes de texto, porque no escuchamos la nota de voz. Leemos los mensajes de texto. Padre, te pido por esa gente que está teniendo, Dios mío, mira esa gente que tiene deuda, que necesita, Dios, que necesita, Señor, un milagro financiero. Dios, en el nombre de Jesús, glorifícate, Rey eterno. Obra de manera especial, Dios mío, trayendo la victoria deseada, Jehová. Obra, Dios, que tu gloria descienda, que se abran las puertas de los cielos para bendecir, que se abran las puertas de los cielos para proveer, que se abran las puertas de los cielos para cancelar deudas, para cancelar hipotecas, para proveer empleos a favor de aquellos necesitados. Dios, te pido fortaleza, Dios mío, para toda esa gente que ha sentido entrar en una batalla, Dios mío, y ha sentido ayunar, ha sentido silicio, ha sentido entrar en una onda de oración más profunda, pero que el enemigo le está haciendo la guerra. En el nombre de Cristo Jesús, ahora yo decreto fortaleza para seguir, Dios mío, ese proceso de búsqueda, Padre, de batalla, Dios amado, de ayuno, de oración, de humillación delante de ti, Padre. que tú le estás dando porque tú les quieres entregar grandes bendiciones, grandes cosas. Señor, en el nombre de Jesús. En el nombre de Jesús. Gloria a Dios. Seguimos esperando la llamada. Seguimos esperando la llamada de la gente que necesita llamarnos en esta tarde. Seguimos esperando esa llamada. Recuerda, no importa si te han minimizado. No importa si hay personas que te han dicho, no vas a poder. Tú y Dios son mayoría. Y la palabra de Dios es la que vale. Hola, buena tarde. Llámenos de nuevo. 809-550-8266. Son las 4:37. Y quiero orar por ti antes de irme de aquí. Sí, buena tarde.
1: Buena tarde, Dios bendiga. Señor, la oración por mí, por mis hijos. Y anótame con 300 pesos. Mañana, si yo quiero, yo lo mando. Mi nombre es Fátima, de Pita Piedra.
0: Dígame ahora. Hello.

0: Sí, buenas tardes.
1: Buenas tardes. Yo le pedí oración por mí, por mis hijos, que me anote con 300 pesos, que mañana, si Dios quiere, yo lo mando.
0: Ok. Levante su mano ahí. Padre, en el nombre de Cristo Jesús, mira mi hermana, Dios mío. Mira cada necesidad que hay en ella y cada necesidad que hay en sus hijos, Dios. Conforme a su necesidad, yo te pido ahora, Dios amado, que tú te estés glorificando en ella y en sus hijos, Dios, y que ella pueda testificar más luego que tu mano poderosa se ha manifestado a su favor para bendecirla a ella y para bendecir a sus hijos y traer soluciones conforme a su necesidad, en el nombre de Jesucristo. Gracias, mi hermana, por llamar. 809-550-8266. Casi me voy. Recuerden que estamos en jornada maratónica. Y esta jornada maratónica, Dios te sorprenderá. Y recuerda que estamos hablando que después del proceso puede llegar tu sorpresa. Después del proceso puede venir tu respuesta. Después del proceso habrá un nuevo inicio en tu vida, porque Dios es fiel. Y si te están procesando, es para promoverte. Recuerda que el proceso es una etapa de promoción. Si te están procesando, te quieren promover. Si te están procesando, te van a promover. Así es que ánimo. No te rindas, no te detengas, porque Dios es fiel. Yo quiero orar. Yo quiero orar por ese amigo que está ahí, que tiene batalla. Esa amiga ahí que está, que tiene batalla. Que tiene ataduras, que sabe que tiene que desligarse, pero no puede, no tienes tu propia fuerza. Recuerda lo que dijo Jesucristo: vengan a mí los que están cargados y trabajados, yo lo voy a hacer descansar. Amigo, no vas a poder con tus propias fuerzas. Trae tus cargas a Jesús y Él te dará reposo. Señor amado, en el nombre de Cristo Jesús, yo te pido por las personas atadas. Mira esa persona que está atada por el alcohol, pero no quiere seguir. Mira esa persona que está atada por la droga, pero no quiere seguir. Mira esa mujer, Dios mío, que está prostituida, alquilando su cuerpo como medio de subsistencia, pero que está deseando otra vida. Dios, que tu misericordia se manifieste. Mira, Dios mío, ese delincuente que es maltratado por la policía, pero no puede dejar de delinquir. Dios, en el nombre de Cristo, revélate a toda esa persona atada. Mira esa persona que todo lo juega y que no puede. Es como que lo empujan cada vez que consigue dinero. Dios, en el nombre de Cristo Jesús, trae liberación, Señor, a todas esas personas atadas, a esa gente que se siente impotente. Trae la revelación de tu palabra, que puedan entender que ellos con sus propias fuerzas no pueden, pero que en tus manos, con tu fuerza, con tu poder, podrán vencer todo obstáculo del enemigo. Glorifícate en ellos, Dios, en el nombre poderoso de Jesús de Nazaret. Sigo esperando las llamadas de la gente que decide y que dice y que pronuncia y que decreta y declara que pelearán sus batallas y van a ganar su batalla, que no van a seguir siendo esclavos de la situación que viven.

0: Mira el que ha vencido, a Jesús, Hijo de Dios. Mira el que ha vencido. Porque aunque tu principio sea pequeño, si te atreves a creerle a Dios, cosas sorprendentes van a suceder en tu vida. Que te están minimizando, no importa que te critiquen, que te ignoren, que te minimicen. ¿Sabes lo que importa? Que tú le creas a Dios y acciones. Identifica de qué herramientas tiene que proveerte. Y Dios te dará la victoria. Buenas tardes, Dios bendiga.
1: Buenas.
0: Sí, buenas tardes, Dios bendiga.
1: Yo voy a llevar 500 pesos. Va a traer, mañana, si Dios lo permite.
0: Okay. ¿Por qué quieres creer?
1: Oren por mi pasaporte que está arriba del radio.
0: ¿Eso es para qué? ¿Para que lo visen?
1: Tengo cita.
0: Tienes cita.
1: Ajá.
0: Vamos a orar por esa cita.
1: Amén.
0: Padre, en el nombre de Cristo Jesús. Mira a tu sierva, Padre. Obra en ese pasaporte, Dios. Que si está en tu propósito, que ese pasaporte sea visado, ningún obstáculo pueda impedir que tu sierva testifique que fue aprobada. Dios, está en tus manos. Está en tus manos. Pon la gracia, Dios mío. Pon la gracia que cuando tu sierva llegue delante de ese cónsul o esa cónsul, Padre, tu gracia sobre ella sea la carta de referencia más poderosa que llegue delante del cónsul. Dios, la encomiendo en tus manos, en el nombre de Jesús. Aleluya. Gloria a Dios. Quizás tú estás ahí, tienes cita, no nos puedes llamar ahora, pero en el nombre de Cristo Jesús, agarra tú la palabra también. Si tienes cita, agarra la palabra. Ay, ay, ay, ay, ay, ay, ay, ay, ay. Agarra la palabra.
2: Aleluya.
0: Agarra la palabra, agarra la palabra. Agarra la palabra.
2: Gloria a Dios.
0: Agarra la, Dios, agarra la palabra. Tú como que estás agarrando algo ahí, Johanna. Agarra la palabra, gloria a Dios. Porque aunque te hayas ido varias veces y te la hayan negado, en el nombre de Cristo Jesús, tu pasaporte será visado. Aleluya. Comienza a darle gracias, Dios mío, comienza a darle gracias a Dios por la victoria.
2: Aleluya.
0: Dios, en el nombre de Cristo Jesús.
2: ¿Sabe? Esta mañana estuve mirando un caso de un joven que fue sentenciado a 20 años. A 20 años siendo inocente. Y la familia están pidiendo, porque lo están culpando con el nombre de otra persona. Oye, oye, qué lío. Y siguen culpándolo a él de la de como de una muerte, lo acusan, pero él, lo tienen a él en el expediente con un nombre que ese no es su nombre. Y eso está llegando ya a organismos internacionales. Y la familia piden a grito para que revisen el caso de este joven que es estudiante de medicina. Gloria sea el nombre del Señor. Y así como él, hay muchas personas.
0: Sí,
2: vamos,
0: señor,
2: a proclamar que el Dios Todopoderoso
0: hace la justicia.
2: Hace justicia.
0: Hace justicia.
2: Oh, gloria. Así como la viuda iba donde el juez injusto, hermano Bolívar, y le decía, hazme justicia de mis adversarios. proclamamos, Dios mío, que Dios se levanta a favor de este joven y de todos estos jóvenes que están acusados injustamente, que estaban en el día equivocado, en la hora equivocada, oh gloria a Dios, pero no son partícipes de ningún mal. Dios de gloria, ten misericordia.
0: Sí,
2: te pedimos, Dios, que los expedientes de estos jóvenes,
0: sí,
2: de estas personas, que quizás hay un juez o hay alguien que, aleluya, que lo quiere culpar por, como lo tienen como chivo expiatorio de alguien más. Que Dios se levanta en ayuda de esas personas. Que Dios tenga misericordia. Que Dios rompa toda cadena y toda malicia. Todo gigante que se haya levantado en contra de ellos. Y que la próxima vez que escuchemos sea para Dios obrar en bendición. Y que Dios haya completado su obra a favor de esas personas. Así que 809-550-8266. Bolívar y yo queremos clamar antes de irnos, hermano Bolívar, ¿verdad? Son las 4:44, estamos a ley de minuticos.
0: 10 minutos nos quedan acá, señores. 10 minutos, ciertamente hay muchas injusticias, pero Dios es fiel. Dios es fiel, aleluya. Así que usted que tiene un pariente que está en esta situación, usted que tiene un pariente que ya se le cumplió el tiempo y lo quieren retener, usted que tiene un pariente que quizás cometió un agravio, pero fue por defensa, y lo quieren más acusar más allá de lo que exige la ley. Usted que tiene un pariente, mira, hay parientes que tienen personas presas porque alguien le puso una trampa, porque uh-huh, intencionada uh-huh, a hacerle daño por envidia, por algún motivo.
2: Sí.
0: Yo siempre recuerdo que escuchaba el caso de un muchacho que se relacionó con una mujer que había estado enredada con un policía, y el policía lo amenazó y lo hizo caer preso. Le dijo, te voy a hacer coger una vuelta.
2: Wow.
0: La mujer no lo quería, pero él quería estar con la mujer a la mano. No te apures, yo me voy a dictar. Te voy a hacer coger una vuelta. Y un muchacho de bien le hicieron daño. Hay mucha gente que le han hecho daño.
2: Uh-huh. Le han dañado su...
0: Hay mucha gente que le hacen daño. Y hay mucha gente que están sufriendo.
2: Uh-huh. Madres.
0: Madres. Padres. Madres. Que a sus hijos le han hecho daño. Pero Dios es juez justo. Dios es juez justo. Si es que no te desanimes.
2: Recuerde un caso muy popular aquí, de un médico que una jovencita se enamoró de él y ella lo acusó injustamente, y él nunca había tenido nada con ella, pero ella estaba con otra persona por ahí, y ella jura y perjura que fue esa persona, que fue ese médico que había tenido intimidad con
0: él. Sí, porque como él no quiso responderle,
2: ella lo acusó de esa manera vilmente. Gloria a Dios. Ella lo acusó vilmente de esa situación.
0: Sí, entonces hay gente que se presta para muchas cosas. Uh-huh, uh-huh. Mucha gente que se presta para muchas cosas.
2: Mujeres que tienen.
0: Mira, por ejemplo, gente. Uno de los casos que se da es menores que han acabado con medio barrio.
2: Sí.
0: Y viene y se enreda con un tipo al que le pueden sacar dinero. Y entonces con ese, ahí se lo meten para el medio. Pero los padres saben que ella hace tiempo
2: no es nada.
0: Que está acabando, que está corrompida. Uh-huh. Pero deja pasar por alto a todo el mundo, pero viene uno y dice, ahí te le podemos sacar cuánto. Entonces, todas esas son maldades. Uh-huh. Que hace la gente.
2: Obra de impiedad.
0: Obra de impiedad. Pero si tú estás viviendo esa situación, Dios es juez justo.
2: Amén.
0: Y Dios te hará justicia.
2: Amén.
0: Créelo, que Dios te hará justicia. Si es que no te desanimes.
2: También tenemos casos de mujeres que tienen hijos y le hacen la vida imposible. El hombre cumple con sus con sus deberes de mantenimiento con el niño, pero como a ella le interesa

0: ¿Por qué Dios trae esto a colación? Sí. Pero déjame decirte algo.
1: Alguien ya me escuchando.
0: Alguien está viviendo esas injusticias. Pero Dios en esta tarde te dice, yo soy el juez justo.
1: Aleluya.
0: Yo soy tu abogado. Hay gente que tienen casos. Otros tienen, están peleando casos de herencias. Uh-huh.
1: Que un solo se quiere comer todo.
0: Que un solo se quiere quedar con toda la herencia. Uh-huh. Y alguien...
1: Santo. ¡Ey! ¡Clamos!
0: Okay. Y quieren dejarlo fuera.
1: ¡Wow! A veces se componen entre tres, Dios, cuatro herederos.
0: Dios es juez
1: para despojar a mano menos todoso.
0: Familias que tienen propiedades y un acaudalado le interesa esa propiedad y se la quiere quitar. Si tú sabes que la propiedad corresponde a tu familia, Dios es juez justo. Todavía puedes llamar en esta tarde, uh-huh, y vamos a clamar. 809-550-8266, sea por vía de WhatsApp o sea por llamada directa. Llámanos en esta tarde. Queremos orar por ti, queremos orar por esa necesidad. Queremos orar para que Dios te haga justicia, porque Dios es juez justo. No tienes un abogado para ventilar un caso.
1: Dios es abogado.
0: Pero Dios es abogado. Dios es abogado, es fiscal. Y Dios es juez. Wow. Dios reúne las pruebas.
1: La avanza.
0: Dios te defiende. Y Dios dicta.
1: Y hay gente, ay, alabanza,
0: el benedicto final,
1: que están bajo persecución.
0: Dios.
1: Y Dios lo va a poner a ellos en, ¿cómo llaman esto? Cuando Dios te enconde en un lugar que el enemigo les pasa por el lado.
0: Lo va a poner invisible.
1: Alabanza.
0: Sí.
1: Oye, el salmista David decía, tú sabes que cuando salmista David, el enemigo, se le metió a Saúl, lo andaba buscando a trochimoche, como dicen, lo estaba buscando hasta por abajo de la peña. Aleluya. Y él decía, oh, gloria a Dios, que Jehová era su roca firme, que Jehová era su pronto auxilio, aleluya, en la tribulación. Y él dice también más allá, aunque ande por valle de sombra de muerte, aleluya,
0: no temeré, aleluya, mal alguno.
1: Ay, quizás el enemigo está
0: respirando
1: de ti.
0: Conmigo.
1: Pero Dios es capaz de ponerte invisible y que los que te están haciendo daño, los que te están acorralando, los que te están acechando, él dice, no, por aquí no está. Aquí no está, por aquí no ha pasado nadie. Aquí, ¡alabanza! Solamente tú tienes que creer, aleluya. Y poner a tu familia, wow, poner a tus amas, a tus hijos. Quizás le están tendiendo una embocada. Tú sabes, oh, gloria a Dios, aleluya, que el enemigo está tramando una malicia en contra de tu casa. Gloria, pero tú lo pones bajo la roca. Tú lo pones, oh, gloria a Dios, en la endija de las peñas. Y el diablo, oye, lo olfateará y no lo podrá oler.
0: Gloria a Dios.
1: Lo buscarán y no lo encontrarán. Dirá, pero no, aquí no hay nadie. Por aquí no ha pasado nadie. Porque Dios lo hace. Solamente tú tienes que creerlo. Oh, gloria a Dios. Dios lo hace, hermano.
0: Dios lo hace.
1: Wow, en esta tarde también.
0: Dios lo hace. Te quedan 2 minutos para llamar. Hay gente que tiene que llamar. Que no es que tiene que llamar sí o sí. Porque necesita, porque cuando levantes el teléfono o cuando pongas ese mensaje, aleluya, de texto, vas a romper una cadena en esta tarde. Padre, en el nombre de Jesucristo, seguimos pidiéndote, Dios, que tu misericordia se extiende sobre toda esa gente que están viviendo, que está sufriendo injusticias. Mira, ahí hay algunos mensajes de personas que han llamado, dice, buenas tardes, bendiciones. Sí, yo tengo una herencia.
1: Aleluya.
0: Quiero que papá Dios me ayude esa herencia a conseguirla en el nombre de Dios.
1: Promete al Señor, haz pacto con Dios.
0: Yo quiero, sí, Señor.
1: Aleluya. Dios.
0: Mira, no me ponga mensaje de voz, por favor.
1: Mejor
0: escríbame,
1: ya.
0: Escríbame. Usted puede,
1: gloria a Dios.
0: Sí, señor, 500 pesos lo trae. Oren por un hijo de mi vecino que está preso injustamente.

0: Vamos a orar, mi hermano, por esa persona.
1: ¿Hay otra petición ahí?
0: Que está la persona. Señores, recuerde que estamos en jornada maratónica. No se olvide de eso. Porque necesitamos, dice aquí, Dios le bendiga. Tengo audiencia el 12. Quiero que la voluntad de Dios, el abogado contrario, nos las está poniendo en China.
1: Gloria a Dios.
0: Pero por más que él te la ponga en China, Dios la va a poner en el cielo.
1: Oh,
0: y cuando Dios la pone en el cielo, tú sabes lo que significa. Que él la toma en sus manos. Aleluya. Padre, en el nombre de Cristo Jesús, te pedimos, Dios mío, mira esta hermana, esta persona que tiene herencia, que necesita, Dios, que tú le hagas justicia. En el nombre de Cristo, yo decreto, Padre, que la justicia se manifiesta a su favor. Mira esta otra persona, Dios amado, que tiene una persona que está presa injustamente.
1: Oh, gloria a Dios.
0: Que tiene ese amigo, que tiene un hijo preso injustamente.
1: Aleluya.
0: En el nombre de Cristo, tú eres juez justo, Señor.
1: Aleluya.
0: Mira esta persona que tiene audiencia.
1: Aleluya.
0: Y le quieren, y le quieren boicotear, Dios mío, el benedicto del juez.
1: Aleluya.
0: Pero aunque se la quieran poner aquí en China, en la tierra.
1: Aleluya, aleluya, aleluya, aleluya.
0: Tú pones. Tú tomas la mente de los abogados, tú tomas la mente de los fiscales, tú tomas la mente de los jueces y tú haces justicia, Señor.
1: Oh, gloria a Dios.
0: Padre, decretamos sobre esa gente que nos ha escrito y decretamos sobre toda esa gente que no nos puede llamar, que tu justicia se manifiesta.
1: Santo Dios, así vamos a estar orando por una persona que nos escribió al inicio de que tiene un sobrino que va a ser operado el miércoles para que Dios tome el dominio y control de esta operación. Padre, en el nombre de Jesús, tú conoces, Dios mío, la dimensión de esta cirugía. Señor, yo te pido que tú entre con él, aleluya, al quirófano, y que tú seas el que vaya dirigiendo a estos médicos y que esta operación sea un éxito. En el nombre de Jesús. Dios mío, así lo creemos por fe. Creemos, Dios mío, de que tú rompes cadena.
0: Se quiebran los yugos. Se rompen las cadenas.
1: Aleluya, aleluya. Padre, seguimos clamando. Ya tenemos que ir.
0: Ya se nos terminó el tiempo.
1: Uh-huh. Alguien le escribe a mi hermana Elena de una situación que está pasando en Pensilvania. Vamos a estar orando para que Dios se glorifique en esta situación. Señor, glorifícate, Dios de gloria. Padre, en cualquier condición, levantamiento, Padre amado, te presento a esta persona que le escribe a mi hermana, Dios. Señor, yo sé que tú tienes la solución. Yo sé que tú romperás las cadenas. Yo sé que, Dios mío, que tú cambias toda persecución, toda malicia. En el nombre de Jesús. Amén y amén, hermanos queridos.
0: Bueno, ya por último, voy a orar por esta persona que dice que quiere vender dos casas que tienen venta, traerá una ofrenda. Dice, no le pongo el número, pero cuando venda traeré. Padre, en el nombre de Cristo, yo te pido, Dios, que tú proveas los compradores.
1: Hay una llamadita.
0: Que tú proveas los compradores, Dios, para esa casa. Jehová, provéele.
1: Sube, prende el segundo.
0: Provéele.
1: La segunda.
0: ¿Eh?
1: La segunda computadora tiene que prender.
0: Ah. Uh-huh. Provéele, Señor, compradores.
1: Bendición, buenas.
0: Y ella sabrá honrante. Sí, buenas.
2: Buenas tardes.
0: Amén. Diga.
1: Adelante.
2: Alfredo de la Isla Saona.
1: Ah, mi hermanito querido.
0: Dime, hermano.
1: Conocí a Alfredo ayer, ¿verdad?
2: Sí, sí, estuve por allá ayer.
1: Sí, bueno. Dios te bendiga, Dios te guarde.
2: Amén.
1: ¿Tiene
2: amén.
1: Alguna petición?
2: Sí, por salud y la terminación de mi casa. Me anotan con 500.
0: Okay, hermano Alfredo desde la Saona.
1: De la Saona.
0: ¿Tú lo traes ese dinero?
1: ¿Quién lo hace llegar?
2: Sí, señor, yo lo llevo.
0: Okay, pues, Padre, en el nombre de Cristo, mira Alfredo, mira su salud,
1: Señor.
0: Mira la provisión para su casa. Que las puertas de los cielos se abran a su favor, en su salud y en su casa, Dios, y que él pueda ver tu mano manifestada. Alfredo, está en tus manos, en el nombre de Jesús. Señores, a las 12 de la noche tenemos una cita nuevamente.
1: Trasnochando.
0: Vamos a estar trasnochando hoy.
1: ¿Ya tú te levantaste?
0: Vamos a estar trasnochando hoy, así que a las 12 una cita nuevamente conmigo.
1: Y Cliver Andy Morales.
0: Y Cliver Andy Morales esta noche. Gloria a Dios. Oye, por la gente.
1: Bendiciones, buenas.
3: Buenas bendiciones para usted.
0: Amén, igual.
3: Le pido oración por un hijo mío que tiene un problema allá afuera. Él tiene 30 años trabajando en un sitio y lo botaron porque él dijo que no podía hacer otro trabajo aparte. Y le pido oración porque ni lo quieren liquidar ni le quieres nada.
1: Allá afuera no liquidan.
3: No, pero le dan su dinero porque son 30 años para 31. Y porque él le dijo que le hiciera una chiripa, él dijo que no. Y le dijo, tú no estás trabajando y no le quiere dar sus prestaciones, que tiene que entregarle su tiempo.
1: Bueno, cuelga ahí. Vamos a estar orando para que Dios se glorifique. En el nombre, y si no es ese empleo, que Dios le abra otra puerta a él. Gloria al Señor, aleluya. Padre, en el nombre de Jesús, yo sé, Dios mío, que tu palabra dice que tú no tienes frontera ni límites. Señor, enviamos la palabra donde está el hijo de la sierva. Todas las condiciones, Dios mío, injustas, que se ha levantado en contra de este joven. Declaramos, Dios, que tú le abres puertas y que tú le lo llevarás a otro empleo si no es ese. Señor, mira ese empleador. Trata con el corazón de esa persona. Es justo, lo justo que le dé. Lo justo, Dios mío. En el nombre de Jesús.
0: Ya. Bye, bye.

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0: Si en mi corazón hubiese yo mirado a la iniquidad, el Señor no me habría escuchado, mas ciertamente me escuchó Dios. Atendió a la voz de mi súplica. Bendito sea Dios, que no echó de sí mi oración, ni de mí su misericordia.
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0: Le damos las buenas tardes a todos ustedes que están ahí cerca de la radio, pegadito ahí, disfrutando cada momento, lo que se hace por acá. Dios bendiga a todos en gran manera. Para Andrés Berguete siempre es un honor, es un privilegio poder compartir con cada uno de ustedes. Saludo a toda la gente de la parte este del país y el mundo, todos los que están con nosotros. Vaya nuestro saludo para ellos. Mi gente, esta ciudad de la Romana, saludo para todos.
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0: Hoy contamos a 9 de agosto 2026.
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0: Desde ahora hasta las 8 de la noche, Andrés Berguete le estará haciendo compañía. No me dejen solo, 809-550-8266, en nuestra línea interactiva donde usted podrá ponerse en contacto conmigo acá en cabina. 5:19 minutos.
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0: Dios te sorprenderá. Créalo que así será.
1: 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Se oye una voz del cielo y dice:
0: Yo lo haré, se titula este tema que está sonando en esta fiesta maratónica.
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0: 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Mas tú, Jehová, eres escudo alrededor de mí, mi gloria y el que levanta mi cabeza.
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0: Con mi voz clamé a Jehová y él me respondió desde su monte santo. 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

especial, un tiempo del derramamiento del Espíritu Santo sobre toda esta nación, pero también sobre todo el continente. Y yo quiero que en este canto tú le digas al Señor,

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0: Bienaventurado el varón que no anduvo en consejo de malos, ni estuvo en camino de pecadores, ni en silla de escarnecedores se ha sentado, sino que en la ley de Jehová está su delicia, y en su ley medita de día y de noche. Será como árbol plantado juntos a corrientes de aguas, que da su fruto en su tiempo, y su hoja no cae, y todo lo que hace prosperará.
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0: Le damos las buenas noches a todos ustedes que están ahí sintonizando Bendición 95.1. Dios bendiga a todos en gran manera. Son todos bienvenidos a esta hora. Bueno, de entrada quiero saludar Rafael Montaño y Doña Carmen, Wilson Pinales, Juana Beltrés, presidente comercial La Gracia y Casa Amiga, Giovanni Santana Sánchez, adjunto de su amada esposa, Chanel Rijo de Santana, y todo el equipo que labora en Comercial La Gracia y Casa Amiga. Saludo para todos. Y todas aquellas personas que están en sintonía con nosotros, haya nuestro saludo para todos.
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0: Domingo 9 de agosto, 2026.
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0: Le invito a que no mueva el dial de su radio, porque tenemos mucho, mucho, mucho más

Dale el aplauso fuerte a Jesús. Y cierra la puerta a lo que te hace caer. Pablo le dijo a Timoteo acerca de las pasiones juveniles algo bien claro. Una sola palabra y quiero que todos la digamos a la cuenta de tres. Le dijo, huye, uno, dos, tres. Muchos piensan que él le dijo, una vez al año no hace daño, negrito. Él le dijo, ¿qué? Uno, dos, tres. Huye. Si ya sabes que hay cosas que te hacen caer, si sabes que hay lugares donde no debes frecuentar, si sabes que hay personas que no tienes con qué pasarte, no mira a nadie, mira acá. Cierra la puerta. Recuerda que las cosas del mundo pasan, pero lo de Dios permanece para siempre.

Agradecido de Dios por habernos regalado un día más. La cita será el próximo domingo cuando nos volveremos a encontrar a partir de las 5 de la tarde. Que Dios les bendiga, que Dios les guarde y que pasen feliz resto de la noche.